Muchas gracias, despertar. Bueno, yo no sé de dónde vienen cada uno de ustedes, pero yo recuerdo de dónde venimos nosotros de cuando empezamos a tocar aquí en México. Nosotros venimos de tocar en los clubs de rock and roll de aquí, del DF, de Guadalajara, de Monterrey. Nosotros empezamos tocando en el antro, tocábamos en Rockstock, en Rocotitlán. Todos esos lugares nos han hecho a nosotros y les debemos mucho. Esos son los lugares de rock and roll que parece que se van perdiendo poco a poco. Cada uno de nosotros podemos poner nuestra semillita para que eso no se pierda. Solo les pido una cosa, apuesten, hermanos, por el rock and roll.

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1: Señoras y señores, muy buenos días. El ecologismo ha dejado de existir en la isla de Gran Canaria en los últimos 11 años de Antonio Morales como presidente del Cabildo. Su fantasmal ausencia, me refiero a la ausencia de los ecologistas, tiene que ver con las políticas del señor Morales de comprar toda voluntad que lo combata, lo critique y lo ponga en duda. Lo hace con todos, con ecologistas, con medios de comunicación, con cualquiera que lo discuta. Y paga bien, yo diría que paga extraordinariamente bien, considerando que el dinero de las mordidas no es suyo, evidentemente, sino es de todos nosotros, de los contribuyentes. Búsqueme una sola acción relevante de Ben Majet en el ámbito de Gran Canaria en estos últimos 11 años. ¿Les va a costar encontrar una? Nada, no hay nada. No han estado con la contaminación permanente de la cementera, ni con nada bochornable en relación con Chira Soria, bochornable para el señor Morales, ni siquiera los hemos visto con la matanza de las Lubinas en Telde. Sencillamente no han estado. Sí han estado cobrando, en cambio, del Cabildo. O bien de forma directa o bien de forma indirecta, mediante contratos por determinados trabajos o bien mediante contratos indirectos por otros trabajos de difícil justificación. Ha movido pasta por encima de unos cuantos millones de euros. Habría que abrir una investigación al respecto, si es que alguien se atreve. La misma fuerza que se puso por parte de Morales para comprar voluntades se puso para perseguir a otras, buscando incluso su ruina profesional, su desaparición del sistema, la orfandad total de esas personas. Se han utilizado prácticas gasteriles que se han pasado por alto, porque cobraban casi todos. Pero ocurre que la legislatura termina y el chollo es posible que también. De modo que ahora conviene volver a recuperar visibilidad, salir a las calles, demostrar que se existe para seguir facturando a favor de unos o de otros. En esta quincalla se ha convertido el ecologismo en la isla de Gran Canaria. Este fin de semana hemos contemplado algo así como una resurrección en la aldea de San Nicolás de Tolentino. A petición de Greenpeace, allí se manifestaron unas 1.000 personas reclamando que las 8 jaulas marinas que una empresa externa a Canarias quiere colocar en el paraje natural de Huiwi, criar lubinas, lo mismo que en Telde, sea un proyecto finito, sea un proyecto fracasado, que termine ya y que deje de tocar el sentido común en esa zona tan frágil. Fíjense en una cosa, señores. El Cabildo de Gran Canaria no dice nada. Alguien que tiene una opinión sobre casi todo, calla de una forma estruendosa. Tiene las competencias como el Gobierno Central y el Gobierno de Canarias. No queremos pensar que, al igual que ocurre en Telde, el Cabildo se esté deslizando por la pendiente de los intereses empresariales de Acuanaria. Pronto lo sabremos. ¿Colaboran o no colaboran ustedes, señores del Cabildo, con las empresas que quieren montar cárceles de lubinas en las costas de Gran Canaria? Y la pregunta es pertinente en vista del comportamiento que ustedes han tenido justamente en Telde. No sabemos muy bien cómo ahora aparece en la zona de Huiwi, nada más y nada menos perla de la corona, según el propio Cabildo y el propio Morales, cómo aparece nada más y nada menos que un acontecimiento similar al de Telde, jaulas marinas, lubinas, para un negocio de 5.500 toneladas a lo largo de un año. Ben Majet, que ya le dije yo a ustedes que su chollo se agota, estuvo el domingo en la aldea, cerrando así su largo periodo de vacaciones pagadas. Les aseguro que hay ecologistas ricos, y estos lo son. Si alguien investigase sus contratos de los últimos 11 años, nos llevaríamos las manos a la cabeza, estoy seguro. Sin embargo, Ben Majet sigue teniendo favores que pagar, porque donde manda capitán, no manda marinero. Y aquí no manda Eugenio Reyes, el capitán general mudo de los ecologistas. Manda Morales, que es el que paga. Morales, ya lo he contado aquí en alguna ocasión, tiene unas relaciones pésimas con los empresarios del puerto. Los quiere dominar desde que era alcalde de Agüimes y siempre ha fracasado en ese intento de controlarlos. El puerto es una fuerza comercial intensa, abrumadora, con vínculos con muchos países de primer orden, al que es imposible colocarle un dogal. Como no puede, ¿qué es lo que hace Morales? Joder. Por ejemplo, el puerto necesitaba una planta de gas para asegurar el repostaje de los barcos que por aquí vienen, tal como exige la Unión Europea. Sí, era necesario, imprescindible para poder competir, para que no se vayan a África u a otros puertos. Esa planta se la cargó el señor Morales, poniéndose de acuerdo con el presidente del Colegio de Médicos, el cual le debía unos cuantos favores, y con una funcionaria del gobierno del área de medio ambiente, que asistía además a las manifestaciones, y que no tuvo ningún tipo de problema para confeccionarle un informe ad hoc. Y después compró, sufragó, ayudó a un par de asociaciones de vecinos del puerto, que tocaron durante un par de semanas la pandereta. Y ya está. ¿Qué pasó a continuación? La empresa Totisa, que era la que se había quedado con el concurso, se fue aburrida y con ganas de no volver. Que, por cierto, Totisa es la empresa que va a surtir de gas al puerto de Tenerife sin ningún tipo de problema, ni por parte de los mandos políticos, ni por parte de los profesionales, ni por parte de los ecologistas de Tenerife. Ahora entra por la puerta el consejero de Transición Ecológica del Gobierno de Canarias, Mariano Hernández Zapata. Zapata está asustado. La isla que tiene menor protección ante un posible apagón es Gran Canaria. De hecho, no tiene protección alguna. Si hoy hubiera un apagón, no habría forma de conseguir que la luz volviese inmediatamente. No tenemos herramientas ni centrales que resuelvan este problema, cosa que sucede única y exclusivamente en esta isla, en todo el archipiélago. No sucede en ninguna otra. En todas las demás, sí hay centrales para sustituir a aquellas que se vengan abajo por la obsolescencia. En Gran Canaria eso no ocurre. ¿Y por qué? Por lo de siempre, por las trastadas viscerales y sectarias del presidente del Cabildo. Cuando se vaya el señor Morales ya se darán cuenta ustedes de la cantidad de monstruos que van a aparecer en esos armarios. Termino. El famoso barco turco, atracado en el puerto de la Luz, fue una idea de Mariano Hernández Zapata. Tendría dos funciones: dar gas a los barcos que empiezan a ignorar al puerto de la Luz y de servir de apoyo a la isla en caso de que haya, de que existiese un apagón general. ¿Qué ha hecho Morales con esto? Demostrarnos la clase de personaje nefasto e inmundo que es. Repetir la operación de la otra vez. Ha llamado a un par de asociaciones de vecinos para que se muestren, para que causen ruido, y a Eugenio Reyes para que levante el Frankenstein que es en estos momentos Ben Majed. Lo del barco turco no le gustaba a nadie, ni siquiera a los operadores del puerto. Nadie estaba de acuerdo con eso. Primero porque era muy grande, más de 200 metros de eslora, en ese puerto cada vez más colmatado caen muy pocos barcos ya, y por otra parte porque era un barco que ofrecía inseguridades. La cuestión es que estamos igual. Hace cosa de 2 semanas hubo 2 apagones consecutivos en el sur de Gran Canaria. Únicamente afectaron a 20.000 personas aproximadamente durante 12 horas. Es poco todavía. Evitar un cero o varios en el futuro, eso sí que es muy complicado, sobre todo cuando no hay soluciones ni alternativas. Como la autoridad local no está de la parte de la solución, sino del problema, la cosa es fácil de entender. La existencia del barco turco está por verse, y no es fácil. No habrá planta de gas, y por no haber, no habrá ni empresas interesadas en trabajar en Gran Canaria en la colocación de esas centrales que necesitamos para evitar los apagones. Ya saben ustedes que nosotros no somos la isla más competitiva, ni la que mejor va, diga lo que diga el presidente del Cabildo de Gran Canaria. Eso creo que ya lo saben y hay datos que lo manifiestan permanentemente. Tiene una explicación. El que manda en el Cabildo es un habitante perfecto de la edad de piedra. Ah, una última cosa. ¿Los empresarios del puerto van a financiar la campaña de Nueva Canarias o de Morales si es que se presentan las próximas elecciones, como ha ocurrido tantas veces en el pasado? Pues me temo que no va a ser así. Aquí hay otra razón de peso para entender la fortaleza de lo que estamos contando.
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1: 13 minutos, ¿qué pasan de las 8? Estamos en El Espejo, tenemos con usted hasta las 11:30, como todos los días, hablándoles en clave regional. Hoy es 8 de junio del año 2026. Les cuento de qué vamos en el día de hoy. Aparecen las siglas P.S. en las anotaciones del Aire 10 sobre sus reuniones con políticos y profesionales de la seguridad. ¿Quién es P.S.? Podría ser Porfirio Suárez, ¿verdad? Esta semana se pone en marcha una nueva ley migratoria en la que la comunidad autónoma no ha recibido instrucción alguna por parte del gobierno central. Esta ley es un agujero negro para los derechos humanos a favor de las murallas, de las deportaciones en masa y de confinamientos muy largos en países ajenos a la Unión Europea. El presidente del Hierro, Alpidio Armas, denuncia que no ha sido invitado a Tenerife a la ceremonia con el Papa. 5 aeropuertos canarios arrancan el verano al límite de su capacidad. Aena mira para otro lado como hace habitualmente.
16: El futuro ya está aquí. 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El curso Basket Girl, el rol de los entrenadores en el abandono del baloncesto femenino, ha logrado formar, 6 meses después de su lanzamiento, a 649 entrenadores para luchar contra el abandono prematuro del baloncesto. El proyecto Basket Girl, impulsado por Endesa, con la colaboración de la Federación Española de Baloncesto y el Consejo Superior de Deportes, busca motivar a miles de niñas a superar las barreras del abandono adolescente. El informe Origen del proyecto señala que las causas de este abandono son multifactoriales, destacando el entorno familiar, la falta de referentes femeninos o la dificultad de compaginar deportes y estudios. Endesa impulsa el baloncesto femenino a través de proyectos como Endesa Basket Girl, alineados con su misión de promover el deporte como herramienta de igualdad y desarrollo personal, especialmente para las mujeres.
1: Quince minutos que pasan de las 8, es el tiempo de los oyentes. Faina Fraile, buenos días.
17: Buenos días, WhatsApp, buenos días. Escucharon al Dama, sigue tirando el Ángel Víctor Torres, cosas que algunas ya habían señalado. Acusa a Torres de salir en rueda de prensa pavoneándose y asegurando.

0: Ya, no me lo mejoren, igualenmelo. WhatsApp, buenos días. No sé cómo este jueves podrán controlar la afluencia de tantas miles de personas en la ciudad de Las Palmas. ¿Cuándo hubiesen evitado todo esto decretando un día de fiesta en la isla? Así, todas estas miles de personas que entran cada día a trabajar, muchas de ellas se quedarían en casa, pero aquí no se piensa en nada positivo. Y así nos va. Un saludo. La entrevista a Nalea Bueno no pasó desapercibida para nadie ni para Gómez Florido de Canarias 7, que prácticamente la reprodujo para sus lectores. Empoderada, me dejó un sabor agridulce, te conquista, pero luego te lleva al fraude, a una decepción. Me gustaría saber su opinión al respecto con la visita del Papa León XIV. Viene Pedro Sánchez, ¿seré capaz de decirle a la cara que la abandonó cuando más le necesitaba?
1: Lo dudo, porque ahí delante del Papa es feo decirle algo a Pedro Sánchez, ¿no?
0: Buen día, equipo de Gran Canaria. Mi más sincera felicitación y agradecimiento al equipo de La Laguna por su gran clasificación y el coraje que demostraron para poder eliminar al Real Madrid. Cuando las cosas se hacen bien, suelen salir bien. Es un equipazo. A seguir así. Saludos. WhatsApp, Chabanel. Si Nalea Bueno se presentara presidente al Cabildo, ¿sería una buena presidenta? ¿Tendría alguna posibilidad de ganar o está demasiado verde?
1: Yo creo que tiene opciones de ganar en el caso que se presente y en la oferta que tiene por parte del Partido Popular. Ahora bien, el Partido Popular no creo que le dé a ella la cabecera de la lista. Sí, le dará el segundo puesto y tengo la impresión de que será Carlos Sánchez el candidato.
0: La Unión Deportiva Las Palmas pierde toda esperanza de superar a Málaga, que le dio un baño, y pierde 0-1. La imagen muy pobre de los amarillos. Al parecer hubo movida en el vestuario, reproches por el planteamiento y los cambios que no aportaron nada entre Jesse, Kirian y Viera. Si no pasa esta eliminatoria, ¿podría no renovar Luis García?
1: Sí hubo reproches en el vestuario, efectivamente, porque nadie estaba muy tranquilo y muy contento con la forma en que planteó el partido, aunque en cualquier caso, cuando hablamos de forma de plantear el partido, es el partido que plantea todos los partidos. Todos los partidos plantean exactamente igual el señor Luis García.
0: WhatsApp, España, en este momento de la mayor corrupción de la historia de los 50 años de democracia, necesita con urgencia que Vox comparta gobierno. La marca España está por los suelos de los separatistas, golpistas, herederos de los etarras, los nacionalistas. Poco a poco han conseguido aprovechar la debilidad del gobierno de Sánchez e imponer los traductores de sus lenguas en el Parlamento de España. WhatsApp, Chacho, qué vergüenza estoy pasando en un país a confesionar la cobertura mediática y el dinero al público que se están gastando en el show del Papa. Deberíamos reflexionar sobre este tema y pensar en las cosas importantes que dejamos atrás. Vergonzoso, saludo. Buen día, equipo. Viendo el ambientazo del paso de la guagua antes del partido de la Unión Deportiva, me imagino cómo le iría al pueblo canario si se uniese y manifestase de esta manera para los temas importantes. Seríamos invencibles. Ah, y en la tele canaria sin darle cobertura, cómo se nota que no es el tete, vergüenza. WhatsApp, Pedro Quevedo, concejal de playas de Las Palmas de Gran Canaria, es el responsable de la pérdida de las tres banderas azules de las canteras, las Alcarabaneras y San Cristóbal. Pedro Quevedo, Román Rodríguez, Carmelo Ramírez, Antonio Morales, se han quedado solos en Nueva Canaria. Todos los alcaldes de Nueva Canaria se cansaron de la dictadura comunista de los dirigentes. Román, su máximo representante, no se quiere enterar que las urnas lo echaron de la política. WhatsApp, ¿qué tal, espejero? ¿Darán ustedes las carreteras y vías a evitar por ser impracticables durante la visita del Papa? Gracias y les escucho atentamente, como siempre.
1: Diremos algo el miércoles sobre eso.
0: Buenos días. Después de viajar por un medio mundo, las comparaciones es el recurso de los que opinan de todo y no saben de nada. España es un gran país con los políticos peores del mundo. En cuanto llegan al gobierno, se convierten en empresas de colocación de amigos, familiares y afiliados. Busca votos de los míos, que quitando los 2 años de CDS, siempre gobernaron PSOE y el PP. El Partido Socialista va vacía la caja, la deja llena de facturas impagadas. El PP, según llega al gobierno, convierte a España en una gran empresa. Primero limpia la caja de facturas sin pagar y empieza a llenar la caja para dejársela saneada para entregarla al Partido Socialista. Buenos días al equipo, señor Chabanel. Sé que lo más normal es pensar que estamos eliminados, pero algo me dice que ahora que lo tenemos todo perdido, el miércoles en Málaga se va a producir la machada. Apuntarlo por ahí. Buenos días. Hay que ser partidos hipócritas con PP y Vox, que han puesto en marcha lo de prioridad nacional. En algunas comunidades gobernadas por dichos partidos piensan quitarles derechos. Y van y se reúnen con el Papa, que recibe a los migrantes y que es una persona abierta de mente y dialogante y que anhela la paz mundial. Cosa que si fuese por lo anteriormente mencionado nos hubiese metido en una guerra absurda. Gracias. WhatsApp, señor Chabanel, no es gui, es gui.
1: Sí, yo lo pronuncio como lo pronunciaban antes, ¿no? Se decía que era gui, ahora es gui. De acuerdo.
0: Señor Chabanel, después de la noticia de ayer domingo de la agresión grupal brutal a un transeúnte que iba con su pareja por la calle León y Castillo, por mucho que diga el delegado del gobierno, la alcaldesa de Las Palmas, es una ciudad segura, eso no se lo cree ni ellos. Yo ya he visto estar a ciertas horas en ciertos lugares. Dicho de otra manera, los ciudadanos tenemos temor, algo que jamás antes habíamos experimentado. En algún momento tendremos que salir a manifestarnos.

0: exigir seguridad en nuestra ciudad.
1: Le digo la verdad, yo también siento temor, el mismo temor que siente usted, porque he leído una página de suceso en el día de hoy, en el periódico La Provincia, cuya página de suceso nada más que habla de tres cosas que sucedieron en la ciudad de Las Palmas de Gran Canaria en paralelo en este fin de semana. Y se ponen los pelos como escarpias. En el caso concreto que usted acaba de comentar, esa agresión que creo que fue por San Telmo, pero puede que a lo mejor me equivoque y sea por el Parque Santa Catalina, eran 10 personas contra uno, 10 contra uno. De modo que es para pensarlo y no para tirar balones fuera, ni mucho menos, sino para pensar en serio que hay que hacer algo. 22 minutos que pasan de las 8.
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0: Vamos con la pregunta del día de hoy. ¿Le parece incoherente o le parece ilógico que los responsables del protocolo de la visita del Papa a Canarias no hayan invitado a Alpidio Armas, presidente del Cabildo del Hierro, teniendo en cuenta que uno de los episodios más macabros de la denominada Ruta Atlántica tuvo lugar en el puerto de la Restinga? ¿No habría que tener un mínimo de consideración y de respeto con la Isla del Hierro invitando a su presidente? Denos su opinión argumentada, por favor. Les presento al falso autónomo y a los bolcheviques.
1: ¡Arriba los pobres del mundo!
0: Faila Fele, buenos días.
2: Buenos días.
0: Lito Mesa, buenos días.
3: Buenos días.
0: Don Enrique Rey Pitti, buenos días.
4: Buenos días.
0: Iván García, buenos días.
5: Buenos días.
0: Valentín Ollané, buenos días. Don Valentín, ¿está usted por ahí? ¿Cómo es posible que usted
6: buenos no días. Hombre, buenos días, buenos días.
0: Menos mal que está usted, hombre, por favor. Pensé que se lo había llevado el viento, ¿eh? De verdad, ¿eh?
6: Pues casi.
0: Casi. Hubo un ventazo sí. Este fin de semana en Lanzarote. Ahora comentamos eso. Ya estamos en Lanzarote. Unión Deportiva Las Palmas Málaga. Es normal que la gente se sienta tocada, se sienta afectada y se sienta, pues, dolida, porque es que ayer no se estuvo bien. Partido fundamental de la temporada, el más importante de la temporada, sin duda ninguna. Y Las Palmas hizo lo mismo de siempre, eso lo sabe todo el mundo. Y es fácil trincarla y es fácil pillarla. Y Unión Deportiva Las Palmas prácticamente no hubo juego hasta principios de la segunda parte, que parece que jugaron con más tesón, con más ganas, con más ideas. Metió el gol en Málaga y ahí se acabó el partido. Pero es que no hubo reacción, no hubo prácticamente nada. Y entonces la impresión que causó ¿es un equipo superior al Málaga? Pues no. El Málaga dio la impresión de que es un equipo muy superior, más trabajado, tanto físicamente, como técnicamente, como tácticamente, que la Unión Deportiva Las Palmas. ¿Está complicada la cosa? Sí. Pero Las Palmas puede hacer una hombrada, puede hacer una gesta el próximo miércoles en el campo del Málaga. Puede hacerlo. Tiene equipo para eso. Puede hacerlo, claro que puede hacerlo. Pero una hombrada significa ganar por 2 goles de ventaja al Málaga en su campo. Cuidado.
4: Sí, pero en el fútbol.
3: Pero eso es muy difícil. Lo tiene muy difícil.
0: Pero Las Palmas tiene equipo para eso. Lo que pasa es que tiene que desordenarse un poquito y no seguir tanto la fiera interior que tiene ese entrenador, que es un amarrategui de mucho cuidado.
3: Uno ve un equipo sin confianza, o sea, es decir, no tienen confianza en ellos mismos como equipo. Entonces, la verdad, es muy difícil afrontar partidos así, donde tienes el miedo siempre metido en el cuerpo y donde en cualquier momento te pueden marcar un gol y tú no sabes reaccionar. O sea, es decir, este es un equipo que no tiene confianza en sí mismo. Me da la impresión de que no se la ha transmitido.
0: Pero
3: ¿no?
0: En el momento de la verdad puede tener esa confianza. Tiene jugadores muy notables, jugadores que tienen mucha experiencia en ese tipo de partidos. Jugadores son los que tienen ahora que liderar ese momento mágico. Tienen que hacerlo. Tienen que hacer una gesta. La gesta que no han hecho en esta temporada, tienen que hacerla ahora. Pues no queda otra. Es que no tienes solución ninguna. O lo haces o te vas a tu casa. No hay más.
6: Fíjate que hasta la afición lo notó, porque yo creo que había muchísima ilusión en el partido de Las Palmas frente al Málaga. Y desde el momento que empezamos a ver cómo estaba jugando y encima después del gol, yo creo que a todo el mundo se le pusieron otra vez los pies sobre la tierra, diciendo, a ver si no vamos a tener, digamos, la suficiente capacidad como para pasar a la siguiente, a la final. Vamos.
0: Hay que meter un gol en el tiempo reglamentario. Se empataría la eliminatoria. Un gol o dos, uno más que el contrario. Y luego hay que rematar esto en la prórroga con otro gol. No se puede ir a los penaltis, la acción de penaltis, porque no habría. En este caso concreto, la norma favorece a aquel equipo que queda por delante de la clasificación, que en este caso fue el Málaga, con los mismos puntos antes que la Unión Deportiva Las Palmas, de modo que es una final brutal.
3: Tiene que ganar y ganar.
0: Pero yo creo que lo que tiene que hacer es dar la cara y luego ya veremos qué es lo que pasa. Primero lo que tiene que hacer es dar la cara. Esconderse ahí, estar con el pasecito corto todo el rato, eso no se solventa los partidos. Y por cierto, aprender un poquito más de la rabia de Jesse. Yo no justifico a los jugadores rabiosos cuando los quitan, pero ayer tenía mucha razón Jesse. Era el único jugador en el campo que tenía alma, de verdad. El único que lo tenía.
4: Y cuando te falta gol, no sé por qué lo quitas.
0: Sí, está cansado, pues para eso que se agote, es que estamos ya en los últimos partidos de la temporada, que se canse del todo. Pero era un jugador muy importante y el único que llegaba con cierto peligro a la cancha del Málaga, al portero del Málaga. En fin, vamos a ver qué es lo que pasa, a ver si hay un gesto de soberbia y de enaltecimiento por parte del partido de Las Palmas y se pone a la altura de las circunstancias. Y por otra parte, hablando de estadios, importantísimo lo conseguido por la Laguna de baloncesto, importantísimo. Fascinante. Le ha ganado la eliminatoria al Real Madrid en su campo, dos veces le ha ganado.
3: Lo ha eliminado, o sea, es decir, lo ha eliminado. Fuera Madrid. Ha sido una gesta increíble, porque decía el entrenador que estaba flipando con el esfuerzo de sus jugadores.
0: Yo creo que ha sido la más importante de su carrera, casi, ¿no?
3: Sí, o sea que nadie se lo esperaba.
0: Y ahora le toca eliminar al Barça, ¿no?
3: Al Barça, sí.
4: A cinco partidos, además.
3: Claro,
0: eso es más difícil.
3: En teoría parece más fácil, porque el Barcelona no está tampoco a la altura del Madrid, pero es complicado.
0: Hubo un partidazo de un señor que acaba de llegar, hace cosa de tres meses llegó, este chico que tiene nada más que 37 años, que viene de la liga, viene de la NBA, ha jugado 13 temporadas en la NBA, es australiano, se llama Patty Mills, hizo un partido realmente brutal. Yo imagino,
4: a triple lo fundió.
0: Yo imagino que la afición de Gran Canaria, que habrá visto el partido, dirá, hombre, es que hay algunos que hacen las cosas mejor que otros, ¿no? Y esto es así, en el Gran Canaria baloncesto se ha acercado un poco con los fichajes, y aunque se acertaron en un momento determinado, son fichajes que no han estado de una forma regular o establecido durante la temporada, ni muchísimo menos. Cosa que el Tenerife ha encontrado una solución fantástica.
3: Es que es un equipo modesto donde tiene que mirar muy bien a quién fichas, ¿no? Y qué rendimiento te va a dar. Y en eso creo que están acertando prácticamente en todos los fichajes, ¿no? Es decir, Marcelino Huertas ha sido un espectáculo metiendo canastas y disfrutando con un partido. Y un hombre ya que tiene una edad, pero que parece que es un jovencito en la cancha, ¿no? Es decir, entre ellos, vamos, ha sido un conjunto impresionante, la verdad.
0: Pues
3: que
0: no ha sido fácil, ni muchísimo menos. De modo que lo que esperamos ahora es que gane el partido de semifinales contra el Barça y que se proclame campeón de liga. Ya sería ya tremendo. Además,
3: una cantidad de aficionados que fueron a recibirlo en el aeropuerto de La Laguna. Es impresionante también eso, ¿no?
0: Lo entiendo perfectamente. Y ya por último terminamos con la selección del Real Madrid. Cuidado, ¿eh? Sí, ganó Florentino, pero no ha sido una barrida. Es 65-35 ante un señor que no conocía ni nadie. Ahora ya todo el mundo lo conoce, a Riquelme. Y Riquelme está en condiciones de pensar que igual en los próximos 4 años igual tiene opciones ante el todopoderoso Florentino, que seguro que las va a tener.
3: La prensa de Florentino
4: 37 años frente a 79.
0: Sí.
3: Sí, la prensa de Florentino se ha encargado de saltar esto como un triunfo maravilloso. No.
0: Hay otra prensa que también de Florentino que ha dicho que cuidado, bueno, que esto es un momentito. Y el profesor Florentino ha dicho que él va a intentar por todos los medios que todos aquellos que no le han votado, que también se sientan partícipes del proyecto. Y aquello que él quería vender el 5% de las acciones para saber el precio, él decía, para saber el precio de las acciones, eso no lo va a hacer. O sea que...
3: Pero fíjese una cosa, señor Chabanel, la campaña se basó nada más en fichajes multimillonarios. Sí. Es decir, coño, yo ficho y jugadores que valen más de 150 millones de euros.
0: No estoy de acuerdo con usted. Eso fue una de las cosas que dijo en la campaña. La campaña se fundamentó fundamentalmente en yo soy Florentino, el Dios. Yo soy esa persona. A mí nadie me puede ganar, porque yo soy el mejor presidente de la historia del Real Madrid, un señor que ha ganado no sé cuántos títulos. Eso fue la campaña fue esa. Florentino intocable, pero intocable no. Un 35% de los votantes le votaron en contra. Tan intocable ya no es. Quiero decir que en las próximas elecciones ese 35% se convierte en un 50%, fácilmente.
4: Fácilmente. Porque tendrá 83 años Florentino frente a 41.
3: Florentino no se presentará en la próxima
0: elección. Acabamos de conocer al nuevo presidente del Real Madrid, el señor Riquelme, es el que va a ser el nuevo presidente del Real Madrid. Eso no será ahora, pero será dentro de 3 o 4 años, casi con seguridad. Ya veremos qué pasa. Faina, vamos con los oyentes.
2: Buenos días. Ayer, y aunque falta un partido, la Unión Deportiva Las Palmas culminó su fracaso para ascender, un equipo ramplón, comido por las lesiones y malas decisiones del entrenador y con un juego lento, previsible y desesperante. WhatsApp, buenos días al equipo, señor Chabanel. Este fin de semana otra vez varias agresiones en esta ciudad, una de ellas muy grave. Otra vez con marroquí de por medio, casualidad. Como dirían algunos desarmados, caso aislado. Por favor, señor Chabanel, dígale al delegado del gobierno que nos cuente otro chiste con respecto a la delincuencia en esta ciudad. Buenos días, equipo del Espejo Canario, señor Chabanel. Todos sus oyentes sabemos que su inquina por Morales forma parte de la natura y cultura del Espejo Canario y es gracioso y hasta entrañable, pero ya lo de vilipendiar a profesionales y expertos que emiten informes sobre salud y hacer esas insinuaciones que hundan su reputación se pasa de la delgada línea de lo gracioso hacia lo safio, no le hace falta y sería bueno que lo matizara. Un saludo y buena semana.
0: Lo voy a matizar. Todo lo que he escrito en el día de hoy sobre esa cuestión y lo que he hecho anteriormente es exactamente tal como estoy comentando. No puedo cambiarlo en absoluto porque esa es la verdad. Se compran profesionales para que confeccionen informes adecuados. Se hace desde el cabildo y se habla con personas amigas del Colegio de Médicos, por un lado, o bien de asociaciones que tienen que ver con vecinos de la zona de la isleta, que es donde interesa, etcétera, etcétera. Usted solamente tiene que mirar, mírelo, si lo quiere mirar de una forma tranquila y correcta, tiene que mirar quiénes son los aliados del señor Morales en ese asunto. Y verá que todos son amigos y la mayoría de ellos amamantados por el pesebre del Cabildo de Gran Canaria. De modo que no puedo quitar nada al respecto, en absoluto. Me gustaría, pero no puedo. ¿Alguna cosa más?
2: Sí, entre papa y papa, Perico se va en helicóptero, avión y séquito de 7 vehículos blindados a un concierto en Barcelona. Pero no se engañen, conociendo al personaje, habrá ido a Cataluña con amplios dosieres de políticos de catalanes bajo el brazo para recordarle a los secesionistas que se les ocurre votar una moción de censura, sacar a la luz alguna información húmeda de los catalanistas y así se escribe la historia.
0: No, señor, fue un viaje de placer para ver el Primavera Sound en directo, así fue.
2: Bueno,
0: PPS, P.S. fue a ver P.S. el Primavera Sound.
2: Buenos días. El mitin más multitudinario de la historia del PSOE fue liderado por Felipe González. Congregó cerca de 400.000 personas. El mitin más multitudinario del PP fue liderado por José María Aznar. Congregó 155.000 personas dentro del Estadio Mestalla y 15.000 personas en los alrededores. La misa del Papa en Cibeles congregó 1.100.000 personas. Pillines, así están buscando un hueco para la foto.
0: Hoy empieza todo. La gente quería, en Lanzarote, quería ir al concierto de Sonidos Líquidos. Esta banda entró al final, Rufus T. Firefly. Con buen criterio quitaron a Ginebra y pusieron a esta banda, que me parece de las mejorcitas que hay en España, con diferencia. Ya lo contó anteriormente nuestro amigo Valentín Goyanes, el viento, se presentó el viento, un viento huracanado, pero un viento bestial que se cargó, porque en la Jería es normal, no se celebraba este concierto, es normal que haya viento, pero tanto, hubo tanto.
6: Sí, estábamos en alerta amarilla y bueno, y el comunicado oficial que mandó Sonidos Líquidos a través de Instagram lo decía, que se confirmaban las peores previsiones, que el viento, las rachas de viento eran de más de 75 kilómetros hora y que las previsiones era que que siguiese en aumento. Y había un problema, sobre todo el tema de las pantallas, y nada, y se tuvo que suspender sobre todo por la seguridad de la gente.
0: Bien, ¿no?
6: Habían vendido todo.
0: Estaba vendido hacía varios meses.
6: Sí, sí, 2.800 personas sí. es el aforo.
0: Igual a mí me llamaron en la tarde del viernes me llamaron y dice, ¿puedes conseguir la entrada? Y al final conseguí dos para unos amigos que me pedían cuatro. Y bueno, finalmente no se desplazaron. Porque no se desplazaron, pero porque no podían desplazarse de vuelta. No había aviones de vuelta.
6: Uh-huh. Sí,
0: o sea, que la ciudad estaba petada de gente, ¿no?
6: Sí, sí, vamos. Y después lo que pasó fue que se organizó, ni siquiera Rufus llegó a volar a Lanzarote. Porque se le comunicó que efectivamente que con el viento se iba a cancelar el festival y que no se desplazasen, ¿no? De Madrid, creo que venían.
0: Bueno, habrá que buscar la fecha, ¿no? Digo yo.
6: Sí, bueno, la cuestión fue que se organizó, se improvisó incluso un concierto en una discoteca que hay en el Aura, en Arrecife.
0: En un lugar cerrado. Pero
6: fue sobre todo porque uno de los grupos que ya lleva aquí como cuatro días, que son Sanguijuelas del Guadiana, pues claro, como llevan ahí cuatro días, querían tocar, etcétera, y casi todos los grupos que ya habían venido se quedaban en el mismo hotel, pues entre ellos hablaron.
0: Pues se metieron ahí.
6: Y
0: hicieron una tocada que son de las mejores.
6: Una tocada, sí, ahí media improvisada, 20 minutos. Ángel Stanis también estuvo por ahí con 20 minutillos y se reunió como mil y pico personas en el Aura con los que tenían entradas para Sonidos Líquidos. Pero claro, incluso al haber entrado ahí, como no era un concierto, digamos que no era un lugar alternativo a Sonidos Líquidos, sino fue una cosa improvisada, pues bueno, a ellos también se les va a devolver la
0: claro,
6: entrada.
0: Claro. Hasta sí. Bueno estaría. Hablamos de otra actuación. Actuación en este caso que tendrá lugar en Tenerife el próximo viernes, Santa Cruz Tenerife Capital. Va a sonar esta canción, ¿eh? La canción se llama Ateo. Nazi Peluso va a estar en Tenerife. ¿Y cuándo va a estar Nazi Peluso cantando Ateo? En el momento en que el Papa esté hablando. A 200 metros. ¿Cómo puede ser esto posible, Lito Mesa? Por favor, explíquenme esto.
7: Sí, además. Buenos días, señor Chuela. Hay una estructura enorme montada, efectivamente, o sea, un escenario, un macroescenario, montado a 200 metros, como usted muy bien indica, al otro macroescenario del Papa. O sea, todos en la misma esplanada del muelle en Santa Cruz de Tenerife.
0: Tengo entendido, Iván, que para el Papa van a cantar los abandeños. ¿Sí?
7: Sí.
0: Y Chago Melián también. Mientras enfrente a 200 metros va a estar Nati Peluso
7: sí.
0: cantando está Ateo.
7: Está la estructura ya montada, es un escenario espectacular y efectivamente, pues vamos, pasas por la esplanada del muelle y miras todo lo que está montado en estos momentos y
3: se va a poder mover uno.
7: Imposible.
3: Pero de todas maneras.
0: Habrá que hablar de estos temas, este tema no puede ser, no podrá haber dos actuaciones al mismo tiempo, ¿no?
3: Claro, no entiendo
7: no,
3: muy
7: claro,
3: bien.
7: Claro, no coincidirán,
3: no coinciden, porque una cosa es la misa que dejará a media mañana, que es lo que se va a celebrar en la explanada del pueblo, y después el concierto será por la noche.
0: Sí, tarde noche.
3: Pero sí. Si es casualidad que pues esa canción esté presente y todo el mundo la baile después de haber asistido a la misa del Papa, ¿no?
0: El pecado tan cerca siempre de la bondad.
2: Que ella hiciera la prueba de sonido cantando esa canción justo cuando estuviera el Papa. Sería precioso, ¿no? Sería precioso. Sí.
0: Recordemos que la canción se llama Ateo, pero no va a ateísmo, ¿eh? Que quede claro.
2: Pero que sería...
0: Ya.
3: Pero que el Papa pasa de todo esto, ¿eh? Ya hablaremos, pero es que ha sido impresionante.
0: El Papa pasa de todo esto, pero el Papa va a hablar y lo que no le gustará es que estén escuchando música, ¿no?
3: Hombre, claro que
0: reggaetonera, ¿no?
3: No coincide, señor Chabanel, no coincide.
7: No coincide.
4: Sí, pero las pruebas de sonidos...
0: Sí,
4: las pruebas de sonido sí
0: coinciden. Claro que coinciden
3: las pruebas de sonido.
7: Se organizarán para que no coincida.
2: Hombre, harán las pruebas de sonido a primera hora, cuando el Papa esté en la laguna o llegando a Tenerife y después...
0: A primera hora los músicos se van a levantar. ¿Usted conoce a los músicos? Por favor.
7: Usted sabe que ese
0: los músicos no se levantan hasta las 10 de la noche o 10 de la mañana o 11 de la mañana. Se levantan los músicos.
3: Pero no hagamos las cosas imposibles. O sea, usted lo que quiere es que estén ensayando los músicos cuando esté el Papa. Eso no puede ser, señor Chabanel.
0: No, yo lo que considero normal en este caso es quién llegó primero, los músicos o el Papa. Los músicos, pues el Papa que vaya a otro sitio a dar su discurso. ¿No?
6: La vida sigue, ¿no? Aparte de la visita.
0: La vida sigue, claro, que se meta en una iglesia allí y que se ponga a hablar. Porque van a quitar
3: los músicos de la iglesia.
0: Van a quitar a los pobres pibes su.
7: A ver, yo creo que pueden convivir las dos, perfectamente, sin ningún tipo de problema.
0: Vale, muy bien. Estas son las noticias más importantes del día de hoy. Allá vamos. ¿Saben cómo va esto? Esto es un buche de agua de Firgas y un par de noticias importantes.
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0: El Papa llega a Canarias en una semana muy importante para todo lo que tiene que ver con la inmigración. Pero.
9: No soy racista, pero en realidad recibe más ayudas que todos los demás.

0: Fíjense cómo está esto. Esta semana empieza a ponerse en marcha una ley migratoria europea que se aprobó en el mes de marzo, creo recordar, febrero-marzo aproximadamente. Es una ley bastante dura, es durísima. Ayer hubo una editorial del periódico El País sobre esta cuestión, con el título Atajos ante la inmigración. La editorial viene a decir que la Unión Europea no puede contribuir a crear limbos del derecho con centros de detención que ponen en peligro los principios europeos. Estamos hablando de llevar a una ley, que es lo que se ha hecho, de las ideas de la señora Meloni en Italia, que son de las ideas más radicales cuando hablamos de migración. Estamos hablando de vallas muy altas, de murallas cada vez mayores, separación cada vez mayores, de confinamientos más largos y de que esos confinamientos se efectúen en países con los que se lleguen a acuerdos, que no sean acuerdos con países de la Unión Europea. Esa es la idea. Ese es el trabajo, más o menos, así, escrito, dicho a grosso modo, que en el que ha trabajado la Unión Europea. Canarias, a esta altura del campeonato, no sabe nada de nada. Es decir, España no le ha explicado qué protocolo el que debe de seguir a partir del próximo jueves o viernes, que es el día en que se inicia toda esta historia. Pero le pasa lo mismo al País Vasco, que ha dicho exactamente lo mismo que Canarias. Aquí estamos todos en Belén con los pastores. Y yo he preguntado esta mañana, ahora, a partir de ahora, ¿cómo va a ser el tránsito? Porque cada vez que llega un cayuco o que llega una patera a Canarias, y vienen a bordo pues 100, 200, hemos tenido semanas hasta de 1.000 personas, ¿no? Esas personas están en centros de retenciones, como ustedes saben, de la forma en la que están, y al cabo de un mes, aproximadamente, esa es la media, van hacia la península, ¿ok? Y luego ya en la península van hacia otros lugares de Europa, etcétera. Pero no se quedan en Canarias, que es lo que siempre hemos dicho, salvo que sean menores. Ahora ya nos están diciendo, cuidado, porque ahora va a ir todo mucho más lento, pero como ahora lo que se programa es que el confinamiento dure más, en Canarias van a estar con nosotros mínimo 6 meses.
1: Sí, sí. Nos podemos convertir en un campo de concentración.
0: Vamos a convertirnos en un campo de concentración. Ese es el peligro real que hay. Esto es lo que hay. ¿Quieren comentar ustedes alguna cuestión sobre eso?
1: No,
0: ¿o les parece una pesadilla, demasiado pesadilla, para un día que inicia la semana?
2: Me parece una realidad muy real. De algún modo somos una cárcel, ¿no? De algún modo ya están aquí y nadie se acuerda de que están aquí.
0: Por eso viene el Papa esta semana.
2: Cuesta un mundo que ni siquiera una comunidad autónoma con la que compartimos país eche una mano, se haga responsable, se haga cargo. Pues ahora con esta ley, pues imagínense. La mitad de los países europeos no nos saben poner en el mapa. Entonces, ahí es una isla como el Hierro, que esté sobrecargada de migrantes, pues se las trae el pairo hablando en plata. Entonces, con esta ley que ya se lo va a permitir, quien paga no se hace cargo, lo tienen muy fácil y después, al final, ahí no podemos hacer nada porque es una ley europea y hay más países a favor que en contra. Entonces, yo sí que lo veo como un problema que va a atentar muchísimo contra derechos humanos de personas. No hace falta decir personas migrantes. Va a atentar directamente con derechos humanos de las personas y a Canarias la va a colocar en una situación bastante complicada.
3: Tenemos que estar muy preocupados porque esto es como esconder el problema debajo de la alfombra, ¿no? Es decir, pasó con los sirios, ¿recuerdan, no? Con Turquía, que se le pagaba dinero, no me acuerdo que era 30.000 euros, era por cada, digamos, persona migrante que recibía. Y esto es la misma política. La política de inmigración de la Unión Europea se ha derechizado y ha copiado y ha asumido, digamos, las tesis de la ultraderecha. Hay que quitarse el problema de la Europa occidental y moderna, dejarlo en otros países terceros y ya está. Y entonces, en ese escenario, el hecho de que Canarias haya sido el refugio para miles de inmigrantes, pues lógicamente lo que cabe pensar es que van a intentar seguir que eso sea así, alejar el problema. Mientras estén en las islas, aunque seamos Europa, parece que para el tema de la inmigración no lo...
2: Claro,
3: no
2: que no, es que estamos para ellos estamos una localización perfecta, ¿no? Están en una isla y a ellos no les interfiere para nada.
1: En teoría no debe pasar nada, pues se pueden seguir mandando a la península. El problema está de los Pirineos para arriba, que es por el país, por eso el País Vasco está absolutamente perplejo de lo que va a pasar.
0: En el caso nuestro, lo que va a pasar es que vamos a tener más confinamientos que antes, ya teníamos, ahora van a durar mucho más, y teníamos la sensación de que no nos entendían y de que estábamos en un lugar que no era de este planeta, más sensación vamos a tener, ¿no? Por cierto, tengo que comentar alguna cuestión sobre lo que dijo anteriormente de sonidos líquidos el señor Valentín Ollanet. Me dicen, tal como explicó Valentín hace un momento, que la suspensión, el concierto que se hizo después de la suspensión fue iniciativa de una de las bandas y no del festival. Exacto. Es así, ¿no?
3: No de la organización.
0: Vale. En cuanto a las entradas, compradas por parte de los asistentes al sonido Licro, serán reintegradas en estos días, ya fueran al postconcierto o no, que es lo mismo que ha dicho Valentín Goyanés. Valentín Goyanés lo sabía todo, perfectamente todo. Lo tenía de bien ensamblado.
3: De hecho, hablé con Nestalí para que me contase bien cómo había pasado todo.
0: Ok. Bueno, recordemos que estuvo la semana pasada, el viernes, a Onalia Bueno, le preguntamos sobre el hacinamiento y dijo esto.
4: Bueno, por la indignación de ayer.
0: A ver, es el hacinamiento del año 2020. El hacinamiento en Arguineguín, que es el motivo por el cual el Papa va a estar ahí el próximo jueves.
4: Bueno, por la indignación de ayer, la llamada que tuve a primera hora de la mañana cuando me confirman que el presidente del gobierno de España viene al muelle de Arguineguín. Digo, sí. No me lo puedo creer.
0: Sí.
4: En fin, ¿qué decir? Pues lo que ya conocemos. Nos viene
0: ¿Usted ha pensado, usted se acuerda de la guagua que usted utilizó?
4: Claro, las tres guaguas, sí.
0: Las tres guaguas, sí.
4: Sí, sí.
0: Guagua
4: sí,
0: donde, claro. Guagua, usted puso allí la guagua sobre el muelle de Arguineguín, el muelle de la vergüenza, y la llenó de migrantes, ¿no? Sí.
4: Claro, recordar ese momento.
0: Y
4: vale,
0: su destino fue la plaza de la feria donde estaba el delegado del gobierno.
4: Sí, sí, porque hay que recordar que en ese momento habían 3.600 personas hacinadas en el muelle Arguineguín durante semanas.
0: 3.600, ¿vale? Sí.
4: 3.600, incumpliendo la ley de extranjería, eso uno, y cumpliendo, bueno, la vulneración de derechos y todo lo que ya sabemos. Pero es que los querían poner en las calles de Arguineguín. ¿Por qué? Porque se había dado cuenta Marlaska que no estaba cumpliendo la ley de las 72 horas. Usted imagínese, todos los que nos están escuchando, 3.600 personas así en las calles de Arguineguín. Entonces, iban a salir en tandas de 270 personas. Entonces, esas dos primeras 270 personas que salieron y empezaron a correr, que no sabían a dónde iban, afortunadamente las concentramos nuevamente a la entrada de Arguineguín y fue cuando dijimos, venga, ¿la competencia dónde está? En el gobierno de España, representada por la delegación del gobierno, pues allí fueron. Esta alcaldesa que lo denunció por activa y por pasiva la situación denigrante de esas personas que estaban ahí hacinadas, que aquello era un corral de animales, bueno, los corrales de animales estaban mejor tratados que aquellas personas,
0: sí.
4: Porque estamos hablando de la dignidad de las personas, otro debate fuera de esto, ¿no? Entonces, hacíamos llamamiento a que el presidente del gobierno de España viniera. Vinieron tres ministros, la comisaria europea de la Unión Europea sobre migraciones. Allí nada se hizo al respecto. Fue a través del golpe en la mesa que se dio con la acción de esta alcaldesa en tema de las guaguas cuando se empezaron a poner las pilas y a crear las infraestructuras necesarias tanto en Tenerife y las derivaciones y en Gran Canaria. Pero, es decir, yo no tengo competencias en materia migratoria y era como que esto me lo tenía que comer yo como alcaldesa, ¿sabes? Era impresionante la dejación de funciones y de compromiso de ese gobierno que se hace llamar progresista y que defiende a las personas, ¿sabes? Es decir, y que este señor venga ahora, que lo vamos, como no puede ser de otra manera, es decir, el respeto institucional es el que es, pero me encantaría que me diera un minuto, no le pido más, sino un minuto para expresarle el sentir de la población.
0: Ese minuto no creo que lo tenga, ni mucho menos. Por cierto, en este asunto, Partido Popular y Coalición Canaria están enfrentados. En la votación que hubo en el mes de febrero-marzo en el Parlamento Europeo, el Partido Popular votó a favor de esto. Coalición Canaria está en contra de esto. No sé si esto se va a notar en el gobierno regional o no. Imagino que no, porque estas cosas al final parece que no cuentan demasiado. Pero tienen visiones discordantes en relación con el trato de este asunto.
2: En política europea se ven más las costuras, ¿no?, de las diferencias ideológicas que suele haber entre Coalición Canaria y el Partido Popular. También pasa con las cosas del Mercosur, por ejemplo, ¿no? Que son pensamientos totalmente distintos, lo que pasa que no suelen tener impacto a nivel regional.
0: Bueno, es un gran motivo para cortármelo ya. Me lo voy a cortar sobre la marcha, ¿sí? ¿Estamos despistados o qué?

0: este es de Ricardo en el periódico El Mundo ayer domingo, el sábado, mejor dicho. En la viñeta se ve al Papa saludando a varias autoridades y dice lo siguiente: a su llegada a Madrid, el Papa León XIV ha recibido por las máximas autoridades el presidente del Gobierno de España, Pedro Sánchez, los reyes Felipe VI y Leticia y Bad Bunny.
1: Vamos a ver si se produce hoy el encuentro que dicen que iba a tener Bad Bunny con el,
0: ¿que vas con el Papa? ¿Van a tener un encuentro en el día de hoy?
1: No, se rumoreaba de que podían tener un encuentro, pero yo creo que tenía que haber sido ayer en el Movistar Arena. No, ya yo creo que se le pasó el tiempo.
0: ¿El Papa iba a ir al Movistar Arena a mover el culo? ¿En serio?
1: Fue ayer con toda la intelectualidad de este país y las autoridades. O sea,
0: ¿al concierto fue el Papa ayer?
2: No, estamos
0: mezclando
2: cosas.
0: ¿Qué dice? A ver, cuénteme, Enrique, repite, por favor, ¿en qué momento está su locura ahora mismo? Explíquemelo, por favor.
1: No, ninguna locura. En Movistar Arena lo que hubo fue una concentración de las fuerzas artísticas, de la cultura y del empresariado y tal.
0: No había concierto de Bad Bunny.
1: No, había conciertos, si lo hubiera, eran en el Metropolitano.
2: El sábado por la noche había concierto de Bad Bunny, pero no coincidía porque el acto del Papa, como dice Enrique, era en el Movistar Arena.
0: Son unos pesados ustedes.
2: En el avión de cuando venía.
0: ¿Saben lo que es manejar información que no sirve para nada?
2: Yo solo estoy corrigiendo la información que han dado usted y Enrique repite por la confusión. Pero en el avión que traía el Papa por España le preguntaron por Bad Bunny, que si se iba a encontrar con él, y dijo, hombre, estará de concierto. Y después también argumentó que decía, hombre, si a un joven le preguntan entre ver a Bad Bunny o ir al Papa, pues evidentemente casi todos querrán ir a Bad Bunny. Dice, pero algún joven vendrá y eso ya es una victoria.
0: En cualquier caso, en el caso de que coincidan los dos en Madrid, que no lo sé, que no lo tengo ni idea, Bad Bunny haría bien en aprenderse esta canción. A ti te alabo.

0: aquí le han echado, azúcar moreno, azúcar blanco,
1: miel y a todo lo que tiene caro.
2: Te alabe al Señor y grite bien fuerte.
0: Bueno, te alabo, Señor, pero alabar al presidente del Cabildo del Hierro, Alpidio Armas, de eso nada, se han olvidado de él y se ha quejado. Ha dicho, ¿por qué no me llaman a mí? ¿Por qué no puedo ir yo a los actos protocolarios que se van a hacer en Tenerife con el Papa? ¿Por qué? Yo tampoco lo entiendo, porque él dice que han invitado a los presidentes, los presidentes del resto de los cabildos sí están, pero él no está.
3: Sí, que
1: no, pero ayer hubo unas declaraciones de Mazuelos, el obispo de Las Palmas, diciendo que yo sí invité a los de Fuerteventura y Lanzarote. Ahora, si no invitaron al Hierro, que le pregunten al obispo de Tenerife.
0: No, es que me consta que Fuerteventura y Lanzarote, con sus respectivos cabildos, van a estar representados. Y Casimiro Curbelo va a estar como presidente de La Gomera, todo el mundo lo sabe, y el presidente de La Palma va a estar. ¿Cómo es posible que hayan hecho esto con él? Es muy feo, muy feo.
4: Si se produce este tipo de... Porque esto se puede reparar inmediatamente. O sea, es decir, que tenga que decir el presidente del Hierro que no ha sido invitado a la visita del Papa.
0: Es el único presidente socialista, cuidado. Es el único presidente socialista.
4: No, pero eso no tiene nada que ver, señor Chavanel. Es que lo que ha pasado en el Hierro ha sido una desgracia, ¿eh? Y además con cámaras televisando en directo lo que estaba ocurriendo. Es decir, yo creo que esto es un fallo del obispado imperdonable y que no puede, tienen que ir a confesarse, el obispo tiene que confesarse y entonar el mea culpa e invitar al presidente del Hierro.
3: Me parece un fallo imperdonable también, porque ya los actos ya de La Laguna están y de Tenerife ya están programados y va a estar, de hecho... un cura del Hierro con el que hablaremos el jueves, que ha vivido, que vive de primera mano el efecto de migración ahí en la Isla del Hierro, y que nos hayan invitado al presidente del Cabildo.
0: Bueno, están muy claras las causas.
1: No, y vienen 150 reños a la Plaza del Cristo, al acto que va a haber.
0: Está muy claro, que tiene que estar el Hierro. De hecho, aquí ya hemos dicho en varias ocasiones en el programa que, en principio, el Papa Francisco viene, cuando dice que venía por lo de que pasó en el Greggy, por lo que pasó en el Hierro. En ese momento justo, cuando estaba pasando lo del Hierro, era cuando estaba hablando del asunto con el presidente de Canarias, el señor Fernando Clavijo, de modo que ese era el motivo también de la visita. ¿Cómo no va a estar allí el señor Armas? Por supuesto que tiene que estar allí.
4: No, pero que tenga que decirlo él. O sea, que tenga que salir el presidente del Hierro y decir, oiga, pero mire, ¿ustedes qué están haciendo que no me han invitado a mí? Coño, pero de verdad, ¿en qué está pensando esta gente? El Hierro ya ha sido marginado porque el Papa no se puede trasladar al Hierro, donde ahí hubo una desgracia televisada.
0: Por si fuera poco, les han preguntado a las personas de protocolo que por qué no se ha contado con el Hierro, por qué no se ha hecho ningún acto en el Hierro, y han dicho no, porque el aeropuerto es muy pequeño.
4: Ya, sí.
1: Sí, no caben los aviones grandes.
3: Hombre, sí,
1: lo que lleva el Papa.
3: Viene un responsable religioso, no sé qué cargo... porque ahí me pierdo el Hierro, él dijo que se intentó, pero que por la intendencia y todo eso, con el poco tiempo, había sido...
0: Pero no te olvides de invitar entonces
3: pero,
0: al presidente del Hierro.
3: Pero que exactamente, lo que vale, no se puede, pero entonces haz que el Hierro tenga un peso, porque el Hierro tendría que tener un peso específico en esta visita, si no es la Isla del Hierro.
4: Tenía que haber traído a todos los habitantes de la isla.
3: No,
4: que caen
3: exactamente, un peso específico, porque realmente es una de las islas más afectadas por el fenómeno migratorio y donde se ha pasado muy mal.
0: ¿Alguno de ustedes ha comprado merchandising? No, bueno, ustedes son caros, son
3: bolcheviques. Yo lo compro el mismo jueves.
0: Ustedes no tienen ni Dios ni vergüenza, nada de eso.
3: El mismo jueves lo voy a comprar yo, en los chinos.
0: A ver, hay gorras personalizadas, ¿eh? Hay camisetas personalizadas del Papa.
3: Banderín.
4: Yo tengo
0: hay un montón de libros, hay un pack de gorra, camiseta y pañuelo. Esto es precioso.
4: Muy bien.
0: Gorra, camiseta y pañuelo. Qué bonito, ¿eh? Todo eso lo vende. Lo más curioso de este asunto es que esto lo vende la diócesis de Canarias. ¿Y dónde lo vende? En algunas tiendas, como por ejemplo en el Corte Inglés. Usted va al Corte Inglés y hay un sitio que está perfectamente preparado para vender cosas que tienen que ver con el Papa y con Michael Jackson.
4: Es que la iglesia es un negocio, no se olvide usted.
0: He mezclado mal a Michael Jackson aquí. Por otra parte, vamos a quitar a Michael Jackson y ponemos al Papa y a Bob Bunny, ¿vale? ¿De acuerdo? Sí. Es que Michael, no.
5: No es apropiado.
0: La vida cañón.
2: La vida cañón.
0: Baila, correo, please.
3: WhatsApp, buenos días. Mire usted, señor Chavanel, si es ecologista. El señor Morales, que su macroinstalación del cruce de Linaga, donde se le celebró Fisaldo este fin de semana se alimenta de un grupo electrógeno de gasoil que está a la entrada del primer aparcamiento, una caseta que hacía un ruido fatal. Y yo me pregunto, ¿cómo es posible esto? ¿No tiene estas instalaciones conexiones directamente a la red? Esto sí es ecologismo. Saludos.
0: A mí me hace mucha gracia las críticas que recibimos nosotros en el programa por criticar las cosas estupideces que hace habitualmente el señor Morales. Nadie lo critica. Es decir, no está permitido criticarlo, porque quien lo critica se juega pues una magra cantidad de dinero que este señor paga todos los meses por financiar el silencio de todos los demás. El nuestro no lo puede financiar porque no tiene precio. Entonces, nos critican a nosotros en vez de estar criticando a los sinvergüenzas que no hacen bien su trabajo. Es alucinante. O sea, me parece muy, muy gracioso. Sigamos.
3: WhatsApp, señor Chabanel. Creo en la Machada en Málaga. WhatsApp, don Francisco, ¿dónde está Lukovic? ¿Por qué echaron al mejor delantero que teníamos?
0: Bueno, en aquel momento no metía goles. Jugaba de suplente y no metía goles.
3: Buenos días, al espejo. Yo calificaría de éxito la manifestación en la aldea contra las jaulas marinas. Solo espero que ningún político canario sea capaz de apoyar este atentado. WhatsApp, Luis García, entrenador de la Unión Deportiva. ¿Usted cuándo se va a enterar que los entrenadores de los equipos de la Liga, el 50% de los goles recibidos son para empeñarse en salir jugando desde atrás? Cuando salen los laterales, nadie ocupa el lateral. Se empeñan en hacer el fútbol canario con extranjeros y peninsulares. En las mejores épocas de la Unión Deportiva jugaban 8 canarios, 3 argentinos. Ahora, con un secretario general de la península, tiene una ONG de jugadores acabados. El canario que sale lo venden. ¿Dónde están los 50 millones de Pedri, Coco y Moleiro? ¿No tienen 500.000 euros para traer un entrenador con solvencia? A ver si la próxima temporada consiguen 15.000 abonados. WhatsApp, buenos días. En relación al protagonismo de Donalia Bueno, que rodea el acto del puerto de Arguineguín, en el fondo no deja de ser un protagonismo oportunista ante las inminentes elecciones y sus aspiraciones de futuro político. Lo que no decepciona de todo esto es que el nacionalismo canario y Donalia no hayan llegado a un acercamiento que hubiera sido la clave de éxito, que hubiera garantizado sumar en las elecciones generales, y no que ahora aspira a ser segundona para el Cabildo, cuando antes declaró que ella no sería un segundo plato para nadie. Gracias. Buen día, equipo. Sobre el show del Papa, y basándonos en la gran seguridad que rodea el evento, me parece que en una isla que tiene una base aérea súper segura, ¿no sería mejor que se desplazase en helicóptero y no machacar a la población con cortes innecesarios de carretera, sobre todo la Gran Canaria 1? Pensar un poco, joder. WhatsApp, los músicos para recibir al Papa estaban incompletos, le falta como director a David Sánchez Castejón.
0: Gran director.
3: Correo, buenos días. No hay nadie que le diga a Analia Bueno que está mal decir la forma verbal hubieron, como dice muchas veces. El sábado lo dijo en Telecinco, que le digan que lo correcto es decir hubo. Si se va a meter con Sánchez por lo de los negritos de Arguineguín, que no haga el ridículo y lo diga correctamente. Buenos días. Muchos ya estamos esperando la imagen cateta de todos los políticos enchufados en el estadio de Gran Canaria, en el palco, en lo del Papa, mientras mucha gente se ha quedado sin entrada. Muchos estaremos haciendo fotos ese día para ponerles. Claro que no sabemos, porque tienen que tener menos derechos. Si entiende el gobierno y la alcaldía, pero el resto de concejales, alcaldes y cargos puestos a dedo, ¿por qué tienen entrada antes de que salieran? Una vergüenza. Buenos días, el presidente del Hierro dijo que si el Papa no iba al Hierro, él no iba donde estaba el Papa. Saludos.
0: Bien, un minuto y medio, casi 2 minutos que pasan de las 9. ¡Qué vida, la vida cañón!
5: ¡La vida cañón!
0: Hay que preguntar una vez más, ¿el PSOE es consciente de lo que le está pasando? ¿Realmente creen que no va a pagar ningún pecado, no van a pagar nada por este pecado?
5: ¡La vida cañón!
0: Hablamos de presunta financiación ilegal, que es un caso Kitchen en paralelo. El caso Kitchen es para el Partido Popular, es un caso para el Partido Socialista. Ayer el periódico El Mundo publicó en portada, hablando de las cloacas del PSOE, la fontanera, refiriéndose a Leire Díaz, apuntó en su agenda una reunión con P.S. P.S. Puede ser Pedro Sánchez, ¿no? Puede ser Pedro Sánchez. Puede ser Pocahontas Santana, puede ser también.
3: Partido Socialista.
0: Puede también ser Partido Socialista. Aquí tengo yo lo publicado ayer en el periódico El Mundo, que es una agenda bastante pormenorizada de la libreta, señora sí. Leire Díaz, una agenda, una libreta.
1: Día 3. Tía, que se dedica a apuntar todo.
0: Sí, bueno, ¿le va a enseñar usted a ella lo que tiene que hacer, Enrique Repiti, en serio? O sea, ella lleva toda la vida dedicándose a eso, y usted viene aquí de buenas a primeras, que nunca en la vida ha espiado a nadie, porque se hace incapaz de hacer eso, y le echa la culpa a la pobre espía de que no utiliza unos métodos, digamos. Hombre, por favor.
4: Yo estoy con Enrique. Si eres espía, no dejas apuntar.
0: Yo creo que deben de defender la personalidad de esta señora, que lleva toda la vida espiando, y menuda forma de espiar. Bueno, ya, día 3, día 3, lunes. No sabemos de qué día es. Debe ser de un día cualquiera. No, del año
6: 25, ¿no?
0: Es que esto lo hace tan bien, la verdad.
1: No tiene fecha.
0: No, ¿cómo que no tiene fecha? Es que
1: alguna, pero no todas.
0: No, pero en este caso 19 del 12 del año 2025, o sea, fue reciente.
4: Toma ya.
0: Reunión con P.S. ¿okay? O sea, teníamos antes el señor X. Teníamos antes a M. Rajoy y ahora tenemos a P.S. ¿Qué les parece?
4: La historia
1: eso sería para la Copa de Navidad, hombre, no piense mal.
0: Sí, no, yo ni pienso ni mal ni regular. Yo lo único que leo lo que está aquí. Me tengo que ver con reunión con PS, 19 del 12 de 2005. Emma López, cambio de relato. Atención a esto. Dice una cosa que dice, cambio de relato. Y Belén, te aparece Óscar Puente. Uy, uy, uy, uy, uy. Uy, uy, uy, uy, uy. Gordo, ¿eh?
4: De verdad que yo creo que no son conscientes, porque el presidente del gobierno
0: con esto van a hacer aquí una historia loca. Es decir, con esto, aquí hay un montón de periodistas en este momento en este país trabajando para un solo bando, que están buscando P.S. si aparecen más veces. Según el periódico El Mundo, hay una relación de 4 veces donde aparece P.S. Pero en este caso concreto es una reunión. Y además la apuntaba todo con al máximo detalle. Es una espía que yo creo que si el Colegio Oficial de Espías se entera de esto, la ha hecho.
1: Sí, claro, por eso le decía que chiquito espía.
0: Usted no se dio cuenta que le estaba tomando el pelo.
4: Pero la vergüenza de este escuela, país...
1: Que ella quería ser de la escuela de Villarejo, pero sí. No...
0: Su modelo era Villarejo. Por cierto, para que vean ustedes la coña que es esto, en Madrid saben ustedes que ahora mismo se está llevando a cabo, ejecutando el juicio del caso Kitchen, ¿no? Bueno, sí, se han cruzado el caso Leire con el caso Kitchen. Porque claro, como una de sus fuentes informativas era Villarejo, pues sí. Grabaciones que le han pillado a ella con Villarejo aparecen en el caso Kitchen. Que es una cosa ya de loco. O sea, y por ejemplo, ¿qué es lo que ha aparecido? Una confesión de Villarejo a Leire Díaz diciéndole, menudo problema en el Partido Popular. ¿Tú no te has enterado de que esto Soraya es una tía que es súper chunga y está siendo investigada por Dolores Cospedal, que se la quiere cargar? Tenían ese nivel de confidencia, hablaban de cosas de otros partidos diferentes.
3: Sí, también hay audios de ella con el Francisco Martínez, que era el secretario del PP, diciéndole que al ministro Díaz le encantaba filtrar, que era el que filtraba todo. A él le encanta filtrar, que era el que soltaba todo.
0: Sí, era una mente muy lúcida, por lo que estamos viendo. Bueno,
4: ¿qué país?
0: Hoy, abundando más en este asunto, hoy el periódico El Confidencial habla de Zapatero y publica que ya existe una primera tasación oficial en relación con las joyas, las famosas joyas, que él decía que eso no costaba más de 30.000 euros. Bueno, la tasación, según el periódico Confidencial, que es el que ha iniciado esta investigación hace ya tiempo, dice que la tasación es real, que las joyas son reales, que no son bisutería, y que pueden costar en el mercado 1.000.000 euros aproximadamente. Por lo tanto, el asunto se complica bastante, porque claro, aquí estamos hablando de una riqueza...
1: ¿Un delito fiscal?
0: Podríamos hablar de un... Claro, porque la agencia tributaria tenía información... No tenía ninguna información, por lo tanto estamos hablando de un delito fiscal. En el caso de que esto sea tal como lo estamos comentando en estos momentos, ¿no? O sea, que la cosa se agrava, y no hay ninguna rueda de prensa por parte de nadie. Cada vez que sale el ministro Marlaska, pues es para meter la pata. Ya ha habido 3 contradicciones en sus declaraciones. La máxima responsable de la Guardia Civil continúa siendo máxima responsable de la Guardia Civil, tampoco ha dado ninguna rueda de prensa cuando ya tenía que haber dimitido por las reuniones que ha tenido con esta señora. El tema es de una gravedad extraordinaria, no se le puede quitar esa cuota que tiene, porque es lo que es. Es decir, ¿estamos hablando o no estamos hablando de financiación irregular del Partido Socialista? ¿Sí o no? Eso es lo que tenemos que comentar aquí.
1: Bueno, con matices, financiación irregular del partido procedente de fuera o que el partido financiaba actividades ilegales, es distinto.
0: Bueno, las dos cosas me parecen feas, ¿no?
3: Sí, pero yo creo que estoy de acuerdo
0: No estoy comparando con que una cosa sea mejor que la otra. Me parecen feísimas las dos cosas.
1: No, no, ya, pero cuando se habla de financiación irregular es que el partido recibía fondos espurios.
0: En cualquier caso, usted me ha entendido perfectamente, Enrique Repiti. Yo lo que estoy diciendo es que tiene que haber una comparecencia pública de alguien con suficiente relieve y carácter del Partido Socialista para explicar esto, que no se ha dado ninguna rueda de... Es que cuando hablamos de un país democrático me hace mucha gracia. ¿Pero qué país es este? ¿Qué país es este donde los políticos no dan explicaciones de las cosas que hacen?
1: Aquí hay cuestiones que tendría que dar la cara es el secretario general del Partido Socialista, ¿no?
4: Aquí hay cuestiones que...
0: Claro. No, pero también la propia directora de la Guardia Civil o dimite o se va para su casa o da una explicación.
4: Aquí hay cosas que cantan.
3: Bueno, a mí la nota, lo de la Guardia Civil, que, o sea, primero lo niegan, después sale Marlaska a reconocerlo, después lo vuelven a negar y después ya saca la Guardia Civil una nota. Hombre, yo creo que la directora tenía que haber hecho o algún tipo de comparecencia o haber salido en primer lugar de entrada a decir algo, porque es que al final, ¿qué credibilidad te queda si primero desmiente, después afirma?
0: Da igual la credibilidad, es que le impacta todo un pimiento.
3: Es que ahí sí
0: recibe
3: que
0: la llamada del jefe y dice, no te muevas.
3: Yo veo un patinazo
0: importante. No te muevas, porque
3: ahí,
0: si te mueves van a pensar que hay algo. No te muevas, quédate ahí.
3: Además, con la que, o sea, si ya sabes que va a empezar a caer la que va a caer, porque ya estás viendo venir la bola de nieve, por lo menos prepárate para reaccionar en condiciones, pero es que si encima están dudando, primero lo niego, después sale Marlaska ahí con un par a afirmar que son asistidos, hombre, es que les quita credibilidad a ellos mismos.
6: Claro, la prueba del algodón es que el Partido Socialista no ha demandado a Leire Díaz. Desde el principio se decía que si era una especie de pequeño Nicolás y que se lo estaba inventando.
0: Pero ¿cómo la va a demandar si tiene una bomba en relojería esa mujer?
6: Claro, por eso digo. Entonces están esperando a ver por cómo acaba esto. Pero mientras tanto no toman ninguna decisión porque esto huele muy mal.
0: Siguen friéndose en su propio jugo. Vamos con los oyentes, Faina.
3: Él no estaba de acuerdo que el Papa no fuese al hierro. WhatsApp, buenos días, aquí pues se rumorea que el Papa Leo XIV va a bendecir las obras de la Metro Guagua, a ver si de aquí a 2030 se terminan. Un saludo. WhatsApp, lo que tiene que hacer la alcaldesa de Mogán es poner 20 pancartas bien grandes diciendo, Pedro, no eres bienvenido, te repudiamos, fuera de aquí. WhatsApp, PS, potro salvaje. Buenos días, equipo. En Fuerteventura ya han empezado los movimientos de sillas. Ahora le toca al alcalde de Antigua. Bueno, si es que prospera, porque en algunos círculos ya están comentando que algunos por presión o por otras causas no lo tienen claro. El 19 lo veremos. Pero este solo no será ya el primero. Fue tuineje entre compañeros.
0: Sí, efectivamente. Luego lo comentaremos después. Luego nos lo contará Valentín Goñanero lo que está pasando en Antigua, que es la localidad, el municipio más pequeño de toda Canarias, creo. Tengo entendido, ¿no? Con 500 censados aproximadamente. ¿No, Valentín? ¿Sí? ¿No?
6: No sé exactamente el censo que tiene, lo buscaré ahora mismo.
0: Pero eso le pasa porque usted no va nunca por allí. Por eso no lo sabe. Yo que tampoco voy nunca, sí lo sé. 11 minutos y medio. A lo mejor pueden ser 600, a lo mejor. Puede ser. No lo sé. 11. Vale, ok. Cerramos aquí, no tiene más chispeante del día de hoy.
7: Aguas de Firgas. El agua de Canarias. Firgas. ¿Cómo no te voy a querer?
0: Javier Moreno, buenos días.
8: Buenos días, señor de Manet.
0: Dígame.
8: ¿Qué tal? Nada, felicitar al Ayuntamiento de Las Palmas, no me queda otra.
0: ¿Por qué?
8: Porque los preparativos de la visita del Papa, que ha preparado el Ayuntamiento de Las Palmas, se puede decir que son milimétricos, al milímetro. No, que digo al milímetro, milímetro, es una cosa espectacular. Ahí salí yo con mi moto por la ciudad, pasear con mi moto precisamente para ver los preparativos papales y oye, el milímetro, Chabanel, un aplauso, ovación para la alcaldesa y su equipo.
0: Bueno, después de la propaganda, hábleme de detalles.
8: Le digo el milímetro, mire, usted va con la moto y como siempre en Las Palmas Gran Canaria, coño, me acabo de meter un socavón, ¿no? Y venga a sacar la moto con cuerdas, porque la calle está toda llena de socavones, ¿no?
0: Ya.
8: Pero usted gira a la derecha ahora en un momentito y no, la calle está súper asfaltada que parece que vas entre algodones, vas flotando en la moto. Digo, no, qué de puta madre. Y claro, le pregunto a mi esposa, y esto dice, no, que por aquí pasa el Papa. después doblas a la derecha, ño, otro socavón que sale disparado de la moto, dice, no, por aquí no pasa el Papa. Después pasas por allí, flores, jardinería, pim, pam, por allí pasa el Papa. Después por el otro lado, escombros en la carretera que los tienes que apartar para pasar. Por aquí no pasa el Papa. Es decir, estamos actualmente en una ciudad doble, por la que pasa el Papa y por la que no pasa el Papa. Por la que no pasa el Papa es la ciudad de toda la vida.
0: Ya.
8: Por la que pasa el Papa, oye, es que es una pasada, es que vas con la moto y es como, es que esta gente lo que ha hecho, ¿sabes lo que es? El milagro de que se abran los mares para que tú pases. Porque es que esa es la sensación que te da cuando vas con la moto. No, parece que se abrió el mar y que estoy cruzando el mar.
4: Ahí te han asfaltado las calles, aquí ni siquiera llegan a eso.
8: Pues muy mal hecho porque...
4: Estás con un canto en el pecho.
8: Aquí hemos construido, Lito, la ciudad papal. Uh-huh. Hay una ciudad papal que tú pasas y es que es una pasada, un espectáculo. Después está lo otro, que es el tercer mundo en el que vivimos habitualmente. Y en este sentido, pues hay que felicitar al ayuntamiento porque ha construido una ciudad fake. Que es la que va a ver el Papa. Sí. Sí. Señor León, esto no es Las Palmas, esto es otra historia, colega. Lo que le han enseñado a usted es un escenario fake total.
0: Ok, muchas gracias, un saludo, hasta mañana.
2: Corre, hijo de puta, corre.
0: Qué vida tan dura.

de las cosas sucias de la política. Leí un artículo el pasado sábado de Carlos Boyero, ya saben ustedes que es un crítico bastante importante del mundo del cine, muy duro, tiene muchos amigos y tiene pocos amigos y muchos enemigos, porque casi ninguno sale bien parado. Bueno, entonces él hace, pero son muy interesantes sus artículos porque no se casa con nadie, eso es así, es una certeza, y que en este país exista alguien de que no se casa con nadie es algo bastante llamativo. Lo que transmiten las voces, ese es el titular, y habla, por ejemplo, de todo esta porquería que vimos en España, las cloacas, etcétera, etcétera, y empieza a hablar de las cloacas que en su momento empezó a describir aquel escritor magnífico que era John le Carré, que había sido espía para el M16 de Inglaterra o del Reino Unido. Y entonces él habla de le Carré, habla de los personajes de Circus, la Guerra Fría, George Smiley, Carla, que se le parece mucho a Putin, y luego habla de los nuestros. Dice, provoca bochorno y vergüenza ajena constatar la expresividad, los modales, el lenguaje de tantos individuos acusados por los tribunales de justicia. Parecen sacados de un cómic costroso. Puedes enrojecer de asco escuchando las conversaciones orales y

0: reflexión son mínimos. Daba gusto escuchar a Obama. Es infame la oratoria y la gestualidad de Trump. Putin habla lo justo, pasa de dar explicaciones, y el chino exhibe continuamente media sonrisa. Si ahí se expresan los miserables que dominan el planeta, ¿qué coño vamos a esperar de la dialéctica que utilizan nuestros golfos patrios? Pero habría que exigirles un mínimo de encanto oral a los que se mueven en las tinieblas cutres. Por lo menos pide un poco más de presencia, ¿no? De altura, ¿no? De excelencia,
1: el retrato,
0: ¿no?
1: Que hay, el ya, retrato que hace magistral.
0: Ya que roban, que no sean tan cutres, ¿no? Por lo menos sí, eso exacto. Es lo que pide Carlos Boyero, ¿no?
1: Que es lo que pensamos en el fondo, ¿no? ¿De dónde ha venido tanta cutre?
0: Bueno, tengo una mala noticia para Nicasio Galván. ¿Saben ustedes quién es Nicasio Galván, verdad? Es el líder, uno de los líderes en Canarias de Vox, ¿verdad? ¿Sí? Sí, ¿no? Sí, sí. Varios profesionales de todo lo que tiene que ver con el asunto de las tierras raras, geólogos, ¿no? Han trabajado con tierras raras de Fuerteventura. Usted sabe que el señor ha comprado tierras raras en Fuerteventura. Tiene terrenos donde hay tierras raras. Y que lleva 2 años viviendo obsesionado con la idea de que el Parlamento le dé permiso para que él pueda trabajar ese asunto. A lo mejor porque confía tanto en lo que tiene que piensa que va a ser multimillonario o cosas parecidas. Lo cierto es que el Parlamento no le ha hecho ni caso, ni se lo va a hacer. Entonces, pero para que Nicasio Galván pueda dormir con cierta tranquilidad y normalidad, lo que los geólogos han dicho es que lo que se ha demostrado es que la concentración en tierras raras de minerales es muy pequeña y que solamente aparece un 2%. Nicasio, con un 2%, tío, ni te cases ni te embarques. Con un 2% no vas a ningún caso, a ningún sitio. Eso no es nada.
1: Y que tendría que poner la isla patas arriba para sacar ese 2%.
0: Sí, no, claro, claro, que va a poner la en Fuerteventura, además, donde sí existen los ecologistas, donde no existe Morales allí para comprarlo. Complicado, esto es muy complicado, Por cierto, cuando Morales deje de ser el presidente del Cabildo de Gran Canaria, ¿lo puede fichar otro cabildo? Para joder a, no sé, a los ecologistas de allí, por ejemplo. ¿No? Este tío se ve claramente que sabe de esto, ¿no?
1: Si tiene... Pueden fichar de asesor en algún cabildo.
0: Sí. Tú le das una partida económica para comprar gente y entonces y él la compra.
1: Y que necesita anular a los ecologistas, claro.
0: Exacto. Pues una buena solución, ¿no? A lo mejor el alcalde de, ¿no? Digo yo, de Arona, ¿no? O mejor el de Adeje, Cuna del Alma, ¿dónde está en Adeje, no?
1: Sí, Rodríguez Fraga.
0: Pues Rodríguez Fraga igual necesita este tipo como colaborador, como mano directa.
2: Yo creo que no, porque yo creo que no, Rodríguez Fraga lleva 40 años haciendo alcalde y con mayorías absolutas, no sí, creo que sí. El señor Morales le pueda decir algo.
0: Sí, sí, sí, tiene razón, son 40 años, llegaría Morales igual al año siguiente está fuera. Está claro. Bueno, entonces, Nicasio, nos ponemos de pie, ¿ok? El camino de la riqueza no es fácil. Usted es una persona que, por cuna, no vive mal, vive bastante bien, ¿no? Vive de lujo. Pero usted quiere vivir más sin lujo, ¿no? Quiere llegar más lejos. Hay que sudar más la camiseta. Piense usted que esas tierras raras no tienen demasiada concentración de mineral. No se va a hacer rico con eso. Dedíquese a otra cosa. Dedíquese a otro tráfico, de otro tipo de
2: cosas. Que no sea la política.
0: En la política le va bien, porque en la política es un sueldo que él gana de cualquier forma, sin hacer nada, sí. ¿No? Sí. Porque él no hace nada bueno, ¿no?
2: Eso está bien.
0: No, la política le va estupendamente, gana 75.000 euros, más
2: viajes, obedecer,
0: dietas, claro. Todo eso, le va bien miedo.
2: Él obedece a Madrid, lo que le diga en Madrid, lee los comunicados hechos en Madrid, o sea que por eso no hace nada, ¿sí?
0: Por cierto, no hace nada, pues nada, pero nada es nada, cero. Vamos a la policía y seguimos en el espejo.
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5: Well, I walk back. 25 minutos que pasan de las 9. Quiero comentar a un par de oyentes que dicen lo siguiente. Dice un oyente: lamentable que el gobierno haya intervenido, según Leire, en el caso Negreira. Ese es el de los futbolistas, ¿no? El árbitro, ¿no? El que tenía fichado el Barça, lo tenía en nómina. Era este, ¿no? Tapando todo. Increíble. Interviene en la inscripción de Olmo y en lo de Negreira también. No sé, no tengo ni idea. Me hago eco de lo que usted me está comentando, pero usted seguro que va por delante antes que yo. Un oyente: no ha hablado de Antigua y usted se ha referido al pueblo de Betancuria. Cierto, tiene usted razón. Que no creo, si no fuera la gente de fuera, empadronada de fuera, no llega a 400 habitantes. Betancuria, no Antigua. Está bien. Está bien dicho, bien aclarado. Gracias. Otro día, buenos días, señor Chabanel. Recurro a usted porque usted es un experto, entre otras muchas cosas, del tema de la megafonía. Nosotros corremos con todos los gastos y tenemos uno de los edificios más altos de Arineguín para alquilar un equipo de megafonía. Cueste lo que cueste, para poner el silbido canario a esa cosa que va a venir acompañando al Papa llamado Pedro Sánchez. No hagan esas cosas. No hagan eso. Estropean el acto. Otro día, cita telefónica para el 20 de junio. Médicos en huelga, ambulancias en huelga. Esto es fantástico. Bien, está con nosotros Gonzalo Marrero. Señor Marrero, buenos días.
6: Buenos días.
5: Director de Cáritas Diocesana de Canarias.
6: Efectivamente.
5: Es un gran momento para el Papa, ¿eh? Sin duda, ¿no? Yo creo que pocos momentos son... hay una opinión pública tan próxima y tan cercana al Papa. Da igual que sea de derecha o de izquierda, da igual que seas creyente o no creyente, hay una idea generalizada de que el Papa ahora mismo es más necesario que nunca. Un Papa como este.
6: Bueno, este Papa yo creo que reúne cuestiones que son difíciles de unificar en una persona. Es un hombre formado inicialmente en la cultura de Estados Unidos, es un intelectual de primera línea en el ámbito de la inteligencia artificial. En el año 2025, la revista Times lo elige entre las 100 personas más importantes en el mundo en el ámbito de la inteligencia artificial. Y luego es un hombre que en Perú se impregna de la cultura de Perú, de la cultura de la colonización y de la cultura de España. Y es un hombre profundamente conocedor de la cultura de América Latina y de la cultura de España. Su sintonía con el pueblo español, como estamos viendo, es muy sencilla, ¿no? Se maneja por el ámbito citas de personajes y santos históricos, ¿no? Hemos visto, por ejemplo, que el Papa ha hecho una crítica muy abierta para cualquier persona que conozca la historia de España sobre lo negativo de la corrupción en la construcción de una sociedad, haciendo referencia a Tomás de Villanueva y a Toribio de Mogrovejo, ¿no? Dos santos que se caracterizaron fundamentalmente por una lucha enconada contra la corrupción y contra los abusos de la conquista en América Latina.
7: También ha hablado de polarización el primer día. Mencionó la palabra polarización.
6: Nos están colocando los informes extraoficiales de la Unión Europea como el país con un nivel de polarización más alto de la Unión Europea, con lo cual, por lo que estamos viendo, parece que sí, que efectivamente es que se está polarizando todo.
7: Debajo de todo eso, ¿hay algo que tenga que ver con una creencia religiosa?
6: Hay una vuelta a la espiritualidad en el siglo XX. Y hay empieza a haber un desengaño de que el dinero resuelve todos los problemas que tenemos los seres humanos. Este último, porque efectivamente nos vamos convenciendo de que el dinero no resuelve los problemas de los seres humanos, y porque cada vez es más difícil conseguir dinero, puesto que la riqueza cada vez más se está concentrando no solo en Canarias o en España, sino a nivel mundial. En este último trabajo que ha publicado un catedrático de economía de la St. Mary University sobre Confidence Map, sobre la distribución del poder y el mapa de la desigualdad, constata, haciendo un análisis histórico, que es la primera vez en la historia en que hay tal diferencia en la distribución de la riqueza. Y eso lo estamos viendo en cualquier sitio que analizamos. Encontramos que los ricos son cada vez más ricos, ¿no? El Papa anterior y el anterior denunciaban que los ricos eran cada vez más ricos y los pobres cada vez más pobres. Pero la realidad actual ha cambiado. Los ricos son cada vez más ricos, pero menos. Y los pobres son cada vez más pobres, pero más.
7: Bueno, hay una cosa que es muy difícil de explicar. Yo al menos no me lo puedo explicar. ¿Cómo es posible que una persona valga mil veces más que otra? Yo eso no lo entiendo, pero sé qué pasa.
6: Sí, efectivamente, sí. Miramos una persona en función del valor del dinero o el poder que maneja, pero los seres humanos afortunadamente no podemos manejarlos con esos parámetros. Nos cuesta, o a determinados sectores sociales le cuesta aceptar que los seres humanos son seres humanos y todos tenemos los mismos derechos y obligaciones.
7: Hay personas que para ganar lo que gana en un año un directivo del IBEX 35 tendrían que vivir 100 años.
6: Sí,
7: 100 años trabajando.
6: Si nosotros analizamos, por ejemplo, Canarias, para no irnos a ningún otro sitio, la distribución de la riqueza en Canarias en el año 2024, el 3,6 de altos ejecutivos y empresarios de la comunidad autónoma se han llevado prácticamente el 95% de la riqueza. El 0,5% restante es para el resto de la población.
7: El 5% se lo ha llevado todo, el 5%. En Canarias.
6: Porque no nos olvidemos de una cosa. En este momento, la locomotora económica de la Unión Europea es España, y dentro de España la locomotora es Canarias.
7: Turismo,
6: efectivamente.
7: ¿Usted va a confesarse antes de hablar con el Papa?
6: Yo confío.
7: Lo va a ver, ¿no? ¿Eh? Lo va a ver, ¿no?
6: Bueno, vamos a ver, Cáritas está organizando el acto de Arguineguín dentro de la estructura de los actos que organiza la diócesis, y estaré en Arguineguín con los voluntarios de Cáritas y las personas migrantes atendidas por Cáritas, y espero ver al Papa.
7: Si la Iglesia Católica se desprendiese de todo su brillo y todo su esplendor de épocas pasadas, ¿sería la misma Iglesia Católica? ¿Ganaría más adeptos?
6: Vamos a ver, yo creo que los cristianos tenemos una visión de que la fe es un don de Dios, y Dios no se lleva de los parámetros que tenemos los seres humanos, ¿no? La Biblia deja claro que sus caminos no son nuestros caminos, ¿no? Y eso es una cuestión con la que nos enfrentamos. Una iglesia cada vez más pobre, cada vez más transparente y sobre todo cada vez más cercana a los pobres, porque lo que sí está claro en el Evangelio es el capítulo 25 de San Mateo: seremos juzgados por lo que hacemos al otro. Tuve hambre y me diste de comer, tuve sed y me diste de beber, estuve desnudo y me vestiste. Dios parece que no está muy interesado en preguntarnos el día que muramos si nos hemos pasado de peso, o si tenemos poco pelo, o si... No, va a estar... El juicio fundamentalmente, según Cristo lo define en el Evangelio, es: tú qué has hecho por el hermano que te has encontrado necesitado. Ayer el Papa ha dicho abiertamente, por si hay dudas, que no se puede inclinar la rodilla ante Dios y despreciar al hermano. Eso es el Evangelio.
7: Sí, últimamente habla mucho de Trump, el Papa.
6: No, directamente no usa el nombre, pero yo creo que en la actualidad todos hablamos...
7: Se refiere mucho a él, Hay referencias obvias y clarísimas. Bueno, el mundo del Papa no es el mundo de Trump.
6: Dentro de este estudio del mapa de la confianza, que sería la traducción castellana, que el libro que acababa de citar antes, una de las afirmaciones que hace es que en este momento es la edad de oro de los ricos en Estados Unidos, pero no de los ricos, sino de los excesivamente ricos.
7: De los mega ricos.
6: De los mega ricos.
7: 500 mil millones de dólares puede ganar una persona. 100 mil millones puede ganar en un año, 500 mil millones puede llegar su codicia y lo que tiene. Pero no olvidemos de que este Papa puede ser, este Papa encaja muy bien con el mundo del que hablamos, ¿no? Con el mundo de la carne, con el mundo del demonio, que encaja muy bien este Papa, igual que encajaba el anterior. Pero si se hubiese elegido a otro Papa distinto, como Juan Pablo I, ¿entonces qué? Juan Pablo II, mejor dicho. Porque Juan Pablo I murió.
6: Juan Pablo II tuvo un papado en un contexto muy concreto, que fue la caída del...
7: ¿No? ¿Del comunismo?
6: No. Entonces, la situación ahora es radicalmente distinta. Es decir, hoy el problema que tenemos actualmente es la mayor crisis de desigualdad de la historia, y entonces con eso tenemos que lidiar, y hasta ahora pues no éramos conscientes, o no éramos totalmente conscientes, y ahora lo tenemos conscientemente, y un cambio en la forma de la imposición y la dictadura. Hasta ahora los dictadores estaban muy vinculados a personas concretas. Actualmente siguen vinculados a personas concretas, y el Papa también, su llegada a España lo ha dejado claro. Es decir, en este momento tenemos que reconocer que en Europa el único país que ha defendido el derecho internacional y el multilateralismo es España.
7: ¿Usted estaría a favor de que los curas se casasen?
6: Es una cuestión que nunca me ha interesado, sinceramente, ¿no? Entonces, no lo he reflexionado, y de las cuestiones que no reflexiono no me gusta hablar, ¿no? Sinceramente, pues no lo sé. Si me dice, usted, si los curas estuvieran casados, ¿usted seguía teniendo fe? Eso yo no me lo cuestiono como una cuestión de fe. Mi fe está al margen de lo que hagan los curas, ¿no? Yo lo que hagan...
7: ¿Le gustaría que en la Iglesia Católica las mujeres pudieran ser sacerdotisas, por ejemplo?
6: Vamos a ver, hay una cuestión de fondo, ¿no? Yo, en estos planteamientos actuales de la mujer por la mujer, no los entiendo, y biológicamente no acabo de encontrarle fundamentación. Yo defiendo la competencia. Una mujer puede ocupar el puesto que sea si es competente para ocuparlo, igual que un hombre. No como una cuestión de sexo o de género. Dice, no, tiene que haber mujeres porque tiene que haber mujeres. No. Dice, si en un consejo de administración todas las personas que están son mujeres, pues muy bien, si son las más competentes, pues que sean
7: pues
6: mujeres.
7: Pues entonces don Gonzalo me está diciendo que sí, que está a favor.
6: Pero...
7: Porque las mujeres ya han demostrado suficientemente que son competitivas al lado del hombre, en todo.
6: No, y mejores en muchas cosas.
7: Y mejores en muchas cosas.
6: No, y además la historia está ahí, y la vida cotidiana lo, ¿no? Yo he tenido pocos jefes en mi vida, pero en total he tenido 6. Cinco han sido mujeres. Uh-huh. Y han sido mujeres muy competentes, ¿no? Y entonces cuando me dice, es que la mujer, no digo, yo desde luego he tenido la suerte de haber conocido mujeres muy muy competente, y no había diferencia, y estamos hablando de mucho tiempo atrás, en que una mujer competente asumiera responsabilidades. Pero yo, estas cuestiones, que si quieres son más de reflexión teológica o de reflexión social, la diferencia de sexo, de género, etcétera, no es de los temas que yo estudio y domino.
7: Le voy a hablar de uno, sí lo domina. Lo que pasa es que usted es muy muy muy muy tímido en ese sentido, pero voy a hablarle de algo que usted controla claramente. ¿Cuánta gente en Canarias vive en estos momentos colgada de un clavo ardiendo? Más o menos, colgada de un clavo ardiendo, o sea, sin caer del todo, abrazado todos los días, pensando que se va a caer, pero que no se cae.
6: Te voy a dar dos perspectivas. Una, que en el año 2025 la mitad de las personas que atendió Cáritas han ido a Cáritas por primera vez. Eso indica que el clavo ardiendo está cogiendo a más gente de la que puede aparecer en los datos técnicos, que los datos técnicos que hay en este momento pues son incuestionables, puesto que son datos que están respaldados por informes independientes, como puede ser el informe FOESA, la encuesta de población activa, el estudio sobre la riqueza en España, el estudio sobre la pobreza en la Unión Europea, etcétera. Entonces, la población en riesgo de exclusión en Canarias, si le quitamos los perfiles, estamos hablando de un 30% de la población en riesgo de exclusión social o como tú dices, con una imagen que expresa mucho, está agarrado de un clavo ardiente, ¿no? Eso son 650.000 personas en Canarias.
7: No ha hablado del excluido, del que está ya excluido, del todo. Ya ese no tiene ni clavo ardiendo para el que pueda decirse. Ya cayó del clavo.
6: Ese está crucificado ya.
7: Ah, y de esos también.
6: Sí.
7: ¿Cuántos pueden estar fuera ahora mismo del juego? ¿20.000, 30.000 personas, 50.000?
6: Vamos a ver. En Canarias es difícil hacer disecciones sociales, puesto que tenemos un sector de población autónoma y un sector de población en situación administrativa irregular que no cuentan. ¿No? Aunque las administraciones públicas, por ejemplo, consideran que sí, ¿no? En mi calle piden dos chicos y no han tenido acceso al ingreso mínimo vital porque les piden que tengan un móvil con acceso a internet para poderse comunicar.
7: No cuentan.
6: ¿No? Y entonces en Canarias hay una ciudadanía importante, canaria, que no cuenta. Y además de la irregular. Dice, si hacemos una proyección desde los datos que manejamos en Cáritas, y aquí podemos hacer una proyección de los datos que manejamos en esta Cáritas y en la de la provincia de Tenerife, si ponemos una cifra entre el 8 y el 10%, están en exclusión total.
7: ¿Entre un 8 y un 10?
6: Sí.
7: Eso es mucha gente, ¿eh?
6: Mucha gente.
7: Más de 200.000 personas.
6: Más de 200.000 personas.
7: ¿Y esta gente de qué vive?
6: Vamos a ver, el...
7: ¿De la caridad? ¿De la economía sumergida? Si es que hay economía sumergida para ellos. ¿Del robo?
6: En Canarias tenemos un nivel de economía sumergida que nadie se atreve a...
7: Sí, un 20 o un 25.
6: ¿No?
7: Sí.
6: No. Dices tú, ¿por qué? Porque todo el mundo siempre dice, bueno, está, podemos acercar.
7: No, pero gracias a que existe, ¿eh?
6: Sí, sí, está claro.
7: Gracias a que existe, si sí, no, lo mataríamos.
6: Sí, sí. La economía canaria lleva estructurada desde hace muchos años para tener un nivel de economía sumergida en torno al 30% de la población. No, no, 25, 29, 27, nos movemos ahí las personas que analizan, ¿no? Estamos hablando y
7: eso es un respiradero.
6: Eso es un respiro, y luego instituciones como Cáritas que prestan ayuda a personas que tienen trabajo en precario o trabajo con salario bajo, ¿no? Porque además es que ahora parece que ya no podemos ni leer en voz alta la encuesta de población activa. Parece que ya no podemos decir que en Canarias tenemos el salario medio más bajo de España, ¿no? Y decir, oiga, y eso lo que indica es que, sí, un profesional de la comunicación en Las Palmas de Gran Canaria gana 5 euros, en el País Vasco no gana 5 euros. No gana 5 euros. Entonces, esa es una realidad, y cada vez hay un mayor número de personas que trabajan y son pobres, y entonces y van a Cáritas, y qué le piden a Cáritas: ayuda para alimentación, ayuda para medicinas, ayuda para los hijos, para la educación de los hijos, ayuda de alquiler, ayuda de, ¿no?, para poder llegar a fin de mes. Y dos cuestiones que son alarmantes. Este perfil de trabajadores pobres va en aumento, y va en aumento el perfil de familia, aunque a mí la palabra no me gusta mucho, pero familias monomarentales encabezadas por una mujer con dos menores a su cargo y una o dos personas con algún tipo de discapacidad.
7: Usted sabe que irá al cielo, ¿no?
6: Yo sé que...
7: Que irá al cielo.
6: Uf. No depende de mí, Paco.
7: Pero hay una putada. O sea, Marrón, hay una putada en esto. Usted tendría que ir al cielo. Pero no hay cielo. No hay cielo. Debería de haberlo, pero no hay cielo. Tengo la impresión, ¿eh?
6: Claro, lo que pasa es que...
7: ¿Cuenta usted con eso o no cuenta con eso?
6: Hombre, vamos a ver, yo soy...
7: ¿En sus tribulaciones cristianas no piensa en eso?
6: No. Yo creo que todos los seres humanos vamos construyendo una trayectoria, ¿no? Y yo he construido, pues, una trayectoria como usted sabe, que, bueno, primero trabajé en una empresa, luego fui académico hasta que terminé en la academia, he estado muy vinculado al deporte, y después, pues, en un momento concreto dije, bueno, pues me llamaron para echar una mano en Cáritas, y entonces yo ahora mismo en Cáritas, de lo que estoy preocupado es dentro de las posibilidades que tiene Cáritas, atender a todas las personas que tienen necesidad. No podemos atenderlas a todas, pero atenderlas. ¿Estás pensando en el cielo y tal? No, pero sí... Tengo claro de que biológicamente nuestra vida tiene un límite, y lo que esperamos es que haya un tipo de...
7: Un regalo.
6: De premio, continuidad.
7: Un premio.
6: Bueno, yo no sé si premio, pero un tipo de continuidad, y bueno, y ver a Dios cara a cara.
7: Claro. Pero se imagina usted que muere y de repente sí, hay vida, ¿no? Y el portero es Elon Musk, y es Musk quien decide quién entra y quién sale.
6: No, eso es...
7: ¿Se imagina eso?
6: Eso es una... los que estamos, Paco, implicados en la acción social, ya la realidad es más cruda que la ficción. Vemos cosas que...
7: La realidad es tan cruda que se merece que existiera un cielo. Eso está claro.
6: Sí.
7: Gonzalo Marrero, muchas gracias. Ha sido un placer.
6: Y muchísimas gracias a ti, y sabes dónde estamos.
7: Gracias por la humanidad. Seguimos adelante en El Espejo.
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3: Permítame una cosa, señor Chabanel. Pedazo de entrevista, ¿eh? De verdad que me he quedado flipado, primero por cómo se produjo la entrevista y segundo por Gonzalo Marrero. Me parece impresionante.
4: El personaje es él, desde luego.
3: No, me parece impresionante. Y además, cómo ha contestado todas las preguntas, por difíciles que sean. O sea, es decir, me parece un documento impresionante en una radio que cada día pues demuestra que está a la orden del día y sobre todo con algo diferente, ¿no? Así que, de verdad, me siento muy orgulloso de pertenecer a este equipo con usted a la cabeza. Y no es peloteo, usted lo sabe.
4: Yo lo sé, porque me maldice muy a menudo y me trata fatal. Sé perfectamente lo que hay. Pero me parece que la visita hoy del máximo responsable de Cáritas, él tiene una personalidad que a lo mejor que va más allá de los datos. Sí. Es un católico, no es un ferviente católico, es un católico con críticas también, y se ha visto en la entrevista, y yo creo que hay que hablar de eso, porque él está esperanzado e ilusionado con mucha gente, pues por ver al Papa, porque lo va a ver, pero por eso hay que meternos ahí.
3: Los datos que ha dado, los datos son espeluznantes.
4: Habló de entre un 8 y un 10% de gente colgada.
3: Vivimos en una sociedad hipócrita totalmente, que no quiere mirar ciertos y determinados problemas, pero por otro lado, participamos de la estafa, de la gran estafa que es la economía sumergida.
5: Ahí me parece dos datos que el de cómo no llega al sistema mucha gente, porque no disponen de un teléfono móvil. Porque hay ayudas que están hechas, y no me cansaré de insistir sobre eso, a que tú tengas acceso a un móvil con internet, cuando hay mucha gente, aunque nos parezca de locos en este mundo que vivimos, hiperconectados, que no tiene teléfonos con internet. Y me gusta que él lo ponga. Era un porcentaje, no me acuerdo el dato, pero era un porcentaje altísimo. Gente que no está disfrutando de un ingreso mínimo vital que les daría muchísima dignidad, que les cubriría muchísimas necesidades, porque no tienen un teléfono móvil conectado, porque las ayudas no son accesibles para la gente que realmente lo necesita. ¿Quién lo necesita más? ¿Una persona que puede pagarse internet o una persona que no tiene internet en su casa?
4: No nos enfadamos.
5: Es que es un tema
3: Okay. Pero son datos que te hacen reflexionar sobre lo que está ocurriendo en esta sociedad y que no queremos ver, o sea, es decir, que no queremos enterarnos de lo que está ocurriendo, ¿no? De verdad.
4: 10 minutos, son las 10 de la mañana en punto, quiero decir, no 10 minutos, 10 en punto de la mañana. Faina Correos, please.
5: Me uno a los que hablan de una machada de la Unión Deportiva en Málaga. Pido que le dé vacaciones a Luis. Buenos días, señor Chabanel. Yo estoy de acuerdo en parte en muchos temas de la inmigración con usted. Yo no te presupuesto que no, pero este no es el tema de hoy. La pregunta es si usted ha paseado por el parque de San Telmo a ciertas horas, y hay que tener los masculinos muy grandes para mantener la mirada a esos grupos de migrantes. ¿Cuántos hay sentados en los bancos con los pies en los asientos y el culo en la parte alta de espaldar? Porque si les mantienes la mirada son capaces de escupirte o de pegarte, como han hecho estos días, y muchas veces más que nos salen en los medios. Y como lo considero un tío valiente, preparado, informado, no estaría mal desarrollar esa miserable pelea contra un ciudadano solo. A ese no se le puede llamar inmigración, a eso otra cosa, que no quiero que le afecte a esta emisora, me la reservo a partir de los puntos, y seguido usted puede añadir lo que crea oportuno. Un abrazo y a seguir luchando.
4: A ver, mañana haremos una disquisición sobre eso, porque sobre esa página que se ha publicado en el periódico La Provincia me parece muy interesante sacar algunos relatos, las ideas que están ahí o las ideas que vamos a volcar nosotros. Pero, por ejemplo, a mí me faltan, dentro de los datos, me faltan cosas muy elementales. Yo no sé quiénes son los 10. No sé quién es la persona agredida. No tengo ni el nombre, ni los apellidos, ni sé cuál es su nacionalidad. No tengo la menor idea. No lo sé. Usted presume algo que yo no lo sé. Es decir, cuando busco en las informaciones esos detalles que usted los ha encontrado fácilmente, yo no los encuentro. Con lo cual yo no puedo criticar a una acción. Solamente puedo decir, la ciudad de Las Palmas de Gran Canaria es una ciudad donde se presume, donde da la impresión de que hay una violencia ahí en el ambiente, de que hay inseguridad. Por supuesto, yo lo puedo decir porque es lo que yo siento. Yo llego todos los días a trabajar aquí a las 5 de la mañana y yo sé lo que veo. Y nadie me puede decir lo contrario porque yo sé muy bien lo que veo. Y algún día he venido con 4 furgones de la policía enfrente. Algún día, no todos los días, algún día. Y sé perfectamente, me puede hacer una idea más o menos clara de las cosas que están pasando o de las cosas que están ocurriendo. Pero, ¿quién quiere ver la realidad? ¿Quién nos da los datos reales para poder tener una idea concreta, exacta de lo que está pasando? No lo sé. ¿Esos 3 delitos que pasaron este fin de semana fueron solamente 3? ¿O son 33? ¿O son 45? ¿O estos son los importantes? ¿O es que le damos una importancia fuera de lo normal? Tengo muchas cosas que preguntarme sobre eso. Y yo no quiero acabar en el amarillismo. No quiero acabar en el escándalo. No quiero. Ni debo de hacerlo. Vale, seguimos. Y mañana seguimos hablando de esto también.
5: Perdón. WhatsApp, me uno a los que esperan una machada en Málaga. Solo necesitan que le den vacaciones a Luis. Gracias a Manuel Rodríguez. No les cuesta nada al entrenador Manuel Rodríguez. Es empleado de la Unión Deportiva. Si salvó a Las Palmas Atlético del descenso, ¿por qué no puede salvar a la Unión Deportiva de la que con Luis García ha perdido los 3 partidos con el Málaga? No hay 3 sin 4. WhatsApp, ya les anticipo el lema del PP y Vox cuando gobiernen. Bajamos sueldos por la herencia recibida, subimos impuestos por la herencia recibida. Los migrantes en su entorno natural, que es Canarias, la herencia recibida. Y aún así gobernarán por demérito, no por valía de los que están. Yo votaré al Papa. La situación de la pobreza en Canarias, señor Chabanel, por favor, en crudo, que se caigan las caretas. Buenos días, Onalia. Bueno, trata de alzar la voz de protesta indigenista, aprovechando la visita al barrio de Arguineguín del presidente del gobierno. Sabe que no verá otra ocasión, pues el resto del año no tiene ni voz ni voto en el Parlamento Nacional. Ella y los rupturistas ayudan al sonrojante 14-1 de los españolistas sobre los nacionalistas canarios. Buenos días, vaya, si es la edad de oro de los megarricos en Estados Unidos, que Elon Musk está a punto de convertirse en el primer trillonario del mundo. No se olviden que el señor Musk inyectaba 40 millones de dólares cada mes a la campaña de Trump, tantos meses como que duró la misma, y luego fue miembro del gobierno americano en un inicio, como decía en el siglo de oro Quevedo, poderoso caballero es don dinero. Un saludo. Buenos días. Titular del periódico de la provincia Las Palmas de Gran Canaria, este fin de semana 2 apuñalados por menores marroquí y español en Tamaraceite, otro en Guanarteme. Además, paliza a un joven en Santa Catalina y recordar muerto en Chamán por un canario. En fin, tengo claro que hace falta la policía de barrio. Tengo claro hace tiempo que hay que cambiar de gobierno en el ayuntamiento. Toca votar al PP.
4: Un momento, señor. Yo creo que estamos hablando de la misma página. En la página no se dice para nada, no se habla de ninguna nacionalidad de nadie. Tengo que pensar que igual usted se ha equivocado y me habla de la provincia y es otro periódico diferente donde usted tiene esos datos, o bien usted me está engañando. Tengo la impresión de que puede que me esté usted engañando, porque esa información no se da en ese medio de comunicación en concreto que usted acaba de citar. Sigamos.
5: Buenos días, me encanta escuchar.
4: No empecemos a utilizar temas de la migración, ni temas de la violencia, ni temas que pasan en las calles en contra de la migración. No empecemos con esto, ¿eh? No vamos a jugar a esto, ¿eh?
5: Buenos días, me encanta escuchar en su programa a cada uno de nuestros parlamentarios en Madrid. Así conocemos a quienes de otra forma no sabríamos que existen, pero que hemos votado. Buenos días, usted y su programa difícilmente podrán entender la espiritualidad y la fe que nos mueve a los creyentes laicos en esta visita al Santo Padre. Será por ello que ustedes describen y analizan la visita del Papa como si de una romería o un carnaval se tratara.
4: ¿En serio? ¿Tenemos que escuchar esto? ¿Usted ha oído la entrevista que hicimos con Gonzalo Marrero? Nosotros no dedicamos a eso, creo que se equivoca usted de emisora, ¿eh? Sinceramente se lo digo. Sigamos.
5: Buenos días, equipo. El país que más multimillonarios ha subido en los últimos 20 años es China. Pero por aquí no ponemos el foco. El foco siempre es Estados Unidos, para poder construir el relato de la mala distribución de la riqueza. En ese relato dejamos fuera a los multimillonarios hindúes y del Golfo Pérsico. Allí, al parecer, son muy justos con su población a la hora de repartir riqueza.
4: Señores, yo no sé qué es lo que pasa con algunos de ustedes. Creo que tienen un poquito de sal de fruta dentro del cerebro, ¿eh? Todos los años se publica la lista de los financieros o de los ricos, más mega ricos del mundo. Y aparece una lista de 30 a 50 personas. En esa lista podemos encontrar algún hindú, sí, y podemos encontrar también algún chino, sí, lo encontramos, ¿eh? Alguno, pero los primeros, los 10 primeros son occidentales, occidentales sin ojos rasgados, ni nada por el estilo. Occidentales blanquísimos, la inmensa mayoría, no hay ningún negro, por cierto, todos son blanquísimos, y ganando cifras que pueden ir desde los 220 mil millones de euros a los 500 mil millones de los que presume que tiene el señor Elon Musk. O sea que ya está bien, de cachondeo, no subvirtamos la realidad. 7 minutos que pasan de las 10. Hoy me encuentro con un público un poquito mentiroso, Este no es el sitio. Señores de Vox, a vomitar a casa de Nicasio Galván, ¿de acuerdo?
3: En la tierra rara, ¿no?
4: Sí. En sus tierras raras. Esta noticia tiene su importancia. Una decena de aeropuertos de AENA encaran el verano al límite de su capacidad. Bien, vamos a ver qué aeropuertos son. Hay 5 canarios. Está el de Lanzarote, el de Gran Canaria, Tenerife Sur, Fuerteventura y Tenerife Norte. Límite de la capacidad. Entonces tenemos, por ejemplo, en Madrid-Barajas la capacidad de viajeros son 70 millones y el tráfico que se puede, debería de ir, sería un 68,8, de modo que están 2 millones por encima de lo que debieran de utilizar. En el caso de Canarias, Gran Canaria, la capacidad es para 20 millones y llegan 15,83, estamos cerquita. Tenerife Sur, 16 millones, llegan 13,97. Fuerteventura, capacidad máxima 12 y llega a la mitad, 6,89. Aquí estamos un poquito más holgados. Lanzarote, atención a Lanzarote, capacidad máxima 9 millones de habitantes. ¿Cuántos llegan a Lanzarote? 8,92. Valentín, esto es por el éxito. Esto es por
6: estamos
4: el éxito.
6: En el límite.
4: Están en el límite de los límites, ¿eh?
6: Sí.
4: Y Tenerife Norte, la capacidad está en 6,5 millones de habitantes, de viajeros, mejor dicho, y está por encima, 7,17 es lo que son los que llegan.
7: Sí, los rodeos están sobrepasados.
4: Está sobrepasado, sí señor, está sobrepasado. Impresionante el documento. ¿Por esto no van a dar más dinero por tener un aeropuerto tan eficiente? No, al contrario. Vale, ahora me cuenta usted, Valentín Collanés, seguimos Premio Cabrón. Cuénteme la moción de censura en Antigua, a ver, ¿de qué va esto?
6: Bueno, esto va de que ya se había ido del grupo de gobierno el Coalición Canarias, que gobernaba con Matías Peña el ayuntamiento y un concejal del Partido Socialista. En febrero había discrepancias con este partido, con el partido del alcalde, de Matías Peña, y que se llama pues Alternativa Local por Antigua, que es un partido que ya, bueno, fue como en coalición, digamos, con Nueva Canaria, digamos que es la patita que tiene puesto Nueva Canaria en Fuerteventura, y había discrepancias con la actitud del alcalde, de Matías Peña, había problemas relacionados con temas de seguridad, etcétera, etcétera, y en febrero Coalición Canaria abandona el grupo de gobierno, se queda en minoría. Y lo que se anunciaba ya la pasada semana es la presentación de una moción de censura en la que participan pues Coalición Canaria, participa Asambleas Municipales de Fuerteventura, el Partido Popular y el concejal de una formación que se llama Contigo. Por cierto, que siempre hablamos de la presencia de italianos en Fuerteventura, el concejal de Contigo se llama Giuseppe Signorino. Signorino se llama, o sea que tenemos ya un concejal italiano en ese municipio. La moción de censura, todos los partidos que la van a apoyar aluden al mismo argumento, el individualismo del alcalde y sobre todo falta de seguridad, temas de relacionados con limpieza, etcétera, etcétera. Queda un año, pero la moción de censura parece que puede salir adelante porque está prevista para el próximo día 19 de junio. Y el alcalde en este caso es el concejal de las asambleas municipales de Fuerteventura, de AMF, Juan Cabrera.
4: Ok, de acuerdo. Siguiendo con política, encuesta que se publicó hoy en el periódico El País en relación con las políticas nacionales y con el caso Ley de por medio y también con el tema de Zapatero, las cloacas del PSOE, etcétera. El PP ganaría con el 32,4% de los votos. Esto lo hace El País, no lo hace el señor responsable del CIS, el señor Tezanos. El PSOE tendría 27,7, caería casi un punto en relación con lo que obtuvo anteriormente. Vox se quedaría con el 17,4%, subiría un poquito, y Sumar estaría pues con un 6,2% aproximadamente. De modo que las cosas seguirían igual. Y el Partido Popular dependería de Vox para formar gobierno. Así están las cosas.
3: Es increíble que no barra el Partido Popular con todo lo que está pasando. Sí. O sea, es decir, que tienen que hacérselo mirar, de verdad.
4: Sí, sí, sí.
6: Y luego... Es cierto que el Mundo también publica datos sobre Canarias. La encuesta
4: explícalo usted.
6: Sí, ganaría Ángel Víctor Torres, pero lo que habíamos también vaticinado, que no tiene, digamos, referentes a su izquierda para poder formar pacto, porque Nueva Canarias, que ahí estaría la clave, se desploma, según la encuesta del Mundo, a uno o dos diputados de los cinco que tiene. Vox subiría a 7 u 8, dice El Mundo, y Coalición Canaria se mantiene o incluso ganaría un diputado, además de que el Partido Popular puede bajar 2, pero se podría mantener el actual pacto de gobierno en la suma de Coalición, Partido Popular, la Agrupación de Reyes Independiente, que tiene 1, sí, y la Agrupación Socialista
4: Gomera. La izquierda, el problema que tiene es que no tiene nada por la izquierda, es el PSOE, punto, que aguanta, Javier Torres de momento aguanta, ya veremos al final qué es lo que pasa, pero en principio está aguantando el tirón bastante, bastante bien. Me refiero desde el punto de vista electoral. Los datos le siguen dando como campeonísimo en el caso de que hubiese elecciones en estos momentos, ¿no? Vale, quiero comentarles una cosita más. Primero cabrón del día de hoy. Para hacer las 9 de la mañana, la aldea de San Nicolás, 1,000 ecologistas allí, no está mal, ¿eh? 1,000 ecologistas el pasado domingo para protestar por la jaula marina, que es más jaula marina que quieren colocar por la zona de Gui, ¿no? Mm-hmm. Entonces, me parece, 1,000 está bien, ¿no?
3: Sí, muy bien.
4: Y luego estamos asistiendo a una cierta, ¿cómo explicarlo yo? Sí, una cierta resurrección por parte de Ben Majed, que ha estado, como ustedes saben, en toda esta trayectoria larguísima de Antonio Morales, ha estado pues escondida, oculta, porque no podían dar la cara, porque estaban cobrando y siguen cobrando del Cabildo de Gran Canaria. Eso es un hecho.
3: Al final han salido
4: del Eso túnel, es ¿no? un hecho, esa es la realidad. Que si alguien investigase esa cuestión, aparecería un montón de pasta. Y no nieguen la realidad, porque esto es lo que está pasando. Y yo lo digo con mi nombre, con apellido, sabiendo muy bien lo que estoy diciendo. Todas estas personas que estaban dentro de Ben Majed, personas que han hecho trabajos para el Cabildo y que siguen haciendo trabajos para el Cabildo, todas son perfectamente remuneradas por esos trabajos. Y si pensaran de forma contraria, les pasaría exactamente igual que a Julio Cuenca, que lo están persiguiendo permanentemente para que no haga absolutamente nada. Se están aburriendo. ¿Ok? Así que tengamos las cosas claras. Ahora, como se ven que esto ya termina, porque le queda un año a este vacilón, ¿qué están haciendo? Ahora vuelven de nuevo a las manifestaciones. Y estuvieron con el tema de la jaula marina en la aldea de San Nicolás. Se esforzaron, porque se levantaron temprano y se fueron para allá arriba.
3: Porque saben que no hay memoria histórica aquí. O sea, claro. Lo que ocurrió ayer ya no sirve para hoy.
4: Ellos consideran que la desmemoria de la gente les puede ayudar mucho, claro, en el futuro. Yo pienso que la gente no tiene que olvidarse de que esta gente no son ecologistas ni son nada, son negociantes. Son otra cosa, no son, y por eso no existe el ecologismo en la isla de Gran Canaria. Vale, 1,000 personas para hablar de playas contaminadas, de jaulas no, y toda esa historia, recordando lógicamente la historia de Telde, que eso no puede volver a pasar. Bueno, pues su rey, su referencia, Morales, es el que tiene los datos, piénselo. Faina, correos, please.
5: Vamos para allá. WhatsApp, señor Chabanel. Respecto a la agresión del sábado de 10 personas contra la pareja, tras solicitar refuerzo, los agentes de la policía local dan alcance a un grupo de 6 chicos y 2 chicas a la altura de la calle Luis Morote, cuyas descripciones coincidían con los datos aportados por los testigos. WhatsApp, buenos días.
4: Perdón, está leyendo usted textualmente lo que se ha escrito hoy en la provincia. Como verá, no habla ni de blancos, ni de negros, ni de ninguna nacionalidad. ¿Queda claro? Descripciones, no sabemos cuáles son. ¿Qué fue lo que le dijeron? Ni idea, no tenemos la menor idea, sigamos.
5: Buenos días, equipo, señor Chabanel. Me gustan mucho las entrevistas que le hace siempre al señor Marrero de Caritas. Hay cosas que se pueden decir más altas, pero no más claras. Un abrazo, Majorero. Un WhatsApp. ¿Se acuerdan del asesinato de la sumería de Chamán? Todos decían que era un moro, que si los moros, pues detenido ya, y más canario que el gofio, conejero, para más señas. WhatsApp. Buenos días, señor Chabanel. De nuevo, yo debo de confesar de verdad que no tengo ni los medios ni la preparación que tiene usted, pero me ha parecido una respuesta a mi comentario bien argumentada y valiente. Como siempre, cuando digo valiente, no estoy hablando de ese macho que está por encima de todo, estoy hablando de cómo me ha contestado a mi pregunta, y le prometo por mi palabra de honor que me ha emocionado y me ha tocado usted la fibra del corazón. Por lo tanto, a lo mejor no hice el comentario lo correcto que debería haber sido, y por eso pido disculpas, pero

0: si el señor Tarife va a tener una foto del Papa personalizada.
1: De momento no tengo ninguna idea. No sé si mis compañeros tienen alguna idea sobre eso. ¿Saben
2: sí,
1: ustedes algo de Tarife?
2: Acudirá a la laguna donde van a recibir a todas las corporaciones.
1: Ah, vale, vale, ahí vale. Los entrarán a la laguna.
2: Se podrá sacar, no creo que se pueda sacar un selfie, pero bueno, sacará foto. Como
0: no solo no baja, sino sube la violencia en esta ciudad. Ahora que venga la delegación del gobierno a contarnos cuentos de fantasía, enhorabuena, señor Pestana. Los que generalizan con los moros son los que se ofenden si las mujeres generalizamos con los hombres. Cosa veré de señor Chabanel. Señor Chabanel, lo de las nacionalidades de Marroquí y algún canario las dio ayer en un programa de radiotelevisión canaria, más concretamente Iván Padrón.
1: Perfecto. No sé la fuente donde las tiene, yo no tengo esas fuentes, por lo tanto no puedo nada más que hablar de lo que sé y de lo que conozco. Y de lo que he leído esta mañana, donde no hay fuente, donde no se dice nada en relación con la nacionalidad de... ¿Que puede haber alguno? Puede ser, pero no lo sé. Yo hasta que no lo vea no me lo creo. Hemos visto muchas cosas que al final se le han adosado a personas que no han nacido en nuestra tierra y luego resulta que no es la verdad, no lo sé. En cualquier caso tampoco me sorprendería, pero me gustaría saberlo, me gustaría que nos diesen los datos sin ningún tipo de problema. 19 minutos para las 10. Iván Drama, ¿está usted preparado ya, Iván?
3: Sí, por aquí estamos. Sí, y les hablamos
1: desde el premio Cabrón, va a hacer hablar en el día de hoy, ¿de acuerdo? Porque usted nada más que habla de cabronadas, venga.
3: Sí, pues bueno, además una auténtica cabronada porque hablamos de un accidente que se produjo en Rada Azul, un buceador es arrollado por una embarcación de recreo mientras practicaba pesca submarina, esto en medio, en las inmediaciones de insisto, del puerto de Rada Azul. A pesar de las heridas del golpe tan grande que se produjo al impactar con la embarcación, el buceador pudo ir nadando a trompicones hasta el espigón del puerto y afortunadamente los pescadores que estaban ahí en esa zona pues pudieron auxiliarle y bueno pues fue trasladado rápidamente al hospital Nuestra Señora de la Candelaria. Y nada, la pregunta es eso, tan grande que es el océano, al final...
2: No, pero sí. Tienen que ir con una boya, si no llevaba la boya, la embarcación no lo ve. Pero
3: claro, claro.
2: Si lleva la boya, tiene que desviarse.
1: Pero perdóname, estaba usted diciendo, estaba haciendo usted una disquisición filosófica. ¿Tan grande es el océano como para qué, perdóneme?
3: Sí, que las casualidades de la vida, ¿no? Que al final, fíjese usted, que impacta contra el buceador, ¿no? Esta embarcación de recreo, ¿no?
1: Ah, vale. Que es tan grande el océano que la embarcación... Es que entonces no habría suceso.
3: No voy a ser tan filosófico como San Pedro.
1: No, pero quiero decirle, Iván, es que entonces de qué me hubiese hablado usted hoy. Si no se pegan la hostia, ¿de qué hubiéramos hablado?
3: Claro, de nada.
1: Entonces, claro. Es que es por eso es llamativo y es noticia, porque sucede. Sucede la colisión, sucede el encuentro.
3: Sí.
1: Bueno, señora. Y ahí cambia la cárcel. Premio Cabra Loca del día de hoy. Promoción del Cabildo de Gran Canaria en su periódico favorito, Canarias 7. Titular, página 29, domingo. Los visitantes ponen un 4,9 sobre 5 a la calidad del paisaje del Roque Nublo. Esto es de loco. Esto es de loco. Yo me pregunto... ¿Y qué fue lo que pasó para que no pusieran un 5 directamente?
0: Estaba nublado.
1: ¿Qué les pasó? ¿Por qué faltó un 0,1? No lo entiendo. Esta es promoción del Cabildo dentro de un periódico que se llama Serio. Visitantes ponen un 4,9. Hombre, si uno va al hospital Doctor Negrín, cuando entra dentro del hospital, y te dicen, dígame usted, ¿cómo nos calificaría por el tratamiento que usted ha recibido? Un 10. ¿Y por qué? Porque estoy vivo. ¿Esto es igual? Esto es lo mismo.
0: Es
1: impresionante.
0: Es que yo leí el titular y...
1: A mí, yo sentí vergüenza ajena.
0: Sí, me dio un poco también de pudor. En serio, han hecho un artículo sobre...
2: publicidad, ¿no?
1: Sí. No, va como publicidad, va como información.
0: Va como información.
2: Ya, pero que digo que es una información publicitaria.
1: Por supuesto, es promocional. De loco. En fin, yo sentí vergüenza ajena. Porque, hombre, las cosas pueden hacerse de 20.000 maneras diferentes sin llegar a este tipo de en fin.
0: Sí,
1: pero, en
0: es
1: fin.
0: Que es como una... Es una...
1: Es lo que hay. Bueno, vamos con otra cuestión. Tenemos un nuevo fenómeno amoroso que se llama The Ick. Ick, I-C-K. Es un

0: un fenómeno que se basa en la repulsión súbita, de modo que tú vives con una persona, tienes una relación de pareja, ¿no? Y de repente te levantas por la mañana y sientes repulsión por esa persona. No la puedes ni ver. Te puede pasar al principio de la relación, te puede pasar más adelante, o te puede pasar incluso en la parte final de la relación. Te puede ocurrir.
1: Me encanta que me encanta dicho, que le hayan puesto ese nombre. Sí, ¿no?
0: Y es una respuesta física, es decir, es una cosa claro. Que se nota. Se nota la repulsión.
1: Momento,
0: no, sí, no quiero saber
1: en
0: nada.
1: En un momento,
0: claro.
2: No te puedo ni ver.
0: Entonces, te levantas por la mañana y te dice la pareja, oye, por favor, a distancia, ¿de acuerdo? ¿Cuánta distancia quieres? Por lo menos 7 viviendas más allá. ¿Y cómo? No, es que de repente me ha pasado esto, no te puedo ni ver, me pongo enfermo, me pongo fatal, me salen verrugas, me salen ronchas, no te puedo ver.
1: Mándate a mudar.
0: Impresionante, ¿eh?
3: A mí me ha pasado con algunas personas a veces.
0: Sí, incluso con animales también.
3: Sí, que conozco esa sensación bastante bien, la verdad. De levantarte y decir, no, es que no puedo ni ver.
0: Ya.
1: Está bien, el fenómeno IC, ¿eh? Está bien.
0: Fantástico, vamos con el siguiente.
4: Cobra loca, cabra loca. 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
0: He flipado con esta información publicada en Canarias 7, no, en la provincia. Morosos ya deudan a cabildos y ayuntamientos más de 1.000 millones. Han cifrado la deuda en 1.200 millones de euros. Pero yo estoy flipando, pero ¿cómo es posible que una deuda? Bueno, no es una deuda, sí. Son muchas deudas que se van sumando y esa acumulación.
1: Pero si te embargan. Bueno, ¿de qué estamos hablando?
0: No, pues hay un dudoso cobro de recibo, de multas, de tasas vencidas que difícilmente van a...
5: ¿Ser insolvente no te pueden cobrar?
0: ¿Pero cómo puede haber tanta insolvencia?
1: Insolvente, pero
0: ¿Eso sí, lo unimos tiene... entonces al capítulo de Cáritas de hoy? ¿Tanta claro, insolvencia
1: eres
0: hay?
1: Eres insolvente y tienes un coche y cometes una falta. Y te ponen una multa y no la pagas. Yo de verdad eso no lo entiendo. Hay mucha gente que no la paga porque no quiere.
5: La administración que es muy lenta, que no te llega la multa.
0: Yo la verdad es que me he quedado como muy flipado, porque es un dato que se da así, de buenas a primeras, me parece una exageración tremenda. Yo creo que en los peores tiempos del remanente nunca se llegó a esa cantidad, y de repente nos dicen que por deudas que se tienen, pero que no se pagan por parte del administrador, por parte de cualquiera de nosotros, y hemos llegado a acumular nada más y nada menos que 1.200 millones de dinero moroso, o sea, dinero que no ha cobrado la administración. Me parece que está... No, yo no me lo creo, en serio que no, ¿eh?
1: Exagerado.
0: Sí, mucho dinero, claro, por supuesto que yo creo que para llegar a un final, podemos llegar al final de mes como 4 o 5 días, ¿eh? ¿No? Sin duda, vamos con el próximo. Sí. Esto es para la gente que se pega todos los días un montón de Red Bulls. Que sepan que hay un estudio que dice una lata de Red Bull equivale a beberse 2 cafés, ¿vale?
1: Yo prefiero beberme 4 cafés.
3: Que era más, ¿eh?
0: Yo pensé que era más, ¿eh?
3: Que yo me tomo 3 cafés al día.
0: Bueno, se toma... Tomamos unos cuantos, ¿eh?
3: Cuando necesito, si no me puedo apagar por la tarde, necesito a veces
0: un Red
3: tengo
0: Bull.
3: Algo que hacer, me he tomado un Red Bull.
0: Sí.
3: Y yo creo que, yo diría que más, que hace más efecto que
1: no sé, cafés. Yo creo que eso no es sano. Es preferible el café y olvidarse de este mejunje.
0: Hagan como yo, que yo no bebo café, salvo los domingos. Vamos con el siguiente. El negocio de los guardacolas. En los conciertos de Bad Bunny me he visto guardacolas, son jóvenes que se pegan un madrugón impresionante a 10 euros la hora, ¿cómo sabe usted eso?
3: Sí, pues han salido por ahí,
0: ¿sí?
3: Vieron como una oportunidad los chavales y dijeron, vamos a ganar unas perrillas, entonces se empezaron a anunciar en redes sociales y que te guardaban la cola, eso, por 10 euros la hora y hasta
0: vale.
3: Unas 60 personas lo contrataron, entonces ellos van a la cola desde las 8 de la mañana,
0: van.
3: A la cola de Bad Bunny, ¿sí? Y te guardan el sitio. Y tú llegas tan pancho media horita antes del concierto y tienes tu sitio guardado.
0: Valentín,
3: ahí.
0: No he pensado nunca utilizar esa técnica.
3: Usted que se va tanto
0: a los festivales.
3: Se pegan 8 horitas, se llevan 80 euros ese día por guardar.
0: 10 euros
3: una
0: la hora,
3: cola.
0: Claro.
3: Que no está nada mal.
0: Vale la pena.
3: Sí, no está nada mal. Y un montón de gente les contrató. Pero, chacho, 80 euros por un día ahí Vale, estás cansado porque estás en una cola, pero estás sale consciente, con un ambiente, o sea, está estupendo.
1: ¿Cuánto te sale la entrada total? Pero digo que, ¿cuánto te sale la entrada total? Porque al final vas a pagar una pasta.
3: La entrada es para el que la coja.
0: La entrada son 120, 140, 150.
1: Claro, malas horas que esté el chico ahí esperando.
0: Sí, pero ya si has pagado ese dinero, igual te da lo mismo para estar ahí 10 horas.
3: Sí, hombre, si has pagado 400 euros por entrada, pues dice, bueno, 80 euros más, da igual.
0: Sí, se lo voy a pedir a Elon Musk, a ver si me lo da. Vamos con el siguiente, el último. Alguien ha dicho, ha sacado en el día de hoy, Televisión Española monta un espectáculo al más puro estilo de la iglesia fanática latina norteamericana. ¿Quién lo ha sacado esto? Faña no ha sido, ¿no?
2: No. Eso lo puse yo.
0: A ver, Valentín, ¿por qué? ¿En qué se ha percatado usted de que esto pasa?
2: Yo no sé si ustedes vieron parte de lo que pasó en el Movistar Arena.
3: Sí.
0: No.
2: El espectáculo.
0: No lo he visto.
2: Es que, a ver, se hizo puramente para Televisión Española. De hecho, los presentadores fueron presentadores del telediario. Lara Siscar y...
3: No, pero Carlos es de Telecinco, Carlos Franganillo. Ya no está en Televisión Española.
2: Ah, bueno, vale, pero son presentadores, a lo que me refería, de Televisión Española.
0: Lara Siscar es
5: corresponsal en Lisboa.
0: Venga, vale, no se me enrollen con ese tema. Vayan al fondo de la cuestión, expliquen a la gente lo que vieron.
2: El fondo de la cuestión es que era un espectáculo televisivo totalmente. Sí. Hubo actuaciones musicales, actuó Saravara, actuó Rosalén, es decir, y aquellos...
0: Ah, bueno, pero actuaron porque estaba previsto que hablaran con el Papa, ellas.
5: Sí, y que hablaran Antonio Banderas, etcétera.
2: Sí, no, pero hubo, quiero decir que todo eso estaba todo muy, muy preparado.
0: Muy minutado, muy pautado, sí.
2: Es un espectáculo para televisión, es decir, una cosa y bueno.
0: ¿Y qué tiene de malo eso?
2: No, digo que solo faltó al telepredicador, que el Papa de repente se pusiese a...
0: ¿No le parece que haya puesto ahí...
1: Bruno.
2: Es la constatación de que efectivamente alguien lo decía, creo que lo decía Lito ayer, de que también esto forma parte de todo un negocio, ¿no? Todo lo que tiene que ver con la iglesia, y ayer lo vimos con el espectáculo que se montó. Oye, que yo respeto muchísimo a los católicos, todo lo que quiera, pero no dejo de
0: ver...
2: Pero
0: en este caso, ¿el negocio qué es? ¿Por el share de audiencia de la televisión española en este caso?
2: No, porque ten en cuenta que todo esto forma parte de una visita que lleva detrás todo lo que hemos hablado de marketing, de que la iglesia está también sacando mucho dinero de toda esta cuestión, y después pues mucha gente participando de lo que es el show.
0: ¿Usted insinúa entonces que la iglesia ha cobrado de la televisión pública española?
3: Pero que el acto no lo organiza Televisión Española. Estamos partiendo de una base errónea. No es un acto organizado.
0: Yo creo que estamos sacando las cosas un poco de madre.
3: El acto era del mundo de la cultura, del deporte y de la empresa.
0: Sí, eso
3: era.
2: Tejer redes.
3: Y las patronales organizado. Sí. Pero no lo organizaba Televisión Española.
2: No.
3: Otra
2: yo no
3: cosa
2: digo
3: es que se televisó en el canal 24 horas porque, oye, era un acto donde está el Papa. Como se televisaron...
0: Ni siquiera se televisó en la una, fue en 24 horas.
3: Yo lo vi en el 24 horas. Todo lo del Papa yo lo he visto en el canal 24 horas. La una ha seguido con su programación.
0: Sí, sí.
3: Yo vi la vigilia, una parte de la vigilia el sábado, una parte del encuentro con Cáritas, lo del Movistar Arena. La verdad es que me he tragado bastante la visita al Papa, para lo atea que soy.
0: La veo muy creyente.
2: Para lo atea que eres, ¿no?
3: Sí.
0: Bueno, vale, ok, perfecto. No, a usted le faltó algo más de fanatismo. Pero estamos donde estamos, no imposible. Faina, correos, please.
3: Buenos días. En mi comentario lo que quería resaltar es que claro que hay más inseguridad en Las Palmas de Gran Canaria, viendo los sucesos ocurridos cada vez más en gravedad y frecuencia. Eso imagino que no tiene duda alguna, da igual de donde sean, canarios o no.
0: Bueno, tampoco me parece que da igual, ¿no? O sea, no es eso, pero no estamos discutiendo eso, pero por lo menos tengamos datos sobre esa cuestión. Y por supuesto, yo coincido con usted, la impresión que yo tengo, la mía particular, de una persona que tiene que trabajar todos los días cerca de Franchi Roca, cerca del Parque Santa Catalina, la impresión que tengo es que sí, que la seguridad va subiendo cada vez más y te empieza a preocupar. Yo estoy preocupado con esa cuestión, porque además todos conocemos que es un tema de percepción, etcétera, etcétera, pero nuestra percepción cada vez va subiendo, ¿no?
5: Sí, porque después las estadísticas del Ministerio del Interior o del Ayuntamiento te lo desmienten.
0: Pero luego hay una cosa, luego cuando hablamos de estadísticas generales, cuando se habla, porque este dato ¿quién lo utiliza fundamentalmente? Vox, porque lo que le interesa a Vox siempre es enfrentar a la población a la que vive aquí con el que viene de fuera.
5: Y delincuencia es igual a inmigración, claro.
0: Y luego, claro, al final los datos de toda España vienen diciendo que el 70% de los delitos cometidos en un año, delitos que van contra la seguridad pública, son de españoles, españoles nacidos en nuestra tierra. Y el 30% son de extranjeros. De ese 30% de extranjeros, la mayoría son marroquíes. Eso es así, es un hecho. Pero no es al revés. Mayoría son españoles, son nativos, y luego hay una minoría, bastante llamativa también, que son extranjeros. A nivel nacional y a nivel local también pasa lo mismo. Por eso hay que tener mucho cuidado con estos datos, porque nosotros no podemos hacer el mismo discurso que Vox. No, es imposible. Si ellos mienten permanentemente, tenemos que hacer un esfuerzo para contar lo mínimamente razonable, lo que pasa realmente. Venga, Faina, sigamos.
3: ¿Pero por qué nos ocultan datos? Buenos días, no creo en el cristianismo, pero me enorgullece ceder en el IRPF a beneficio de la Iglesia Católica por el gran trabajo que hacen con Cáritas, sobre todo por personas como el señor Marrero. Muchas gracias, señor Marrero. WhatsApp, Chabanel. En el Canarias 7, así ya lo leímos. Buenos días. En mi comentario lo que quería resaltar es que claro que hay más inseguridad en Las Palmas de Gran Canaria. Viéndolos, ese también lo hemos leído sí. Ya. Por favor, le faltó la pregunta al señor Marrero si cuando el Papa entra en el Congreso estaría entrando en la comparativa de la época de Jesús en la Tierra, si estaría entrando en la casa de los demonios. WhatsApp, buenos días. A veces sus opiniones me desconciertan. Resulta que critica la protesta contra las aulas marinas que quieren poner en la aldea para que no se dé una actividad que todos hemos criticado por su mala práctica, desinformación y por contaminar la costa, y le parece mal. Y también comentar que si tiene pruebas de la bandida de ecologista, me gustaría que la compartiera con todo. Gracias y saludos.
0: Pues me parece que me acabo de explicar muy mal. Yo no estoy en contra de la manifestación, al contrario, estoy a favor de la manifestación. Hay que manifestarse en contra de esas jaulas marinas. Me parece que es lo propio de ecologistas. De ecologistas, no de ecologistas que se disfrazan de ecologistas. Por eso he citado el caso de unos señores que se llaman que vienen de Ben Maquet, que se llaman ecologistas, pero que llevan descansando más de 10 años. Vacaciones pagadas por el señor Morales. Pero que se manifiesten. Me parece fantástico porque es lo que hay que hacer para defender nuestras costas. Ahora me parece que me explica un poco mejor, ¿no? Venga, ¿de acuerdo?
3: Sí.
0: ¿Hasta aquí? ¿A quién le damos el premio Acuavia, lo mejor que habrá loca el día de hoy?
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0: Ustedes dicen.
5: O a Roque Nublo, el IC, esa, la de repulsión de la pared.
3: Yo se lo daría al Roque Nublo.
0: Roque Nublo, que tuvo un 4,9 mereciendo un 8.
1: Sí, sí.
3: Pobre Roque.
1: Pobre Roque.
0: 4,9. Gran trabajo.
1: Vale.
0: Vamos a la publicidad, continuamos en el espejo.
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3: La mañana en el archipiélago canario nos centramos hoy en algunos de los principales desafíos que afronta el comercio en el archipiélago canario. Para hablar de los mismos nos acompaña hoy en el Espejo Canario Antonio Luis González Núñez, que es presidente de FEDECO Canarias, la Federación de Desarrollo Empresarial y Comercial del Archipiélago, y además es vocal de la COE en Tenerife, para analizar la petición que ha realizado abierta de adaptar el sistema fiscal canario al nuevo marco europeo del comercio electrónico, además del incremento el precio de los alquileres de los locales comerciales, y evidentemente hay un reto importante que está por delante para todos los comerciantes, pequeñas y medianas empresas, la digitalización del sector. Antonio Luis González Núñez, buenos días.
4: Hola, buenos días, Iván, ¿qué tal? Saludos para ti y a todos tus oyentes.
3: Gracias por atendernos. Bueno, FEDECO ha solicitado la adaptación del sistema canario, fiscal canario, del nuevo marco europeo del comercio electrónico, como os comentaba. ¿Por qué consideran que esta modificación es necesaria en este momento?
4: Hombre, a ver, a partir del día 1 de julio, pues entra la nueva regulación aduanera. Y a partir de ahí, ¿qué es lo que implica? Pues que hay determinadas modificaciones que desde Europa se van a implantar a todos los productos que entren de fuera de la comunidad europea, que entren sobre todo tema en nivel de comercio electrónico. Y en Canarias tenemos un tema específico, y es que hay la eliminación, una exención del IGIC para todos aquellos envíos que sean procedentes del exterior, que sean de inferior a 150 euros. ¿Qué pasa? Que con la nueva modificación eso a nivel europeo desaparece, y a nivel Canarias, hasta ahora, esa franquicia arancelaria ha sido una auténtica, entre comillas, si me permites un poco la expresión, una coladera, ¿vale? ¿Por qué? Porque los envíos procedentes de plataformas internacionales pueden acceder al mercado canario bajo un régimen fiscal completamente diferente, y eso ha provocado una circunstancia que provoca una situación de desigualdad competitiva. Siendo el sector de Canarias, pues uno del comercial, de los principales, en torno a los 160.000 puestos de trabajo directos e indirectos, nos encontramos con que todo aquel que por los hábitos nuevos, hábitos de consumo de los consumidores, que es comprar con el clic, pues entran, y todos los días a nuestros aeropuertos entra un avión, tanto en Gran Canaria como en Tenerife, de material de menor cuantía y con declaraciones incluso de menor cuantía, que hace que no se apliquen las mismas condiciones para el mismo juego y las mismas reglas de juego para todos. Lo que se solicita es que se equipare esas condiciones, y que a partir de ahí pues podamos jugar todos con las mismas condiciones y con las mismas reglas.
3: Pero vamos, ¿en qué consistiría la propuesta exactamente?
4: Pues no, la propuesta es simplemente aplicar el marco, es decir, evitar que se aplique la franquicia, quitar la franquicia, y que todos aquellos bienes tributen como tributamos los que estamos aquí, en igualdad de condiciones. Estamos hablando de que, por ejemplo, sectores como el libro, que a nivel nacional pues tienen un reparto online y pueden competir, en Canarias es prohibitivo. Y prácticamente los libros que se editan en Canarias no son capaces de saltar ni cruzar el charco, porque se les aplica un importe, mientras que la entrada de todo materiales, de lo que te puedes imaginar, que entra por el aeropuerto, viene libre, viene sin pagar IGIC, mientras que todo lo que se genera aquí para el consumidor.
3: O sea, que hay una situación clara de desventaja competitiva para los comercios de Canarias frente a estas empresas de la península o de otros países europeos, entiendo, ¿no?
4: Efectivamente, una desigualdad competitiva, y sobre todo porque ese marco, que durante un tiempo sí fue digamos, fue en su momento atrevido y valiente, en el sentido de facilitar el tráfico comercial, pero con el paso del tiempo y los cambios, sobre todo, de hábitos de los consumidores, se ha convertido, lejos de ser una ventaja, se ha convertido, desgraciadamente, en un inconveniente, y sobre todo porque está creando desigualdad y una competencia desleal a todos aquellos productos que vienen de fuera sin tener que pagar absolutamente nada, respecto de los que estamos aquí y creamos y generamos riqueza y empleo al archipiélago.
3: Antonio, ¿y qué riesgos tendría para la economía canaria? No, digamos, no cometer esta actualización fiscal que ustedes...
4: Quedaríamos fuera con esa franquicia, quedaríamos fuera del marco europeo. Entonces, estar fuera del marco europeo es entender que todo lo que nosotros importamos y exportamos de menor cuantía va a quedar acogido a esa franquicia. Si no se adapta todos los productos a partir del día 1, se hablaba de la aplicación de la tasa fija de 3 euros y ese incremento por cada uno de los productos. Esa barrera ya va a ser que a la hora de competir, los tramos se acerquen y podamos ser pues un poquito más competitivos, más que nada por evitar que lo que entre libre.
3: Ya. Esto podría ir ligado a lo que es la digitalización del sector comercial, me refiero a la pequeña y mediana empresa. ¿Cómo está en estos momentos, en ese capítulo, este sector aquí en el archipiélago? Me refiero a la digitalización.
4: La digitalización.
3: Y al comercio electrónico en general.
4: Hace ya unos meses que hemos sacado un informe de madurez del comercio y se tomaban en cuenta pues todo ese tipo de aspectos, ¿vale? Con un índice que al final sacamos y que les recomiendo que puedan visitar la página web de la Federación y que pudieran entrar en ese informe. Son más de 250 páginas analizadas isla por isla y los diferentes aspectos que hemos tratado de valorar. ¿Qué ocurre? Pues que esa digitalización, según ciudad como tal y zona más rural o municipios y ciudades más turísticas respecto de las no turísticas, pues se ve que hay un mayor índice de digitalización, de trabajo en remoto y determinados aspectos que en este caso facilitan esos nuevos hábitos de los consumidores. Pero esos hábitos de los consumidores, un poco para unirlo con al hilo de lo que veníamos contando, hace que no se le da valor añadido a cualquier extra que el comercio pueda dar, sino simplemente se va al precio puro y duro, al descuento puro y duro. Y se crea pues una sociedad en descuento permanente, que no se consigue tener músculo suficiente el pequeño comercio para poder afrontar las campañas o para poder hacer la habitual, tracto camino de una temporada al paso de la otra. Los consumidores esperan a las rebajas, los consumidores esperan a último momento, las compras se hacen por impulso y cuando son las diferentes campañas se deja todo a última hora y nos encontramos con las colas y la saturación en épocas concretas de campañas del padre, de la madre, o incluso Navidades y Reyes, mientras que el resto de temporada, pues muchos establecimientos pues no reciben visitas.
3: Bueno, quiero referirme en cualquier caso también, Antonio, a lo que es la logística, digamos, todas las herramientas necesarias para que este comercio electrónico sea efectivo dentro de lo que es el sector comercial. ¿En qué punto se encuentra en estos momentos ese sector en el archipiélago? Es decir, ¿se ha desarrollado de manera puntual para poder estar a la altura de para poder competir, digamos,
4: Después de la pandemia, ¿vale? Han salido determinadas actividades. Es decir, antes no nos planteábamos que cualquier establecimiento de hostelería tuviera reparto a domicilio. Ahora considero que ya es algo que es impensable, ¿no? Es decir, ya prácticamente todo establecimiento de hostelería que desarrolle actividad tiene que tener un servicio de reparto y entrega a domicilio. En el caso del pequeño comercio, digamos que está en ese mismo camino, donde prácticamente la entrega de pedidos pequeños, pues no, ya es algo que ni se cuestiona, ¿vale? ¿Qué es lo que ocurre? Que esos postes de logística son los que no se puede competir, dado que la mayoría de esas plataformas externas, las devoluciones o la política de devoluciones, al ser cuestiones de menor cuantía, prácticamente es que ni se recogen. Mientras que el comercio local sí tiene que cumplir, y desde el punto de vista del consumidor, al comercio local se le exigen determinadas cuestiones, determinadas obligaciones, como no puede ser de otra manera. Pero esa política de devoluciones y de recogida y de garantía a todo lo que viene de fuera, el consumidor no se le exige. Entonces, vuelve a haber otro agravio comparativo. Por lo tanto, sí hay un desarrollo que poco a poco se ha ido adaptando a ese pequeño comercio a nivel de logística, de entrega de productos y demás, pero no, digamos que son dos velocidades, tres velocidades incluso las que hay. Entonces, se trata de converger todos a una y que el consumidor sea consciente de que cuando consume aquí, el beneficio se reinvierte y se queda aquí. Cuando consume fuera, pues sale fuera y ni genera riqueza, ni genera empleo, ni genera nada.
3: Es que no hay que olvidar que el sector comercial es el principal tejido económico de nuestras islas. Es decir, digo tejido económico, no hablamos del sector industrial, que ahí está el turismo. Digo tejido económico de, por ejemplo, de un municipio. La pequeña y mediana empresa juega un papel importantísimo, ¿no? ¿Cuántas familias, por ejemplo, en Canarias pueden estar viviendo en estos momentos de este sector?
4: Hombre, el dato exacto, tú sabes que es imposible, pero estamos hablando de que, digamos, como motor económico en Canarias, estamos hablando de en torno a 160, 180 mil puestos de trabajo, directos e indirectos, que van de la mano de la actividad del sector comercial.
3: Esto quedaría, bueno, pues, tanto con el tema de la presión fiscal como, en este caso, la no presión fiscal, como por cierto, ¿cómo va el tema del incremento del precio del alquiler de los locales comerciales? Pues sabemos que hace algunas veces también ponía sobre la mesa, o abría un melón creo que muy interesante e importante poner sobre la mesa, del precio del alquiler de los locales comerciales. Pues bueno, hasta ahora evidentemente hemos hablado de la vivienda, pero en este caso, ¿cómo ¿cómo está? Es decir, ¿sigue en aumento? ¿Se ha regulado?
4: Pues desgraciadamente sigue igual de lo que ya hace unos meses alertábamos. ¿Por qué? Porque mientras que el sector de la vivienda a nivel residencial, ¿vale?, en los años pasados el gobierno topó los alquileres, y en ese tope de alquileres estamos hablando de que después de la pandemia, si un poco tomamos la referencia para poder un poco segmentar el tramo, después de la pandemia y hasta 31 de diciembre, pues el incremento con el tope de los alquileres en las viviendas, estamos hablando de que era en torno al 9,2-9,3%. A eso le añadimos el IPC, lo que llevamos a día de hoy. Mientras que en el sector de los locales de comercial, que no están regulados y que no han sido topados por el gobierno, estamos hablando de que el incremento ha superado el 30% de subida. Por lo tanto, si de cara a la vivienda normal es un escándalo, sí, y así pues se han manifestado desde todos los sectores, pues qué decir respecto de los locales comerciales, que digamos que están en caída libre y aparecen otra vez carteles de se vende o se traspasa, que desde la famosa crisis de 2008-2009 no se veían. ¿Por qué? Porque la presión fiscal solamente del local ya te implica un 30% más. Yo utilizaba, cuando tuve las entrevistas y demás, un ejemplo. Y el ejemplo es que en la venta de un vehículo en la actualidad, un tercio corresponde a materias primas, consumo y demás. El otro tercio del precio del vehículo correspondía a la logística y la distribución, ¿vale? Y el tercer tercio era, pues, el beneficio que tenía la actividad. Con lo que un vehículo de 30.000 euros 10.000, sí. Estamos hablando de que va el alquiler, van las materias primas, va la seguridad social, va el pago de nómina, van los suministros y demás. El otro tercio, pues poner el vehículo, promocionarlo y poner el vehículo en el concesionario más cerca de nuestra casa, y el último tercio, el beneficio por la producción. En el caso específico de los alquileres, el 33% es para el alquiler. Del 32, 31, 33. A eso le tenemos que añadir nóminas, seguros sociales, le tenemos que poner suministros, le tenemos que poner las materias primas. Luego estamos hablando de que llegamos casi un 60%. Y en algunos casos más. Y de lo que queda, del otro 40%, es donde tenemos que plantear la distribución, la logística, la publicidad, la promoción, y el margen se ve, pues, la verdad, vamos, que bastante menguado.
3: Que se le quieran a uno las ganas de emprender con estos números, Antonio. Bueno, Antonio Luis González Núñez, presidente de la Federación de Desarrollo Comercial y Empresarial de Canarias, FEDECO, y además es vocal de la COE. Gracias por atendernos.
4: Muchísimas gracias para ti y para todos los oyentes.
3: Hasta una próxima ocasión. Un abrazo.
4: Igualmente.
3: Bueno, y estamos con la causa. Día, son las 10 y 52 minutos de la mañana. Soy una banda que siempre navegó contracorriente y que al hacerlo abrieron anchos caminos para otros. Esas son ellos. Es imposible entender el noise sin ellos. Lo mismo que el grunge. Es una banda profética que nos habló de Nirvana 10 años antes de su éxito con Nevermind. La misma trascendencia que se le otorga a los Ramones como padres del punk, hay que otorgársela a Sonic por todos los movimientos alternativos que vinieron después y que se basaban en este caso en tocar de forma desafinada la guitarra hasta llegar la melodía entre una selva de ruido. Pocos saben que Sonic Youth llegó a actuar en Gran Canaria en un WOMAD, así son las cosas. Estuvieron entre nosotros y casi nadie fue a verlos. Hoy los homenajeamos con este 10-8 Riot, resumen de su estilo inigualable.

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8: Nos fijamos ahora en el Espejo Canario, en una iniciativa que busca hacer más llevadera la estancia hospitalaria de muchas personas. Y es que la Fundación Dinosol ha inaugurado una nueva sala de descanso y recreo, en este caso que el Hospital Universitario de Canarias en Tenerife, un espacio pensado para ofrecer bienestar, entretenimiento y un respiro tanto a pacientes como a familiares durante momentos que, bueno, como saben, suelen ser especialmente difíciles. Nos acompaña hoy en el Espejo Canario Patricia Muñoz, que es directora de la Fundación Dinosol. Patricia, buenos días.
9: Buenos días, Francisco. ¿Qué tal?
8: ¿Cómo surge la idea de crear esta nueva sala de descanso y recreo en el Hospital Universitario de Canarias?
9: Bueno, pues desde la Fundación Dinosol desarrollamos un proyecto que se llama Respiro, en el cual ya hemos hecho alguna adecuación similar en otros hospitales, por ejemplo en Lanzarote, y también hemos realizado una sala de duelo perinatal en Telde, en el CAE de Telde, junto con el materno infantil. Entonces ahora se nos dio la oportunidad de hacer esta sala, de reformarla integralmente en el Hospital Universitario de Canarias. Y bueno, es un proyecto que lleva encima de la mesa durante un año y medio casi para poder ejecutarlo y llegar, bueno, pues a un entendimiento para poder desarrollarlo, y que este lunes pues ha visto la luz por fin.
8: Ya. Bueno, pues, ¿en qué consiste exactamente este nuevo espacio y qué servicios o recursos ofrece a sus usuarios?
9: Mira, pues tiene dos áreas, ¿vale? Son 200 metros cuadrados de techados y una sala totalmente interior en la que tienen, pues, biblioteca, sala de descanso con televisión, juguetes y algunas mesas también para estudiar, porque justamente está al lado de la escuela que hay dentro del hospital. Y luego tienes otra parte exterior en la que hay, pues, un parque infantil, ¿no? Con juguetes para los niños y para que puedan jugar a la pelota. Y un espacio de, digamos, ocio para dentro de esa, pues, situación en la que están hospitalizados.
8: Decía que finalmente, de todas formas, ¿qué impacto esperan que tengan esta experiencia en las personas que pasan largas horas e incluso días en el hospital?
9: Sí, bueno, al final los beneficiarios son los entre una media de 15 y 20 niños que se encuentran hospitalizados en esa planta semanalmente, y bueno, no dejamos atrás a las familias, que son los que los acompañan, ¿no? Al final lo que queremos es dar una sala, ¿no?, o una zona que se puedan distraer de lo que están pues viviendo y pasando en esos momentos, ¿no? Que en algunos momentos puede ser incluso de meses esa hospitalización.
8: Bueno, sabemos que los hospitales pueden generar situaciones de estrés, mucho desgaste emocional. ¿Cómo contribuye también esta sala a mejorar el bienestar de quienes la utilizan? Ya no solo pacientes, sino sus familiares en este caso, ¿no?
9: Sí, bueno, al final, como te comentaba, es un espacio en el que se van a poder distraer, ¿no?, del día a día que están viviendo en el hospital, pues a través de la lectura, de la cultura y del deporte también, porque al final ahí también pueden realizar los que puedan, ¿no? Pueden estar más al aire libre, que es un entorno también necesario para esos días que están siempre pues dentro, ¿no? Entonces, al final, lo que queremos es que tengan un espacio de ocio y de distracción, más que nada.
8: ¿Cómo ha sido la colaboración entre la Fundación Dinosol y el Hospital Universitario de Canarias para hacer realidad este proyecto?
9: Bueno, pues surge de un convenio de colaboración en el que nosotros nos encargamos de la ejecución total de la reforma a nivel integral, y bueno, pues hemos aportado 130.000 euros aproximadamente para poder acometerla. Y el hospital, bueno, en su parte pues ha generado el facilitar, ¿no?, todo lo que es la dirección de la obra y el control de la misma.
8: También, bueno, en este caso, ¿han contado con la participación de profesionales sanitarios o asociaciones de pacientes en el diseño de este espacio, Patricia?
9: Sí, contamos siempre con la, o solemos asesorarnos con los, al final, los que están ahí día a día, ¿no? Y hubo una reunión con o comité con el equipo técnico, y luego también las asociaciones que son usuarias de ese espacio: Cruz Roja, Pequeño Valiente, Asociación Española contra el Cáncer, Fundación Alejandro da Silva. Todos ellos nos han ayudado a hacer un espacio mucho más cómodo.
8: Bueno, como seguramente sabrán nuestros oyentes, la Fundación Dinosol mantiene una importante labor social en Canarias. ¿Cómo encaja este proyecto dentro de, digamos, la estrategia global y los objetivos de la Fundación?
9: Bueno, pues al final, dentro de las líneas de actuación de la Fundación está el mejorar la vida, ¿no?, o el bienestar de las personas más vulnerables. En este caso, pues son colectivos que bueno, pues mayores, en situaciones de vulnerabilidad alta, ¿no? Y en este caso los niños para nosotros pues son prioritarios, ¿no? Y de ahí surge ese programa de respiro, de seguir mejorando y acondicionando las zonas de respiro.
8: Bueno, ¿y qué respuesta están recibiendo por parte de pacientes, de familiares, en fin, de personal sanitario? Lo digo por otras experiencias similares que tienen en otros hospitales.
9: Sí, pues mira, del personal sanitario, una necesidad absoluta que tenían, ¿no?, para poder estar en una zona mucho más cómoda, mucho más agradable. Por la parte del público beneficiario, digamos así, la verdad que todos son alabanzas y todo es enhorabuena y felicidades por gestionar esta zona del hospital y hacerla mucho más agradable. Y bueno, tanto en redes como incluso compañeros, dándonos la enhorabuena por acometer este proyecto.
8: Bueno, y para la Fundación Dinosol, ¿qué supone? ¿Contribuir a humanizar, digamos, estos espacios hospitalarios?
9: Hombre, como te comentaba, es una prioridad estar al lado de las personas y acompañarlas en los momentos más difíciles. Y si a eso acompaña que son personas que están viviendo una enfermedad o un tratamiento, pues para nosotros estar al lado de estas personas es prioritario.
8: ¿Qué supone o qué mensaje le gustaría trasladar a Patricia a las personas que pueden beneficiarse o que puedan beneficiarse de esta nueva sala de descanso y recreo?
9: Bueno, ojalá que nadie tuviera que disfrutarla, ¿no?
8: Pero los que
9: tengan que estar ahí, pues al final lo que queremos es que estén cómodos y que se sientan acompañados, ¿no? Hay un sol en una de las paredes que dice que la Fundación Dinosol te acompaña y eso es lo que queremos hacer, estar al lado de las personas que más lo necesitan.
8: No sé si has tenido la oportunidad, imagino que sí, de estar en algunas ocasiones, en algunas de estas salas. No sé, ¿hay alguna historia, experiencia concreta que hayas vivido en primera persona, que te hayan contado de cómo ha servido esta sala para contribuir a mejorar el día a día de pacientes como de sus familiares?
9: Sí, bueno, en esta no porque lleva poquito, pero en la de Lanzarote, por ejemplo, tenemos pues testimonios de familiares y familias que utilizan diariamente el office y la sala que tenemos ahí y al final se convierte en su casa, ¿no? Entonces tú cuando estás en tu casa quieres estar cómodo y quieres tenerlas en buenas condiciones, pues electrodomésticos, zona de cocina y demás. Entonces para ellos estar en un sitio adecuado cuando están pasando una situación tan compleja, pues la verdad que suele gustar y suelen agradecer mucho, ¿no? Al final nos quedamos con eso, con que los pocos o muchos que lo utilicen, al final están en una forma cómoda.
8: Bueno, es una responsabilidad social, empresarial muy importante, ¿no? La que juegan fundaciones como la de Dinosol. ¿Consideras importante que empresas y fundaciones colaboren con el sistema sanitario público?
9: Sí, si pueden, sí. todo bienvenido sea. Es decir, hay una necesidad brutal en cada una de los organismos, ¿no? Y si las empresas, bueno, dentro de su core business, ¿no? Dentro de sus líneas de actuación y dentro de su responsabilidad social pueden ayudar a estas áreas, pues ojalá que sí. Todo dependerá de cada uno de los objetivos, ¿no? O de las metas o valores también que tenga. En nuestro caso, la Fundación Dinosol, apoyada por Hiperdino, tiene muy claro el impacto y dónde quiere estar y es cercana a la gente, ¿no? Y mejorar el bienestar de los canarios. Así que nosotros seguiremos apostando por este tipo de iniciativas.
8: Muy bien, pues fantástico. Patricia Muñoz, directora de la Fundación Dinosol, gracias por contarnos en qué consiste esta nueva sala de descanso y recreo que la Fundación Dinosol ha habilitado en el Hospital Universitario de Canarias en Tenerife. Un abrazo, hasta una próxima ocasión.
9: Un abrazo, venga, hasta luego.
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8: Y hoy ponemos en valor en el Espejo Canario una de las tradiciones artesanales más emblemáticas de Canarias. Nos referimos al arte del calado. Nos acompañan hoy en el Espejo Canario dos representantes de la Asociación de Caladoras de la Villa de Ingenio, Obdulia Artiles y Adela Hernández, para hablarnos de un proyecto muy, muy especial que ha unido fe, cultura, patrimonio e identidad canaria. Y es que las caladoras de Ingenio han elaborado un impresionante mantel de altar, una alba litúrgica y una estola personalizada con el nombre del Papa León XIV, unas piezas únicas realizadas de manera artesanal que serán entregadas al Santo Padre por el Gobierno de Canarias como muestra del talento, la dedicación y la riqueza cultural de nuestro archipiélago. Bueno, creo que podemos ya saludar a ambas. Obdulia Artiles, buenos días.
16: Hola, muy buenos días.
8: Y Adela, también Hernández, buenos días. Bueno, creo que tenemos a Adela también, si no, pues la recuperamos enseguida. Bueno, Obdulia, ¿cómo reciben ustedes la noticia de que serían las encargadas de elaborar estos obsequios para el Papa León XIV?
16: Pues allá por el mes de marzo recibimos pues una llamada, una noticia, como si era posible, que estaban pensando pues hacer este regalo y que si era posible que se hiciese por parte de las caladoras de Ingenio, como bien dice, ese mantel.

0: teniendo en cuenta también que han intervenido las dos costureras, que han sido un poco las que han dado la forma final al trabajo. Así que todas esas personas han estado realizando ese trabajo, lo que supone ya no solo emoción, sino también una alta responsabilidad el que el Gobierno de Canarias haya decidido, claro, y haya apostado también por esta artesanía local de la Villa de Ingenio, y que ya no solo se reconozca esa labor realizada por la escaladora, sino también pues a todo un municipio, porque aquí en cada casa, esto es una labor centenaria, pero que en cada casa siempre ha habido alguna persona que realice esta tarea artesanal.
1: Yeah. Bueno, no sé si hemos recuperado ya a Adela Hernández. Adela, buenos días. Bueno, parece que no. Bueno, en cualquier caso, ¿qué características tiene un poco más en concreto este gran mantel de altar que han confeccionado? ¿Qué materiales además han utilizado?
0: Pues el mantel, pues una tela de hilo de alta calidad. Las medidas sí que nos han sido transmitidas directamente desde el Vaticano, 3,25 m x 2,45 de ancho. Y bueno, tiene de peculiar, o la particularidad de este mantel es que se ha empleado, uno de los tres puntos que se ha empleado, el de las tres hebras, como se le conoce, pues un calado que prácticamente no se usa porque es muy laborioso, y si hubiera que ponerle precio, pues evidentemente sería muy costoso, y que tiene como una antigüedad de unos 200 años y que ha sido transmitido de generación en generación. Y por supuesto que lleva también símbolos, ya no solo de la iglesia, como es la cruz, sino también dos símbolos de la cultura de nuestras islas, como son estas pintaderas, una forma de triángulo y otra forma de círculo, que también han sido rellenadas con calado de ingenio.
1: Bueno, vamos a ver, la tercera yo creo que va a ser la vencida. Adela Hernández, buenos días.
2: Buenos días.
1: Encantada de saludarte. Bueno, pues estábamos hablando con Obdulia de las características de las piezas elaboradas. ¿Ha sido muy laborioso la realización de las mismas?
2: Sí, sí, bastante laborioso. Sí. Es un punto de mucho trabajo y muy laborioso.
1: Sí, ¿cómo se desarrolla? Es decir, ¿cómo se empieza? En fin, ¿cómo se eligen los materiales? En fin, ¿cómo se elabora en general?
2: Vamos a ver, primero hay que elegir la tela, el tipo de tela. Luego, los hilos también influyen mucho. Hay ese mantel, se utilizó tres tipos de hilos.
1: ¿Qué tipos de hilos exactamente?
2: Adela. Mira, primero es un tipo de hilo un poquito más fino para hacerle las pasadas, luego para surcir otro tipo de hilo un poquito más gordo, y otro tipo para surcir el caracol.
1: Vale, sí. ¿Y eso es como base? ¿O hacen ya la o necesitas también luego ya ir incorporando más materiales?
2: No, ya nosotros por la experiencia que ya de muchos años de estar trabajando, pues ya sabemos más o menos lo que le vamos a poner a cada pieza.
1: Hemos hablado Adela de la estola, que está personalizada con el nombre del pontífice, pero ¿qué es exactamente la estola, para que los oyentes se conozcan mejor de qué se trata?
2: La estola es como una bufanda que lleva el sacerdote en el cuello, que cuelga y llega, no sé si hasta la rodilla, por ahí.
1: ¿Y cómo se diseñó en este caso?
2: Bueno, nosotras fuimos dos, una compañera y yo, Candela, Martín y yo, la que diseñamos decidimos lo que le íbamos a hacer a la estola. Pues pensamos en ponerle su santidad Papa y León XIV. O sea que fue idea nuestra. Sacamos las letras, este libro tiene más de 100 años de antigüedad, y sacamos las letras por ahí y ya le fuimos poniendo lo que nos fue viniendo a la cabeza.
1: Digamos que esos son los detalles especiales que incluyen,

0: ¿O se nos escapa alguno más?
1: Lo que se le ha incluido ha sido eso. Es las letras del Papa y luego otro punto que le decimos una estrellita que va también todo rellenado y que eso no se suele de hacer mucho.
0: Pero Ortulia, sí.
1: Que se nos ocurrió a nosotros de ponerse.
0: Obdulia, hablamos de un trabajo artesanal. ¿Cuántas personas han participado en la elaboración de este conjunto?
2: Pues han sido 8 las caladoras, como decía, las que han estado trabajando por turnos y durante todas esas horas que también adelantaba anteriormente, más las 2 costureras que han sido finalmente las que le han dado esa forma final, principalmente a la estola y al alba. Destacar también con respecto al alba, que lleva un punto que lleva por nombre Puerta Iglesia, que solo se empleaba para ajuares, para las chicas cuando iban a casarse, y también para prendas litúrgicas, así que cada uno de los puntos que se han empleado en cada una de las prendas han sido también pues minuciosamente cuidados y minuciosamente escogidos para cada una de las prendas, lo que le dota también de cierta exclusividad a cada una.
0: Y en el caso del alba, ¿qué es exactamente?
2: El alba es la especie, es como una especie de bata, de traje que lleva también el clero, los sacerdotes, y que llevan un cinto, ya luego ya pues encima llevan la casulla o lleva también la estola, es lo que lleva encima de su ropa personal.
0: Yeah.
2: Es como un traje.
0: Sí. ¿Y cómo se organiza un trabajo colectivo de estas dimensiones y sobre todo con unos tiempos muy limitados?
2: Sí, ha sido contrarreloj el trabajo y, como decía, pues se han organizado por turnos porque a veces era imposible, aunque la medida de 3 metros y el telar pues un poquito más, ha sido imposible que trabajaran todas juntas y se han estado a lo largo del día turnando para realizar el trabajo. Pero como siempre, son todas unas maestras, son todas, por supuesto, artesanas ya también de reconocido prestigio, de mucha trayectoria y de mucha experiencia, pero al final cada una de ellas se especializa en un punto, una labor concreta, y eso también ha permitido un poco que se hayan podido turnar y repartir la tarea, que, como dice Adela, también ha sido muy muy ardua, ha sido laboriosa y ha sido sobre todo también estresante, porque el tiempo para elaborar artículos de esta magnitud pues ha sido pues poquísimo.
0: Adela, te quería preguntar precisamente sobre eso. Cuando les plantean las piezas que tienen que elaborar y el tiempo que les dan, ¿qué pensaste? ¿Que era imposible, que se podía hacer, en fin?
1: No, yo pensé que sí nos iba a dar tiempo y que íbamos a hacer todo lo posible para que eso se hiciera y saliera, claro. Y más una cosa de esa, como era. Para nosotros es un orgullo hacerle un mantel al Papa y una estola y lo que le hemos hecho, claro.
0: ¿Consideran qué supone para ustedes las caladoras que estas obras lleguen hasta el Vaticano, Adela?
1: Pues mira, una alegría bastante grande y un orgullo. Yo creo que estamos bastante orgullosas de hacerle eso al Papa. Y también de que haya elegido a nuestro pueblo para que le hicieran ese encargo. Que el gobierno de Canarias se acordara de nosotros.
0: Claro, sí. Sin duda alguna. Obdulia, ¿consideran que esta entrega es también, digamos, un reconocimiento al trabajo de todas las caladoras de Canarias?
2: Sí, por supuesto, es un reconocimiento a esta tarea artesanal que existe ya no solo en Ingenio, sino también en otros puntos de las Islas Canarias, pero también reconocemos que en las islas abundan tareas artesanales importantísimas, destacadas y también muy, muy minuciosas. Por eso pensamos que esto también es un reconocimiento y se pone en valor esta tarea artesanal que identifica también al municipio de Ingenio. Pero sobre todo es un revulsivo para las nuevas generaciones continuar trabajando, indudable que este reconocimiento y este regalo por esta visita tan ilustre, pues es importantísimo, pero sobre todo nos refuerza en esa labor que se lleva realizando también de manera ininterrumpida por parte de Coros y Danzas de Ingenio en su taller, porque Coros y Danzas de Ingenio no solo se ocupa de rescatar, conservar y difundir lo que son nuestras piezas del folclore, la música, los cantos y los bailes, sino que también desarrolla una labor cada tarde en su taller y que de manera gratuita pues se forma a las nuevas generaciones, por ejemplo, en lo que es esta tarea artesanal relevante y que es pues uno de los máximos valores culturales patrimoniales del municipio.
0: Adela, si pudieran acompañar personalmente la entrega, ¿qué te gustaría transmitirlo, decirle al Papa?
1: Bueno, sería lo máximo para nosotros. Hay que entregárselo al Papa directamente en la mano, pues ya eso para mí ya sería lo último que yo vería en mi vida.
0: Claro, me imagino. Obdulia, ¿qué mensaje le transmitiría?
2: Pues bueno, viendo también las primeras imágenes de sus primeras apariciones también y en las celebraciones en nuestro país, sin duda creemos, porque así también lo ha hecho, lo ha transmitido el gobierno de Canarias, que se va a hacer uso de esas prendas en la celebración que va a tener lugar el día 11 en la isla de Gran Canaria, porque lo hemos visto también en Madrid, como ha lucido pues las prendas características de la ciudad, y así lo esperamos, así que aunque no nos podamos acercar a él y transmitírselo, sin duda alguna pues será de mucho orgullo para nosotros y será sobre todo pues muy emocionante que se reconozca públicamente el que luzca todas esas prendas el pontífice durante su estancia en nuestra isla.
0: Bueno, pues Obdulia Artiles, portavoz y secretaria de la Asociación de Caladoras de la Villa de Ingenio. Gracias a Adela Hernández también, que forma a margen de Caladora, histórica Caladora, también forma parte de esta Asociación de Caladoras de la Villa de Ingenio. Gracias a las dos, felicidades y bueno, pues ya lo veremos, a ver cómo luce, ¿vale?
2: A ver, muchísimas gracias a ustedes por hacerse eco también y difundir esta tarea que se realiza por aquí, por este municipio del sureste de Gran Canaria.
0: Bueno, adiós Adela.
1: Muchas gracias.
2: Chao. Gracias.
0: Un abrazo. Chao. Hasta luego. Bueno, pues nada, lo dejamos en este punto, pero enseguida llega como cada día más del Rosario, nosotros y Centro Urbano, nosotros pues regresamos, ya saben, mañana será a partir de las 8, como siempre, bajo la dirección de Francisco Javier Chabanel. Hasta entonces, que tengan una buena tarde, sean felices. Adiós.
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0: ¿Qué tal, amigos? Saludos, muy buenos días. Las 11:34 minutos de este lunes, pues ya estamos a 8 de junio. También aquí en Canarias, con la visita del Papa, pues emocionados, ¿no? Con un hecho tan importante, tan histórico. La verdad es que en estos momentos León XIV ha finalizado su intervención, también absolutamente histórica, en el Congreso de los Diputados. Ha defendido ante diputados y senadores la diplomacia valiente y la acogida a los inmigrantes, pero remarca su posición contraria al aborto y a la eutanasia, que, por cierto, también con el tema muy polémico de los cientos y cientos de personas que fueron agredidos por la Iglesia con el tema de la pederastia, un tema que ha resultado polémico en esta visita del Papa. Ha habido a las puertas del Congreso pues manifestantes, colectivos de asociaciones de víctimas que reclamaban esa visita con el Papa, pero también es cierto que se va a entrevistar con representantes y que creo que tampoco se puede reunir con todos, ¿no? El tema lo va a abordar, eso es claro, y también es evidente. Bueno, analizaremos un poquito lo que ha sido la mañana del Papa, comentar que en cuanto a las temperaturas en Madrid ha habido, la verdad, que un cielo de justicia y un calor también. Aquí no, aquí se va a encontrar unas temperaturas mucho más suaves. De hecho, Canarias está escapando de ese sol toledano que ha persistido durante todo este fin de semana. Aquí va a haber unas temperaturas suaves. Puede ser que hasta llueva, de hecho, hoy puede ser que hayan lloviznas a lo largo y amplio de nuestro archipiélago. O sea que con el tiempo, desde luego, lo va a tener bastante bien su santidad el Papa. No sé yo cuándo vaya a Mogán, porque estamos ahí con el corazón en la garganta por lo que pueda suceder. Ese encontronazo entre Onalia Bueno y el presidente del Gobierno, que ha confirmado su presencia en el muelle de Erguineguín. Y Onalia Bueno, que se la tiene jurada al presidente, que le reprocha a Pedro Sánchez que vaya a Erguineguín tras dejarlos, como ya dice, tirados en la crisis migratoria que todo el mundo conoce. Vamos a ver, porque desde aquí ya instamos a toda la gente que también tiene pensado darle pitos al presidente, que lo eviten. Básicamente no por Pedro Sánchez, sino por el propio Papa. ¿Qué necesidad tendrá el pobre y que no se quede ese manchón con una visita que a duras penas se podría volver a reformular, ¿no? Que tengamos un Papa aquí en Canarias que es algo absolutamente inédito y que va a estar tanto en Gran Canaria como en Tenerife, pero también las islas mal llamadas menores. Alguno ha levantado la voz y dice, bueno, ¿y por qué no viene por el Hierro? Pidió armas el presidente del Cabildo, también ha dicho y es verdad que el Hierro ha soportado una crisis migratoria superior a la capacidad de esta isla. Y en este caso, pues el obispo de la diócesis de Canarias, José Mazuelos, ha dicho que el aeropuerto que tiene el Hierro no es suficiente grande como para albergar la visita del Papa. Esta es la situación. Desde luego las voces discrepantes en muchos asuntos con la llegada del Papa sabíamos que se iban a suceder, pero de lo visto yo creo que está teniendo una visión bastante positiva de lo que está haciendo hasta la fecha, todos los actos que se han venido desarrollando durante todo este fin de semana en Madrid. Creo que ya hoy se va a Barcelona y después también expectantes todo con la llegada a Barajas y ese breve instante de saludo entre el presidente del Gobierno y Ayuso. También era una foto esperada y tampoco pasó nada, ¿eh? O sea, yo creo que son gente adulta y con la suficiente capacidad mental como para entender que hay cositas que hay que reservarlas para otro momento. Gustavo Méndez, ¿qué tal, Gustavo? ¿Cómo estás?
1: Muy bien, buenos días. Esta semana se presenta interesante, ¿no? Además, con un poquito de lluvia, que la lluvia siempre viene bien A las papas le viene bien.
0: A las papas le viene bien y a todo el mundo, ¿eh? Yo prefiero el ambientito...
1: Para papas no hay nada como la lluvia, ¿no?
0: El ambientito este de fresquito que hay al calor tórrido de Madrid, que eso terrible, vamos.
1: Mejor aquí los alisios están trabajando. En el sur no, en el sur hace muchísimo calor.
0: Sí.
1: Pero bueno...
0: Oye, y en la Plaza de Cibeles, 1.100.000 personas.
1: Sí, bueno, Cibeles y Castellón, todos los aledaños.
0: Sí, los aledaños. Hasta Colón.
1: Sí, la imagen impresiona.
0: Impresiona muchísimo. A mí me ha impresionado también el tema de los jóvenes, ¿eh? Muchísima juventud. Impresionante. Josémi Álamo, ¿qué tal, Josémi? ¿Cómo estás?
2: Hola, ¿qué tal? Bien, aquí estamos.
0: ¿Tú eres de voto, Josémi?
2: Sí, yo suelo ser bastante...
1: De votos que a cuatro años.
0: ¿Cuánto hace que no te confiesas?
2: No, sí, hombre, soy practicante, pero no tan...
0: Sí, ya.
2: Tan asiduo.
1: Practicante, pero no ATS.
2: Claro.
3: No, ATS es otra cosa.
0: Kiko García, ¿qué tal, Kiko? ¿Cómo estás?
3: Hola, muy buenos días. Pues nada, yo... como todo, esperando a ver en qué termina este acontecimiento... Todavía queda recorrido por España y en cuanto al hierro, el comentario te lo hago después si quieres, porque a veces la gente del hierro o los políticos del hierro que están manejando la isla deberían ver las cosas de otra manera, pero bueno, es un comentario aparte. Y me refiero por la visita del Papa y otras visitas que deberían hacer si no se hace. Bien. Y por lo demás, pues esperando a ver la cuestión climatológica, porque me estoy oliendo que va a haber un agosto achicharrador. Pero bueno, vamos a ver la cosa, porque hay algunos que con las altas temperaturas nos ponemos fatales.
0: Pues mira, el mes de junio va a ser un mes bastante tranquilito en temperatura. Va a haber altibajos, pero por norma general en Canarias va a ser bastante suave, ¿eh? O sea que vamos a tener hasta frío.
2: No, hasta ahora lo está haciendo.
0: Sí, sí, totalmente. Paco Medina, espérate, ¿qué tal, Paco? ¿Cómo
3: espérate
0: estás?
3: Espérate agosto.
0: Sí, bueno, va. Algún mes tendrá que haber de calor, que para eso estamos en verano. Paco, ¿qué tal? A ver si te escuchamos, que no escuchamos a Paco, compañera más.
4: Y casi también emocionado de la visita de Santo Padre, ¿no? De su santidad. La verdad es que ayer, de lo que estuve viendo, lo he estado siguiendo por televisión, hasta la canción de Niña Pastori, la coreografía que se bailó, la Sara Varas,
0: que es la segunda vez que la Niña Pastori canta frente a un Papa.
4: Impresionante. Y luego el discurso del Papa. Y lo de hoy por la mañana ha sido, vamos, de apoteosis. 7 minutos de pie, todo el hemiciclo aplaudiéndole al Papa. Y el discurso, porque hay que ver lo que repartió, ¿eh? Hablando de la dignidad.
1: Las caritas en ese discurso.
4: Sí, la dignidad del inmigrante. Pero mira.
0: Hombre, no se esperaba menos del Papa, ¿eh?
4: No, pero la verdad es que. Todos los papas suelen tener. Este no se corta un pelo.
0: Es lo que más me gusta.
4: Contundencia increíble,
1: Tres días con el mismo mensaje, ¿no?
4: Sí.
1: Que es lo importante.
4: Sí, nada más, pero bueno.
0: Cande Padrón, buenos días. Un saludo, Cande.
5: Hola, buenos días a todos.
4: Buenos días.
5: Bueno, pues aquí lo mismo, expectantes ante la visita del Santo Padre y bueno, esperando y rezando, nunca mejor dicho, para que el viernes el tiempo esté, vamos a ver, no hablo de lluvia, pero por lo menos que no esté tan fuerte como ha estado estos días. Y sobre todo aquí no sé tanto el fin de semana, pero en el sur ha dado muy fuerte, ¿eh? Entonces esperemos que sí, y bueno, ya hemos visto cómo ha sido en estos días en Madrid, tanto las que ha habido a nivel en la Plaza de Cibeles, como el encuentro que hubo, el de tejer redes también, que tuvo que ser un encuentro bastante interesante. Pero bueno, eso, a la expectativa de que llega a Canarias.
1: El acto en sí principal, que es la misa en Santa Cruz, yo creo que vamos a tener una diferencia.
4: No, y aquí en Siete Palmas.
1: Sí, pero me refiero al de Santa Cruz. Si me dejas terminar, Paco, yo creo que hay una diferencia, va a haber una diferencia importante con el de Las Palmas de Gran Canaria. De más afluencia en el Santa Cruz, por el sitio. La explanada del muelle y todo ese entorno de la Avenida de Anaga va a ser que luzca bastante más de lo que se ha planificado en Las Palmas, porque aquí no se va a ver al Papa. Me lo han preguntado este fin de semana varias personas, digo, no hay prácticamente opción, porque del aeropuerto va Arguineguín, de Arguineguín va al acto de la Plaza del Teatro, y el único recorrido en Papamóvil planificado es del teatro pasa por la fachada del teatro, sube el tramito que es el de Lentini y el Guiniguada, y gira Obispo Codina para el acto de la catedral. Se acabó, porque así te palmas, sube después otra vez en uno de los coches normales que está usando, con el mismo que viene, que va al Guiniguín y viene al aeropuerto. Sí, ¿no? En Santa Cruz tiene un recorrido más amplio, la explanada del muelle va a meter más de 50.000 personas junto con la avenida de Anaga. Aquí el aforo del Estadio Gran Canaria es más reducido. Yo creo que la imagen importante de volumen va a estar en el acto en Santa Cruz.
0: A mí me gustaría saber cómo está en Granada, Tenerife o Santa Cruz de Tenerife, para recibir al Papa. Porque desde luego aquí es penosa la imagen.
1: Porque a Santa Cruz no le hace falta mucho. Santa Cruz ya tiene flores el año.
0: No me refiero a eso.
1: Tiene vegetación aquí, ¿no?
0: Tú te vas a Madrid y en Madrid están todas las farolas, todos los rincones con farolillos, con banderolas, anunciando que están.
1: Aquí
0: solamente está acotado lo que es la zona de Santa Ana.
1: Sí, pero yo no sé quién es el lumbrera que ha estado manejando en el ayuntamiento algunas cosas, que en Obispo Codina, que los paterres de al lado de la catedral, del muro del patio de los naranjos, del muro del palacio,
4: yo estuve ahí,
1: estaban con vegetación, tenían arbustos hasta una mitad de altura. La semana pasada los talaron, son ceniceros, han dejado ceniceros, han quitado toda la vegetación, lo poquito que había en ese entorno de Santa Ana. O sea, yo no sé qué es lo que ha sucedido aquí y quién piensa para eliminar. Entonces, por completo.
0: Me parece que tendría que haber encontrado, que tiene que encontrar el Papa una ciudad más alegre, ¿no? Que esté recordando que la va a visitar.
1: Eso tendría que venir carnaval.
4: Yo ayer, banderolas en la fachada de la Iglesia de la Luz, que la estuvimos viendo.
1: Sí, pero creo que no.
4: Los colores del Papa, del amarillo y el blanco y tal. Pero yo ayer que estuve, pues fui a lo de la procesión del Corpus por Vegueta, por Santa Ana. Solamente se hizo en el entorno en el perímetro de la plaza.
0: Te digo más, en toda la autovía tendría que estar en la farola, banderolas para también. Oye, los que nos visitan sepan que va a llegar el Papa a las islas. Sí.
1: Los mismos patrocinadores podían haber cogido, que es algo que digo siempre, por ejemplo, en carnavales, los soportes de campaña electoral de la farola y haberlo llenado de banderolas, hasta con los mismos patrocinadores de la visita, y llenar la ciudad. No se hace.
0: Me parece de una tristeza. Es que yo creo que en el fondo no se tiene conciencia real de la importancia que tiene que venga el Papa.
4: Sí.
0: Es que yo creo que en el fondo no se tiene.
1: No, están en la foto, están en hacerse la foto.
0: En esa conciencia institucional me estoy refiriendo.
4: Sí. Y vuelvo a decir, donde se
0: como
4: mete...
0: Como si todos los meses pudiera venir el Papa aquí, o todos los años.
4: Como el escarabajo ese de la Papa, ¿no? Donde se mete, algunas personas lo bichan todo, ¿no? Lo bichan.
0: Me está enseñando, perdóname Paco, la foto, Gustavo, del entorno de la Plaza Santa Ana, al lado de la fachada donde estaban los arbustos, que estaba precioso, y es verdad que se han cargado todo, ¿eh? Todos los árboles que había, los han talado por completo.
2: A no ser que haya sido un tema de alguna plaga, no lo sé. Por pensar bien, ¿sabes? Que hayan dado instrucciones de
3: seguridad. Independientemente de la visita del Papa, independientemente de todo como un punto y aparte, esta ciudad nunca se ha caracterizado mucho por el cuidado de lo verde.
0: Sí, sí.
3: Para decirlo así, porque uno no entiende cómo se talan algunos árboles en distintas zonas, cómo no se revitaliza la ciudad con más zonas de sombra, con árboles y tal. Y no por el Papa, es que esto yo lo llevo viendo hace muchos años, no sé si ustedes están de acuerdo conmigo.
1: Sí, aquí hay una fobia a la clorofila.
3: Con respecto al Papa, yo no sé si se me escucha, ¿se me está escuchando?
4: Sí, perfectamente.
0: ¿Se te escucha, Kiko? Sí, ¿Se te escucha?
3: Vale, parece aquí, a veces se va la señal. Con respecto al Papa, mire, yo lo único que tengo que decir es que a nivel institucional yo no comprendo, por muy ideología que vaya en contra de la religión, yo todo eso lo respeto, me parece bien, pero desde el punto de vista institucional a mí me parece que lo que hizo Podemos y el BNG, si no estoy mal informado, de no asistir al Congreso o a la visita del Papa, me parece una cosa fuera de lugar, no tiene nada que ver con la ideología.
0: Totalmente.
3: Pero bueno, ellos sabrán por qué no lo han hecho.
0: Y como tampoco sabemos por qué
3: el hierro, pues mira,
0: ¿por qué retrasó tanto?
3: El hierro lo que tiene que primero es poner claro sus asuntos a nivel de isla entre ellos. entre ellos, porque es, sinceramente lo digo, allí se da hasta cierta xenofobia justamente con otros canarios de otras islas. Es una cosa curiosa. Cierto. Y ahora se rasga la vestidura porque el Papa no va para allá. Pues mire, es muy fácil. Usted coge el ferry, se va a Tenerife y ahí lleva al Papa. Usted no pretenderá que todo un jefe de Estado con una agenda que tiene vaya, sí, es verdad, por el problema de los inmigrantes, pero es que también hay también inmigrantes en otras islas, en Lanzarote.
0: No, pero fíjate lo que ha dicho el obispo. Eso, el obispo dice,
3: aunque yo creo sea que Kiko no me escucha. El representante de Dios no tiene el don de la ubicuidad como yo. Ya no puedo estar en todos lados a la vez.
0: A ver, Kiko, ¿tú nos escuchas? ¿Tú me escuchas cuando hablo? ¿Kiko?
4: No te escucha.
0: Yo creo que no escucha aquí.
5: Bueno, respecto a lo que estaban...
0: No, solo una cosita, Cande. Cande,
5: pues, yo, sí, es verdad que...
0: Ni Cande tampoco me escucha.
5: No ha pasado aquí, está pasando algo. Zona donde va justo a pasar.
0: Bueno, pues vamos a quitarlo de la plataforma porque no están escuchando directamente. En referencia a lo que ha dicho Kiko, hay una... Cande, ¿me escuchas? Sí, es que hemos tenido que expulsarlo ahora, de la plataforma porque no nos escuchaban ustedes. No, quería decir una cosita con lo que ha dicho Kiko, que ha habido evidentemente unas manifestaciones por parte del obispo de Canarias que ha dicho que no tiene infraestructura el hierro para acoger a todo el séquito que acompaña al Papa a su visita. Tampoco el aeropuerto no tiene capacidad para que aterrice un avión grande. Y yo creo que son necesidades importantes que tiene, en este caso, la visita. Son requerimientos fundamentales que se necesitan para la llegada del Papa.
1: Vamos a ver.
0: Y no tiene capacidad la Isla del Hierro.
1: Vamos a ver.
0: Perdóname, que Cande quería hablar, Cande.
5: Que parece que no se entiende realmente lo que conlleva una visita de un jefe del Estado, porque al final es un jefe del Estado.
2: Que no hace falta ser Einstein, papá.
5: No, es que yo puedo entender el hecho de que...
0: Por eso digo, Cande, perdona, por eso digo que yo creo que no se tiene conciencia por parte de lo que son la clase política o los responsables de las distintas administraciones de lo que supone la llegada de un Papa.
5: No lo entiendo. Bueno, hoy de por sí, cuando yo subí hacia Santa Cruz en el coche, no me recuerdo ahora qué emisora la que tenía en aquel momento, lo que hablaban es que el presidente del Cabildo decía que él no venía, pero era porque no lo habían invitado.
4: Sí, empezamos con los dolores de acuerdo.
1: Estos son los celos, ¿no?
5: Un poco el salir de... No sé, no sé si ya son afán de protagonismo, no lo entiendo de verdad, porque lo que dije antes, es decir, esto no es una visita que venga cualquiera, es decir, estamos hablando de, es que vamos a ver, es el representante, es un país al fin y al cabo. Sí.
1: Pero independiente.
5: Lo que conlleva Sí, perdona.
1: Dime. Que independientemente de eso, las quejas del presidente del Cabildo del Hierro, las podía hacer en otras ocasiones, ¿no? En plena crisis migratoria o después de esa crisis migratoria en el Hierro, los reyes no han visitado el Hierro, por ejemplo. El jefe de Estado de este país no ha visitado el Hierro. No. Estuvo en el 2023 en unos ejercicios de la Armada, pero ni siquiera aprovechó esos ejercicios de la Armada para decir, oye, voy a pasar por ahí a ver el centro de acogida, como gesto, como... No, estuvo en eso, ¿no? Y el anterior fue su padre en el 2008. O sea que...
5: Y no se dijo nada.
1: Claro, que no se dice nada. Si te quejas, quéjate en condiciones, ¿no? Y sobre lo del principio de la tertulia con el caso de Onalia Bueno, yo en esto sí que estoy muy, muy, muy indignado, ¿no? O sea, Onalia juega a ser, y además presume, de ser la Ayuso macaronésica, ¿no? De que funcionan las mismas claves, ¿no?
4: Sí.
1: Recordemos que esta señora, que ha sido... Para mí, la máxima expresión de la indecencia en la crisis migratoria en esta isla, multó y sancionó a los establecimientos alojativos en la pandemia cerrados que acogieron inmigrantes, denunció y judicializó esa acogida a migrantes en los establecimientos extrahoteleros de Puerto Rico y metió a los menores migrantes en dos guaguas un día, los largó en la Plaza de la Feria, no sé si se acuerdan de eso, que algunos de los que estamos en los medios estuvimos ese día en esa llegada, sin agua, sin comida, sin dinero, absolutamente sin nada, que compañeros de los medios tuvieron que prestar sus móviles y los vecinos hacer bocadillos para darle de comer a un montón de migrantes que estaban llorando literalmente en la Plaza de la Feria. Que esa señora todavía hable de que el presidente no fue o dejó de ir cuando fueron cuatro ministros a Arguineguín en plena crisis migratoria, que se dé un puntito en la boca.
4: Sí, esta señora está en campaña permanente, además de no sé por qué partido estará ahora.
1: Pero con un nivel de indecencia.
4: Ha pasado por todos lados, efectivamente, ¿no? Y que coja recorte, porque al fin y al cabo es un municipio importante, Mogán, pero bueno, no de la altura.
1: Importante que recoja, e importado.
4: Sí, sí, exacto, que recoja de la foto de esta mañana en el Congreso de los Diputados, donde frente a algunos que se quedaron fuera, no sabemos por qué, como muy bien decía Kiko, el ejemplo de a esos que acusan de romper España, de independentismo y tal, como estaba la señora representante y portavoz de Bildu, o el representante de Esquerra, o los de Junts, en fin, estaban todos allí saludando con ese sentido de Estado, de recibir a un jefe de Estado como es el Santo Padre, todos allí para darle la mano. Y
0: a mí me parece estupenda la actitud de Ayuso.
4: Sí,
0: ¿eh?
4: Sí, que recoja vela a esta señora y tome ejemplo de esta señora.
1: Ayuso hoy lo reflejaban los medios, la seguridad y el protocolo del Vaticano, cinco veces la han tenido que apartar por intentar conseguir una imagen en solitario con el Papa.
0: Claro. Bueno, al final cinco. Se va a reunir con ella.
1: Sí, sí, pero no en los actos públicos. Lleva cinco.
0: Ya. No, pero también es, oye, cuando hay que criticarla se la critica y cuando hay que pasar la
4: mesa, y representando lo que representa está bien.
0: Yo creo que en el aeropuerto pues estuvo como tenía que estar.
4: Que sí.
0: Vamos, con la compostura necesaria. Que sí. ¿Entiendes? La altura de miras.
5: Y de los actos también. Porque en algunos todo el mundo estaba a la expectativa de a quién saludaba, a quién no saludaba o cómo lo hacía. Y mira, y yo creo que lo que sí no han tenido sentido de Estado en absoluto han sido pues Podemos y los partidos estos.
4: Efectivamente,
5: que no fueron
4: y los gallegos, Podemos y los gallegos.
5: Me parece una falta de sentido de Estado, pero claro, tremenda, ¿eh? Claro.
3: Pero además, mira, además Candelaria yo no lo veo solo, además que es muy importante carecer del sentido del Estado, sino que si tú me dices a mí que es otro tipo de papa que tiene otra ideología, otro mensaje más, vale, pero es que este Papa, concretamente este Papa y el anterior, si por algo se caracteriza es por el mensaje social que tiene de apoyo a los más desfavorecidos, a los más pobres, sí, los migrantes. Pero por lo tanto, estos partidos que
0: es que ha sido misionero, no olvidemos eso.
3: Claro, que yo estoy de acuerdo con ellos, en muchas cosas creo que está. Sí, creo que también han metido la pata, porque además es un papa muy social, que además concuerda con muchos discursos que tienen estos partidos. O sea que yo ese aspecto no lo entiendo, a no ser que sea una perreta de asamblea de estas que dicen, nosotros, y de salgan, en fin. La a veces las dialécticas que uno dentro de la izquierda que uno a veces no entiende, y a lo mejor hayan confundido la gimnasia con la magnesia, pero me parece fuera de lugar, porque además me parece que este Papa, si precisamente se merece el apoyo, es de los partidos de izquierda.
4: Efectivamente.
3: Precisamente.
4: Sí. Pero Kiko, y además, no sé si viste, yo sí me lo vi entero y me lo escuché, el discurso del Papa en el Congreso esta mañana. Más de media hora, creo que fueron 37, 38 minutos. Pero mira, cómo habló, sobre todo me quedo con aquello cuando se refirió a la dignidad de las personas, a la dignidad del migrante que se juega la vida, en fin. Pero le di un repaso y resulta que se le veía como si se le estuviese cayendo la baba a la presidenta del Congreso y al del Senado, que son distintos partidos, cómo lo atendían y tal. Y luego ves a los que se arrodillan muchas veces en misa, lo veías con aquellas caras de un lado del hemiciclo, porque además que parecía que el cámara lo hacía a conciencia.
0: El insulto entre las formaciones políticas.
4: Que se ha convertido
0: en el centro justamente del Congreso.
4: No me explico, como muy bien dice Kiko, qué coña hacía quedándose fuera gente de que se supone representan a la izquierda un poquito más radical, porque, vamos a llamarlo así.
1: El concepto, de Estado laico que tienen y a confesional, en el que no entienden esas cosas. Al final cada uno tiene su visión de lo que es la política y la separación,
2: ¿no? Yo primero lo que está claro es como jefe de Estado el nivel intelectual de este Papa.
0: Totalmente,
2: eso por un lado, que cada discurso es a mejor, ¿sabes? A mejor, pero no. por la palabrería, sino por la coherencia,
0: muy culto,
2: el sentido que le da, ¿no? En este caso a la Iglesia y al Estado.
0: Porque tú puedes tener una carrera y no ser culto. Ojo,
2: no,
0: hagamos
2: claro,
0: diferencia.
2: Por supuesto, sí. Eso hoy día además se requieren otras capacidades. Entonces, eso por un lado, el nivel del discurso, y luego evidentemente la coherencia, es decir, si tú crees en Dios, si eres práctico, ¿cómo puedes despreciarla a los inmigrantes? ¿Cómo puede? Ese tipo de incoherencia, porque es una incoherencia, ¿no?
0: Totalmente.
6: Pero para ellos todo lo que no sea laico, es decir, como ellos han estado a confesionar laico, todo lo que tenga que ver con Iglesia, no saben distinguir. Y llegan a estos extremos.
0: No, yo creo que está reunido el Papa en este momento con los obispos y les está pidiendo responder a los abusos en la Iglesia con verdad, justicia y reparación. También León XIV reclama en el Congreso una acogida respetuosa y posibilidades reales de integración con lo que estamos diciendo para los inmigrantes, y también lanzaba un mensaje contra el aborto y la eutanasia y crítica a la crispación política, que es lo que he comentado.
2: Esa es otra. Yo lo que espero es que muchas frases, muchos mensajes claros que ha dejado el Papa se calen, ¿sabes? Sobre todo hoy en el Congreso de los Diputados, que es donde está la soberanía, ¿no?, del pueblo español. Yo creo que era un lugar oportuno para esa reflexión, y sobre todo para la reflexión y la puesta en práctica de esa polarización, ¿no?, el exceso de polarización que tenemos en este país y al que somos tan dados, ¿no?, de manera permanente, y además que yo no termino de entender por qué. A veces en política ocurre como los entrenadores de fútbol, ¿no?, que no se hace lo que se dice, ¿me entiendes? Algo así.
0: Lo que me gustaría saber es las razones que ha dado Podemos y el Bénega, fue el otro partido, ¿no?, que no
1: ha estado. Lo dije antes, porque están en su convicción profunda, son defensores de un Estado aconfesional y laico.
0: ¿Qué tiene que ver
1: en eso siempre han sido radicales, no hay más.
0: Es un jefe de Estado, al margen de ser Papa, pero no
1: lo ven por ese lado, ¿no? Sí. Que yo me quedo con un discurso, el de antes de ayer, en el que el Papa refleja de forma muy clara la clave de la fundación y del origen de Europa en cuanto al mestizaje, ¿no? Cuando se refiere a Alfonso X el Sabio y esa convivencia entre musulmanes y judíos y cristianos, en el que nombra filósofos como Maimónides, y con un discurso intelectualmente altísimo y muy brillante, como decía.
0: Tiene un conocimiento muy amplio de España.
1: Claro, pero tiene un conocimiento muy amplio de España por una cosa. Ha estado viniendo.
0: Tiene raíces también.
1: Claro, y ha estado viniendo durante mucho tiempo.
0: Sí, sí.
1: Y es agustino. Entonces, la figura de San Agustín hay que conocerla, y de la madre de San Agustín, que son claves en esa congregación, y el Papa tiene esa visión de la Iglesia, del mestizaje y de la ayuda de los agustinos, que son... si tuviéramos un papa jesuita estaríamos hablando de otra cosa.
2: El anterior era jesuita.
1: Si tuviéramos un papa salesiano estaríamos... no, el anterior era salesiano, era de San Francisco.
2: Creo que era salesiano.
3: Bergoglio era jesuita.
1: Jesuita.
0: De todas maneras, es curioso cómo los antepasados, lo que es la línea genealógica que vincula al Papa con España, se la quieren atribuir muchas comunidades. Por ejemplo, la gallega. Canarias está en esa en esa carrera también. Y de hecho, uno de los regalos que le va a dar la comunidad canaria va a ser justamente un trabajo exhaustivo por parte de investigadores, no solamente canarios españoles, sino del extranjero, en la investigación profunda de las raíces que vinculan al Papa con Canarias, y lo datan del siglo XV con su tatarabuela, creo que la 12, en la línea genealógica, la 12 creo que es, que le vincula, pues eso, con el pueblo canario, y le van a entregar lo que ha sido la investigación y otros presentes de esta investigación que se lo han currado.
4: La Comisión Canaria se lo ha currado. En algún sitio que además es reña. Esa
0: no, es de La Palma. De La Palma. Creo que del Paso.
7: 1500 y pico, el siglo XVI, creo que fueron los primeros de su genealogía, lo que fueron. Sí. Precisamente hablando de genealogía, como punto y aparte de esto. Yo no sé si recurrieron el gobierno canario a los mormones, porque precisamente los mormones son especialistas en genealogía. O sea, si alguien quiere encontrar su tatarabuelo, que vaya a los mormones, que te encuentran. ¿En qué año vinieron tu tatarabuelo?
8: La cosa es que después te dejen salir.
0: Pues puede ser, porque creo que había investigadores estadounidenses,
7: sí,
0: ¿no?
7: Sí, o sea, seguro que recurrieron a Utah.
0: Pues probablemente. Me parece muy acertado, muy bonito el gesto que ha tenido la comunidad canaria, al margen del rosario de hecho de pino canario y otro material que no recuerdo ahora cuál era, y también, por supuesto, ese trabajo de las caladoras de ingenio que le han hecho lo que es el mantel para el altar principal.
7: Hombre, yo creo que el mensaje que dieron con el libro este de la genealogía de él, el mensaje es, yo creo, o yo lo veo así, es que hasta el Papa fue migrante.
0: Es que uno de los mensajes justamente es por eso, por la migración.
8: Y Onalia le da un rosario hecho con madera de aguacate, que bueno, como si esto fuera trabajito fin de curso.
4: Seguramente algún cuchillo canario, ¿no?
8: No, un rosario.
4: De entre otros regalos. No digo como van, coño, sino en Canarias, en Gran Canaria, en concreto Tenerife, de ahí tantas artículos que representan nuestra, igual, ¿no? Un cuchillo que solo tienen, pues bueno, aquí hasta el presidente de China que vino, creo que se llevó uno, ¿no? No, que está muy bien, la verdad que esto es un acontecimiento que yo creo que todos, mis padres no lo vivieron. Nos ha tocado vivir a nosotros, claro, y venir a la Canaria. Y yo estoy apuntado, lo que pasa, me han dicho ahora, me están asustando, que tengo que ir a recoger la pulsera mañana. Pero que si hay 4 horas y tal, y me dejaste ahora un poco descolocado con lo del camino, porque yo pensaba irme sobre el mediodía, ponerme por allí antes de llegar a Santa Ana, a ver si lo veo pasar. Lo he estado siguiendo por televisión. Y también tengo mucho interés en Barcelona.
8: Y los anillos de seguridad son brutales. Sí,
4: oíste, de Barcelona, que estoy frito por ver cómo.
0: Porque claro, ese es el tema. La gente que no tenga pulseritas ni tenga nada y quiera estar cerca. ¿Cuál es el perímetro por
8: Los anillos de seguridad son brutales. No hay opción. No hay opción ninguna de. En el caso de Vegeta, está absolutamente blindada. Y una vez que acabe la misa, más durante por la noche,
0: no puedes acceder a Vegeta nada. Paran en las paradas habituales.
2: De hecho, nosotros en la universidad, que está el edificio administrativo y el edificio del rectorado, el jueves
8: no puedes acceder.
2: O sea, desde el miércoles ya no se puede aparcar. De hecho, hemos tenido incluso que alguna actividad cultural la hemos cambiado también, que teníamos una conferencia el miércoles por la tarde.
8: Y no puedes acceder
2: y entonces lo que se ha ordenado es el teletrabajo el jueves en esos dos edificios.
8: Fíjate que la Ciudad de la Justicia no está operativa.
0: Bueno, esta va a sufrir bajas.
8: Sí, pero fíjate que la Ciudad de la Justicia.
0: Todas las
8: bajas. La Ciudad de la Justicia no está operativa. San Roque, canceladas consultas externas, intervenciones, y solo los que están ingresados con limitación de entrada, además, de visitantes, porque encima es el hospital de referencia del Papa, los jesuitas, el Colegio San Ignacio de Loyola, es el centro internacional de prensa, es todo Vegeta, está blindado entero porque duerme.
0: Pero yo les pregunto una cosa.
8: Perdón un segundo, Mike, por primera vez veo en la isla, y mira que he visto trabajado en las visitas de tres presidentes chinos ya, todo lo que ha venido en estos años, primera vez que a Canarias vienen dos unidades completas de la policía del subsuelo, que siempre lo hace la de aquí, y la de aquí, que tengo conocido, llevan un mes y medio peinando absolutamente toda la parte de abajo de la ciudad, y en Santa Cruz lo mismo, y en La Laguna. y aún así es la primera vez que mandan dos furgones de refuerzo de la unidad del subsuelo. O sea, es brutal. Ay, 170 ay, vehículos que sí. descargaron en el muelle el otro día.
0: Bueno, quería preguntar...
8: Cinco tanquetas.
0: Quería preguntar si... ¿No creen ustedes, pregunto, que se ha desbordado un poquito sí, el asunto?
8: Sí.
0: ¿Que se ha disparatado un tanto?
8: Es exagerado.
2: ¿El qué?
0: En el tema de seguridad, en el tema de restricciones...
2: Pero esas cosas, yo soy... decir, si eso es lo que lleva, es lo que lleva. Sí. Es decir, eso...
8: Pero no se ha visto nunca tal despliegue,
2: claro,
8: ¿no?
2: Pero es porque será así, porque, oye, es el Papa y el Papa... No es la primera vez que intentan asesinar a un Papa.
8: Yo creo que coincide...
0: Yo creo que coincide
8: por la situación geopolítica en la que estamos. El conflicto de Ucrania... Claro. Oriente Medio, el nivel de alerta en el que estamos es superior,
2: se eleva,
8: y entonces se eleva.
4: Y más parece que este Papa, yo le diría que es un Papa social, es un Papa
0: muy cercano,
4: efectivamente, que baja a la tierra.
0: Llamando el Papa de los bebés porque ha santificado,
4: ayer
0: ha bendecido en este caso a más de 80 bebés,
8: pero muchas más de 80. Con una velocidad en la que te coge el escolta el niño, se lo deja, pega fuera.
2: Estaban entrenados.
0: A ver, señores, perdón.
2: Tienen el sistema.
0: Yo he visto, y los padres detrás de las cuerdas, ¿no? De las barreras. Yo he visto niños volando que no te de días, sí. Por favor.
8: Uno de 30 días que dice, ¿qué tienen esos padres en la cabeza en
0: Totalmente.
8: Madrid con el solajero y el calor? Para sacar un niño de 32 días, que era lo que tenía,
0: no.
8: Para que el Papa te lo... Que, para tener la suerte o no, digo...
0: Pero
8: que,
0: tú que
8: ese
0: sabes...
8: niño tiene 32
0: ver,
8: días.
0: Tú le, estás entregando, tú le estás entregando a un señor que no conoce de nada, que no sabe si es diestro a la hora de manejar a un bebé, que a los bebés hay que manejarlo en sus primeros meses.
4: Ustedes no han visto el Rocío cuando sale la Virgen. No,
0: hay que saber...
4: Hay que saber mantener
0: el cuello del niño. Claro.
8: Con el Rocío siempre he dicho que dónde está la Fiscalía de Menores.
0: A ver... Señores, no me hablen en paralelo. Sí, a ver, no. Sí,
6: que solo con el calor que hacía, crea alguien que un niño de esa edad tendría que estar
8: ahí. La Fiscalía de Menores tendría que estar ahí.
0: Es que no salía de mi asombro ver volar a los chiquillos.
8: Es que de loco.
0: Está el Papa.
6: Que para que el día de mañana sepa el chiquillo que el Papa lo tuvo en sus brazos o lo que sea. Es que me parece demencial como madre.
8: Sí.
6: Como madre opino que eso. Es que sinceramente ni me hubiese pasado.
7: Pero mira, Candelaria, lo peor de todo, que yo me temo, es que más de la mitad de los que han ido a ver al Papa, ya no es que no vayan a misa, que me parece muy bien, o me da igual, sino que ni siquiera tienen una actitud cristiana durante toda la vida.
6: Son
7: 50.000 personas. Yo no me creo que ni la mitad sean practicantes cristianos. Sí, eso de lanzar un hijo para que te lo bendiga, eso para ellos es normal, y a lo mejor ellos ni siquiera...
8: Vuelvo a lo mismo de antes, Kiko. Ahí tienes a Onalia presumiendo de golpes de pecho con el Papa... Cuando después. Bonita cristiana, ¿no? En los que los meto en una guagua y los largo para Las Palmas y multo a quien los acoge. O sea, es que este es el tema de la doble moral y del cómo son algunos de fariseos, ¿no? De postureo por encima de otras cosas, ¿no?
6: Bueno, bajemos al paje como madre católica que soy y que, bueno, no soy de todos los domingos de ir a misa ni nada de eso. Y vamos, es que a mí no se me ocurre, bajo ningún concepto, hacer eso. Creo que, vamos a ver, no tienes que estar, no voy a decirlo en sus cabales, pero bueno.
0: Poco menos, Candelaria.
8: Paco nombraba antes lo del Rocío.
0: Vamos a bajar un poquito a la tierra. Perdóname, Kiko, porque tengo una última hora y es que un juzgado de Madrid imputa al vicepresidente de la SEPI por el rescate de Air Europa.
8: Bueno,
0: la cosita está así. Hablaremos en la segunda vuelta.
8: Nada nuevo.
0: El tema es ese. No, estaba dentro de las anécdotas que se han dado, sobre todo en la Cámara Baja, con la presencia del Papa, está la de Nogueras, que retuvo, por lo visto, más de lo normal al Papa en su paso al lado de ella.
7: Yo intentaba leerle los labios, a ver qué es
0: lo que le estaba diciendo, exactamente.
4: Ahora se la tropezará en Barcelona.
8: Que haga santo Puigdemont.
4: El otro señor que estaba al lado, uno calvito muy fuerte, muy alto, también no le soltaba la mano.
8: Igual estaba pidiéndole la canonización de Puigdemont.
4: No, pero bueno.
0: Pero sí, pero llama poderosamente la atención, ¿no?
4: Claro, que... es un ejemplo, es lo que decía yo antes de...
7: Yo me supongo que él le hablaría en castellano en vez de, ¿no?
4: Porque
7: no,
4: si le habla además, tipo,
0: hombre, debe, el castellano. Debería hablarle porque no tiene
7: ningún anillo. El papá sabe muchos idiomas, sí, pero no sé si sí sabe catalán, ¿sí?
8: Te llevará, igual nos llevamos una sorpresa mañana.
7: Igual. Seguro que
8: y habla catalán en la intimidad.
6: Alguna frase.
7: Claro, algo del discurso sí, sí se aprenderá. Eso es cuando el rey o el presidente del gobierno va a China y hablan chino en mandarín. Claro. Que qué buena relación hay entre los pueblos y tal. Pero de ahí a que sepa chino es otra cosa.
4: Que por cierto, que conozcamos el único que hablaba catalán en la intimidad.
0: No olvidemos que el Papa tiene doble nacionalidad: es peruano y también americano. Es norteamericano. Y sobre todo lo que hemos comentado anteriormente: esa vinculación con la inmigración, con todo lo que sugiere a lo hispano. España se nota, se sabe que se la conoce de pe a pa toda su historia, y además que se le nota. Yo es que lo veo contento al Papa, sinceramente.
4: Dese
0: en cuenta que es la primera,
4: se le ve un tipo superculto, vamos.
0: Sí, es la primera visita oficial, la gran visita oficial ha sido a España, porque la última que hizo a África no tenía para nada la altura que está teniendo esta. Se considera que es la primera visita oficial de Estado importante que hace después de haber sido
2: nombrado. Además resaltaría que lo ha hecho en el primer año prácticamente de su mandato. Fue una cosa que además lo dijo el anterior Papa, que le hubiese gustado visitar Canarias cuando el tema.
8: Él dice que fue un compromiso con el
4: Francisco. Un mandato de Francisco que tuvo con...
2: Lo ha cumplido.
7: O tomó la decisión después de hablar con Donald Trump. Dice, pues si no duro, mejor hago todo ahora rápido.
8: De todas maneras...
0: Pues no se corta con Donald Trump, ¿eh?
7: Me vayan a secuestrar y me lleven con Maduro.
8: Esa cara de felicidad frente a otros momentos es normal... Como aquí no se come en ningún sitio.
0: Oye, por cierto, hablando de comer.
8: Se está disfrutando.
0: Gracias, porque se me había ido un poquito el santo al cielo y nunca mejor dicho. Hablando de comer, sí que me llama la atención, porque estamos hablando de que es un hombre humilde, que no es un hombre que le gusta estar al lado de la gente necesitada. Ekansa va a ofrecerle al Papa en su visita desayuno, cena. Sí. Y almuerzo. No sé yo si dentro de lo que es un mundo de humildad esto le parece a él algo razonable o normal.
2: Seguramente porque serán los alumnos que hacen prácticas.
0: Eso es otra cosa.
2: En esa...
0: A lo mejor hombre, en esa
7: él,
0: línea.
7: Él tiene que estar en una disyuntiva que me supongo que como es un tío muy inteligente sabrá diferenciar entre lo que es la iglesia misionera que tiene... Sí. Otra forma de
0: ser. Sí, la iglesia de Estado.
7: Y la iglesia oficial.
0: Claro.
8: No nos olvidemos.
7: Yo soy misionero, pero también soy papa de un Estado. Sí. Soy jefe de Estado.
8: No nos olvidemos que ha vuelto a vivir en el Vaticano, en el apartamento papal del Vaticano, frente a Francisco, que seguía en la residencia de Santa Marta, viviendo con ese punto de humildad en su habitación, donde mismo estaba. Este está viviendo en el Vaticano con las mismas condiciones de un papa de los anteriores,
0: ¿no? Sí, que fue algo que se criticó al inicio de su papado, ¿eh? Son cosas distintas,
8: claro,
0: o sea.
8: No, es una
0: residencia. Bueno, tengo que hacer una pequeña pausa para la publicidad y enseguida regresamos.
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0: Bien, las 12:23, recordemos que este jueves 11 de junio tendremos por aquí a su santidad el Papa, 10:50, llegada a la base aérea de, ojalá, a la base aérea de Gando, aterrizaje de procedente desde Barcelona, 11:40, puerto de Arguineguín, encuentro con los las realidades, evidentemente, de acogida a los inmigrantes. 13:30, Catedral de Santa Ana, en Vegueta, encuentro con obispos, sacerdotes y agentes pastorales.
1: Eso es privado, eso es un acto privado.
0: A las 14 horas, apertura Fanzón, anexo Estadio de Gran Canaria. Estarán los gofiones, Cristina Ramos, Yeray Rodríguez y también la Escuela de Verseadores, Javier Serpa, Domingo Rodríguez, El Colorado, el Grupo Jacuna y la banda La Clandestina de Agaete actuarán en la Fanzón. También 18:30 horas, también en el Estadio de Gran Canaria, misa, Orquesta Filarmónica de Gran Canaria y su coro. Visita del Papa a Tenerife el día 12 viernes, 9:10, aeropuerto Tenerife Norte, llegada a los rodeos desde Gran Canaria, 9:30, centro de las raíces, La Laguna, encuentro con migrantes, 10:10, Plaza del Cristo, La Laguna, encuentro con colectivos de integración, a las 12:15, misa, Puerto de la Cruz, y a las 14:30 horas, ceremonia de despedida en el aeropuerto Tenerife Norte.
2: De la Fanzón, que dijiste.
1: A las 2 de la tarde se abre.
0: A las 14 horas,
2: sí. A las 14, y la misa a las 6:30.
0: Y la misa a
1: las 6:30. La puerta las abren, tal, eso es un disparate, o sea, es lo que es.
3: Fíjate que esto, esta campaña publicitaria del Papa Canarias, esto no lo pagas en toda la vida.
1: En toda la vida, no.
3: Es que nos pone a Gran Canaria y a Tenerife en el mapa mundial.
0: Por cierto, dice justamente el obispo de Canarias que todos los políticos quieren ir a Arguineguín porque es donde estará el foco de este viaje.
1: La foto de la visita en Gran Canaria es el puerto de Arguineguín.
3: Sí, claro.
1: Es el cabreo que tiene Don Alía Bueno porque le han desactivado el protagonismo, que además, sinceramente, hay que ser muy...
0: Bueno, sin desmerecer, perdóname, Gustavo, sin desmerecer, por supuesto, la visita del Papa Tenerife, yo creo que la foto y el foco está en el puerto de Arguineguín.
1: Sí, bueno, y
0: en
1: la...
0: Porque fue la imagen que recorrió el mundo.
3: No, pero además el motivo principal de la visita.
1: El motivo principal era ese, ¿no?
0: Sí.
3: Tema de la inmigración.
1: Y claro, hay que pensar que... Yo no sé qué tienen algunos en la cabeza para pensar que puedes tener un protagonismo en un acto en el que ya sabes que de por sí el protocolo te lo marcan estrictamente y que tienes presidente del gobierno de Canarias,
3: presidente de España.
1: Sí, pero aunque no hubiera venido el presidente de
3: cinco
1: España,
3: ministros.
1: Son cinco ministros y el presidente del gobierno de Canarias que está por encima.
2: Que es el que tiene,
1: y la presidencia del Parlamento de Canarias, que es la segunda autoridad del archipiélago. Entonces, oye, un desconocimiento absoluto del protocolo. Si es que es mi municipio, arrímate para allá.
2: No, es el egoísmo, que Gustavo, que el egoísmo.
1: Por cierto,
4: yo creo que no es desconocimiento del protocolo.
1: Si no es
2: el egoísmo.
1: Sí, es protagonismo. Que, por cierto, ya podían algunos, y con eso me refiero también al Ayuntamiento de Las Palmas y a otros, ¿no? Esta visita está muy bien. Pero que hay un montón de gente durmiendo en la calle y yo cada vez veo más por la noche, ¿eh? O sea, que todos estos, las 50.000 o 60.000 personas en Santa Cruz o los 30.000 aquí que van a la misa, si realmente quieren demostrar esa condición de católicos y de cristianos y ayudar al prójimo, tienen un montón de gente en la calle a los que estar mirando. Eso de alzar la mirada de esta visita.
3: La semana pasada Caritas explicó el informe nuevo del año 25.
1: El mismo día. Sí, pero el mismo día.
3: Creo que fue, sí, el miércoles pasado.
1: El mismo día que se hace público, que por un lado tienes la foto del obispo diciendo lo que cuesta la visita del Papa, tienes en la misma portada del periódico, de la prensa, tienes a Caritas diciendo cómo aumenta la pobreza y que no llegan. Por cierto, para dejar claro que soy de los que admiro la labor de Caritas, la Conferencia Episcopal, la Iglesia, solo aporta un 2% del presupuesto total de Caritas. Un 2. Nos dedicamos a invertir en medios de comunicación, la COPE, a pagar sueldos millonarios, a invertir en viviendas y en un montón de historias, pero... Lo importante, que se lo tenían que hacer mirar, que es estas cositas, como lo de Caritas, aportan un 2% nada más del total del presupuesto.
3: Lo decía el otro día, bueno, y Gonzalo estuvo en esta emisora también, Gonzalo Marrero.
0: Hoy ha estado el presidente de Caritas aquí.
3: Y como habla de que la precariedad se enquista. Y se graba en Canarias. O sea,
1: hay gente con trabajo yendo a comer a Cáritas.
0: La verdad es que
1: hay gente con trabajo.
0: Es que lo ha dicho.
1: Con trabajo yendo a comer a Cáritas.
0: Lo ha dicho.
4: Esa es la verdadera pobreza hoy en día. El tener trabajo y tener que recurrir a Cáritas.
1: Sí, sí.
0: Lo ha dicho hoy precisamente el presidente de Cáritas, que ha estado. Que efectivamente hay gente con trabajo que va a comer a Cáritas.
1: Yo no he visto nunca más.
0: Y que la presión de la pobreza en Canarias es terrible.
1: Yo estoy criado desde los 9 años al lado, bueno, y de antes, al lado de la sede de Cáritas en la Avenida Escalerita. Mis padres viven a 25 metros de Cáritas. Yo no he visto nunca lo que he visto en estos últimos tiempos. Pero
3: las colas
1: nunca,
3: ahí fuera.
1: Nunca, o sea, sí, esto no se ha visto
2: aquí,
1: nunca.
2: Aquí en San Pedro en la Isleta,
1: las colas también. San Pedro en la Isleta, el comedor de Luis Morote.
2: Y señores, como dicen por ahí, vestidos de limpio. A mí me pasó
0: lo contrario en una tertulia. La entrevista hoy ha sido una entrevista sumamente emotiva. Cruda, es que al mismo tiempo, y emotiva.
1: Es que es muy duro.
0: Y entre tantas cosas importantes que lanzó el presidente de Cáritas, Gonzalo Marrero, ha dicho que la realidad es tan cruda que las personas merecen que existiera un cielo. Nuestro mayor problema es la crisis de desigualdad de la historia. O sea, que hoy es el mayor problema que existe, la desigualdad.
3: Sí, sí, sí. La brecha que se
0: la ha brecha ido que hay. Y que cada vez hay un mayor número de personas que trabajan y son pobres.
5: Sí, exactamente.
1: Que ahí lo que tienes perdido.
5: A mí lo que me llama la atención es, desde luego lo de Cáritas es encomiable, pero no tenemos que olvidar que al fin y al cabo Cáritas es una organización de la Iglesia Católica y está cubriendo necesidades que, en mi opinión, debería cubrir el Estado.
3: Claro, es caridad. Pero escucha, pero Kiko,
5: lo que está haciendo Cáritas está muy bien, pero es que el Estado está dejando, y fíjate que no digo gobierno, yo siempre hago muchas de esas diferencias, pero para no entrar en profundidad de filosofía del derecho, yo lo único que digo es que las instituciones, esta responsabilidad. No se puede permitir que un tercio de la población esté en la pobreza y que hayan trabajadores que trabajando sigan siendo pobres. Entonces el Estado tiene que reflexionar sobre eso, las instituciones, las políticas de estos gobiernos, de todos, tienen que hacer mucho hincapié en eso, porque a estas alturas del desarrollo de la humanidad no puede estar gente sin vivienda, no puede estar gente pobre sin poder llegar al final de mes. Este tipo de cosas, es lo más importante.
3: Kiko, yo que fui consejero político social del Cabildo, o sea, si no existiera Cáritas, el Banco de Alimentos y Cruz Roja, por citar las tres gordas, ¿vale? Y las subvenciones que de la administración pública salen para esta, es que las administraciones estaríamos hundida.
1: Es que hay un problema. O sea,
3: hay que reconocer la labor que hacen solamente he citado las principales, las más
5: grandes,
3: por volumen.
1: Eso está claro, pero hay una anomalía.
5: Precisamente que tienen una labor encomiable. Sí. Yo lo único que digo es que los que ellos lo hacen de buena fe. Sí. Lo hacen porque quieren hacerlo y porque es una institución. Tal. No, y pero que el Estado debería tomar más partido en este tipo de cosas.
1: Sí es cierto que hay una anomalía en el sistema, y el sistema en un momento determinado dejó en manos de las ONG lo que le correspondía.
3: Claro.
1: Entonces era para en un momento determinado fue por comodidad. Por comodidad, y en algunos casos, y que no se me entienda mal, por favor, porque hemos visto situaciones judicializadas importantes con algunas ONG, en algunos casos por intereses de negocio. Por intereses, porque aquí se han creado ONG para aburrirnos.
3: Claro, ese es el problema.
1: Para aburrirnos. Sí. En el que algunos se han hecho ricos, claro, y se están haciendo.
0: De hecho, a nivel internacional se ha destapado muchísimas ONGs que tenían un negocio paralelo.
3: Y con el tema de menores.
1: Con lo de los menores. Por ejemplo, te ves cargos públicos y orgánicos de Vox llevando centros de migrantes con una ONG, dices, tío,
0: pero fíjate,
1: pasa aquí.
0: Ha dado hoy el presidente de Cáritas unos datos que son siguen un círculo vicioso, no se sale de ahí desde hace años. El 30% de la población sigue siendo la misma desde hace 10 años.
3: Una palabra que Gonzalo Marrero utiliza es que, desgraciadamente, el tema de la pobreza en Canarias se ha convertido en estructural.
0: Sí, totalmente. Habla del 30% de la población está en riesgo de exclusión. El 30% está en riesgo de exclusión social. Se habla de 650.000 personas. Pero más de 200.000 personas en exclusión total.
1: Pero hay un, pero fíjate hasta qué punto, que fue algo que dijo Fernando Clavijo al principio del mandato y que todavía estoy esperando que ahí alguien vuelva a tocarlo. Fíjate la paradoja, ¿no? En un archipiélago en el que el 35% de nuestro PIB es el turismo, pero el 80% del PIB de forma indirecta es el mismo turismo, porque de forma indirecta, y en el que esa actividad económica genera beneficios multimillonarios que no se reparten de manera equilibrada, por lo menos, que es lo que decía Fernando Clavijo, que los beneficios del turismo tienen que revertir en la población, y esto no se puede, no vale abrir hoteles en Dominicana, hoteles en medio mundo, si el 30% de tu población, teniendo beneficios cada año mayores, no lo ves.
3: Y sobre todo cuando hablamos de calidad, claro. O sea, porque ya el debate no es el modelo turístico, sino la calidad pasa también precisamente por el buen empleo un convenio colectivo que digas tú que sea digno.
1: Es un sector al que alguien tiene que darle la vuelta, claro, porque esto no puede seguir así.
0: Bueno, tenemos que despedir ya a las 12:34. El cuaderno 2025 de Leire lo dejamos para otro día, donde está PS. Lo dejamos ahí también. Creo que ya mañana está León 14 en Barcelona. Vamos a ver si transcurre la visita con la misma normalidad que ha sido en Madrid. La sociedad catalana no tiene nada que ver con la sociedad madrileña. No,
1: pero sí, están encantados. Y esa visita a la Sagrada Familia no la va a olvidar. Totalmente.
4: No la va a olvidar él ni los que viven alrededor.
1: Ya estuvo Benedicto,
0: que además es la segunda, lo que iba a decir, que es el segundo Papa, claro, que bendice de alguna manera.
1: Y Barcelona
0: esta
1: salió,
0: catedral,
1: Barcelona estuvo encantada cuando estuvo Benedicto XVI en esa basílica.
4: Te lo digo lo mismo y te lo digo más propio porque tengo a mi hija viviendo justo al lado de Sagrada Familia.
2: Anda, qué bien.
4: Y vamos, aquello está ahora mismo, vamos, brindado totalmente.
0: Brindado, claro.
4: Y es más, para poder entrar y salir en estos días, van a tener que justificar. Ante todo lo paso, la residencia.
2: Ya lo suele estar esa zona como muy...
1: Están alquilando balcones y ventanas.
0: Sí.
5: Y se apresuraron a terminar la Sagrada Familia con la cruz y todo. O sea, ya la terminaron.
0: Estamos hablando que
4: terminaron
0: en altura. En altura, por el penacho que tiene final, es la más grande, la más alta del mundo.
1: Sí, no es la catedral más grande del mundo, pero sí es
0: la más alta.
1: La más alta, eso sí.
0: La más alta.
1: Y ojo, hecha entera con dinero de donaciones de creyentes, que era la clave de esto, por eso ha tardado tanto.
0: Es una de las catedrales, no sé si tiene el grado de catedral.
1: No.
0: De iglesia, ¿no?
1: Es basílica.
0: O basílica.
1: Si no estoy equivocado.
0: Con una historia súper misteriosa, muy interesante, que equiparable a pocas en el mundo.
1: El mito alrededor de Gaudí, ¿no?
5: Por la vida de Gaudí y todo esto, que por cierto,
1: que fue un visionario,
5: se encontraron el otro día en Arona unos azulejos, hechos por Gaudí, y que los tenían entre la basura porque los retiraron de un paseo y tal, y luego alguien descubrió que era un patrimonio histórico interesante porque eran hechos por Gaudí y los tenían ahí como en un
0: que ya de por sí la historia de Gaudí es súper interesante.
1: Sí, un visionario que después no vio venir el tranvía con la velocidad que vio el tranvía.
0: Ahí falló algo. Bueno, Cande, Kiko, un abrazo fuerte, les escucho el próximo martes lunes y mañana martes, pues un poquito más aquí en Centro Urbano. Sean felices.
4: Adiós. Un abrazo y buena semana.
0: Adiós a Gustavo y a Paco y a Josemi, por supuesto, también. Hasta mañana.
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1: Señoras y señores, muy buenos días. El ecologismo ha dejado de existir en la isla de Gran Canaria en los últimos 11 años de Antonio Morales como presidente del Cabildo. Su fantasmal ausencia, me refiero a la ausencia de los ecologistas, tiene que ver con las políticas del señor Morales de comprar toda voluntad que lo combata, lo critique y lo ponga en duda. Lo hace con todos, con ecologistas, con medios de comunicación, con cualquiera que lo discuta. Y paga bien. Yo diría que paga extraordinariamente bien, considerando que el dinero de las mordidas no es suyo, evidentemente, sino es de todos nosotros, de los contribuyentes. Búsqueme una sola acción relevante de Ben Majet en el ámbito de Gran Canaria en estos últimos 11 años. ¿Les va a costar encontrar una? Nada, no hay nada. No han estado con la contaminación permanente de la cementera, ni con nada bochornable en relación con Chira Soria, bochornable para el señor Morales, ni siquiera los hemos visto con la matanza de las Lubinas en Telde. Sencillamente no han estado. Sí han estado cobrando, en cambio, del Cabildo. O bien de forma directa o bien de forma indirecta, mediante contratos por determinados trabajos o bien mediante contratos indirectos por otros trabajos de difícil justificación. Ha movido pasta por encima de unos cuantos millones de euros. Habría que abrir una investigación al respecto, si es que alguien se atreve. La misma fuerza que se puso por parte de Morales para comprar voluntades se puso para perseguir a otras, buscando incluso su ruina profesional, su desaparición del sistema, la orfandad total de esas personas. Se han utilizado prácticas gasteriles que se han pasado por alto porque cobraban casi todos. Pero ocurre que la legislatura termina y el chollo es posible que también. De modo que ahora conviene volver a recuperar visibilidad, salir a las calles, demostrar que se existe para seguir facturando a favor de unos o de otros. En esta quincalla se ha convertido el ecologismo en la isla de Gran Canaria. Este fin de semana hemos contemplado algo así como una resurrección en la aldea de San Nicolás de Tolentino. A petición de Greenpeace, allí se manifestaron unas 1,000 personas reclamando que las 8 jaulas marinas que una empresa externa a Canarias quiere colocar en el paraje natural de Wiwi, criar lubinas, lo mismo que en Telde, sea un proyecto finito, sea un proyecto fracasado, que termine ya y que deje de tocar el sentido común en esa zona tan frágil. Fíjense en una cosa, señores. El Cabildo de Gran Canaria no dice nada. Alguien que tiene una opinión sobre casi todo, calla, calla de una forma estruendosa. Tiene las competencias como el Gobierno Central y el Gobierno de Canarias. No queríamos pensar que, al igual que ocurre en Telde, el Cabildo se esté deslizando por la pendiente de los intereses empresariales de Acuanaria. Pronto lo sabremos. ¿Colaboran o no colaboran ustedes, señores del Cabildo, con las empresas que quieren montar cárceles de lubinas en las costas de Gran Canaria? Y la pregunta es pertinente en vista del comportamiento que ustedes han tenido justamente en Telde. No sabemos muy bien cómo ahora aparece en la zona de Wiwi, nada más y nada menos perla de la corona, según el propio Cabildo y el propio Morales, cómo aparece nada más y nada menos que un acontecimiento similar al de Telde, jaulas marinas, lubinas, para un negocio de 5.500 toneladas a lo largo de un año. Ben Majet, que ya le dije yo a ustedes que su chollo se agota, estuvo el domingo en la aldea, cerrando así su largo periodo de vacaciones pagadas. Les aseguro que hay ecologistas ricos, y estos lo son. Si alguien investigase sus contratos de los últimos 11 años, nos llevaríamos las manos a la cabeza, estoy seguro. Sin embargo, Ben Majet sigue teniendo favores que pagar, porque donde manda capitán no manda marinero. Y aquí no manda Eugenio Reyes, el capitán general mudo de los ecologistas. Manda Morales, que es el que paga. Morales, ya lo he contado aquí en alguna ocasión, tiene unas relaciones pésimas con los empresarios del puerto. Los quiere dominar desde que era alcalde de Agüimes y siempre ha fracasado en ese intento de controlarlos. El puerto es una fuerza comercial intensa, abrumadora, con vínculos con muchos países de primer orden, al que es imposible colocarle un dogal. Como no puede, ¿qué es lo que hace Morales? Joder. Por ejemplo, el puerto necesitaba una planta de gas para asegurar el repostaje de los barcos que por aquí vienen, tal como exige la Unión Europea. Sí, era necesario, imprescindible para poder competir, para que no se vayan a África u a otros puertos. Esa planta se la cargó el señor Morales, poniéndose de acuerdo con el presidente del Colegio de Médicos, el cual le debía unos cuantos favores, y con una funcionaria del gobierno del área de medio ambiente, que asistía además a las manifestaciones, y que no tuvo ningún tipo de problema para confeccionarle un informe ad hoc. Y después compró, sufragó, ayudó a un par de asociaciones de vecinos del puerto que tocaron durante un par de semanas la pandereta. Y ya está. ¿Qué pasó a continuación? La empresa Totisa, que era la que se había quedado con el concurso, se fue aburrida y con ganas de no volver. Que, por cierto, Totisa es la empresa que va a surtir de gas al puerto de Tenerife sin ningún tipo de problema, ni por parte de los mandos políticos, ni por parte de los profesionales, ni por parte de los ecologistas de Tenerife. Ahora entra por la puerta el consejero de Transición Ecológica del Gobierno de Canarias, Mariano Hernández Zapata. Zapata está asustado. La isla que tiene menor protección ante un posible apagón es Gran Canaria. De hecho, no tiene protección alguna. Si hoy hubiera un apagón, no habría forma de conseguir que la luz volviese inmediatamente. No tenemos herramientas ni centrales que resuelvan este problema, cosa que sucede única y exclusivamente en esta isla, en todo el archipiélago. No sucede en ninguna otra. En todas las demás sí hay centrales para sustituir a aquellas que se vengan abajo por la obsolescencia. En Gran Canaria eso no ocurre. ¿Y por qué? Por lo de siempre, por las trastadas viscerales y sectarias del presidente del Cabildo. Cuando se vaya el señor Morales ya se darán cuenta ustedes de la cantidad de monstruos que van a aparecer en esos armarios. Termino. El famoso barco turco, atracado en el puerto de La Luz, fue una idea de Mariano Hernández Zapata. Tendría dos funciones: dar gas a los barcos que empiezan a ignorar al puerto de La Luz y de servir de apoyo a la isla en caso de que haya, de que existiese un apagón general. ¿Qué ha hecho Morales con esto? Demostrarnos la clase de personaje nefasto e inmundo que es. Repetir la operación de la otra vez. Ha llamado a un par de asociaciones de vecinos para que se muestren, para que causen ruido, y a Eugenio Reyes para que levante el Frankenstein que es en estos momentos Ben Majed. Lo del barco turco no le gustaba a nadie, ni siquiera a los operadores del puerto. Nadie estaba de acuerdo con eso. Primero porque era muy grande, más de 200 metros de eslora, en ese puerto cada vez más colmatado caen muy pocos barcos ya. Y por otra parte, porque era un barco que ofrecía inseguridades. La cuestión es que estamos igual. Hace cosa de 2 semanas hubo 2 apagones consecutivos en el sur de Gran Canaria. Únicamente afectaron a 20.000 personas aproximadamente durante 12 horas. Es poco todavía. Evitar un 0 o varios en el futuro, eso sí que es muy complicado, sobre todo cuando no hay soluciones ni alternativas. Como la autoridad local no está de la parte de la solución, sino del problema, la cosa es fácil de entender. La existencia del barco turco está por verse, y no es fácil. No habrá planta de gas, y por no haber, no habrá ni empresas interesadas en trabajar en Gran Canaria en la colocación de esas centrales que necesitamos para evitar los apagones. Ya saben ustedes que nosotros no somos la isla más competitiva, ni la que mejor va, diga lo que diga el presidente del Cabildo de Gran Canaria. Eso creo que ya lo saben y hay datos que lo manifiestan permanentemente. Tiene una explicación. El que manda en el Cabildo es un habitante perfecto de la edad de piedra. Ah, una última cosa. ¿Los empresarios del puerto van a financiar la campaña de Nueva Canarias o de Morales si es que se presentan las próximas elecciones, como ha ocurrido tantas veces en el pasado? Pues me temo que no va a ser así. Aquí hay otra razón de peso para entender la fortaleza de lo que estamos contando.
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1: 13 minutos, ¿qué pasan de las 8? Estamos en El Espejo, tenemos con usted hasta las 11:30, como todos los días, hablando en clave regional. Hoy es 8 de junio del año 2026. Les cuento de qué vamos en el día de hoy. Aparecen las siglas P.S. en las anotaciones del Aire 10 sobre sus reuniones con políticos y profesionales de la seguridad. ¿Quién es P.S.? Podría ser Porfirio Suárez, ¿verdad? Esta semana se pone en marcha una nueva ley migratoria en la que la comunidad autónoma no ha recibido instrucción alguna por parte del gobierno central. Esta ley es un agujero negro para los derechos humanos a favor de las murallas, de las deportaciones en masa y de confinamientos muy largos en países ajenos a la Unión Europea. El presidente del Hierro, Alpidio Armas, denuncia que no ha sido invitado a Tenerife a la ceremonia con el Papa. 5 aeropuertos canarios arrancan el verano al límite de su capacidad. Aena mira para otro lado como hace habitualmente.
18: 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El curso Basket Girl, el rol de los entrenadores en el abandono del baloncesto femenino, ha logrado formar, 6 meses después de su lanzamiento, a 649 entrenadores para luchar contra el abandono prematuro del baloncesto. El proyecto Basket Girl, impulsado por Endesa, con la colaboración de la Federación Española de Baloncesto y el Consejo Superior de Deportes, busca motivar a miles de niñas a superar las barreras del abandono adolescente. El informe Origen del proyecto señala que las causas de este abandono son multifactoriales, destacando el entorno familiar, la falta de referentes femeninos o la dificultad de compaginar deportes y estudios. Endesa impulsa el baloncesto femenino a través de proyectos como Endesa Basket Girl, alineados con su misión de promover el deporte como herramienta de igualdad y desarrollo personal, especialmente para las mujeres.
1: Quince minutos que pasan de las 8, es el tiempo de los oyentes. Faina Fraile, buenos días.
19: Buenos días, WhatsApp, buenos días. Escucharon al Dama, sigue tirando el Ángel Víctor Torres, cosas que algunas ya habían señalado. Acusa a Torres de salir en rueda de prensa pavoneándose y asegurando que todo lo relativo al informe de la UCO era falsa, y le anima a que siga los diferentes informativos porque van a empezar a salir cositas. ¿Le dan credibilidad a estos señores? A estos señores y señoras del Espejo, saludos y feliz lunes.
1: No le quitamos credibilidad al Dama porque es el cantante del caso Ábalos, no se olviden de eso, es el gran cantante del caso Ábalos. Hay cosas que en las que se ha equivocado, referentes sobre todo a Torres, está muy empecinado en meterlo como sea. Estamos esperando, llevamos ya esperando 2 años, a que presente pruebas. Esta es la realidad.
19: Oyentes del Espejo Canario por el Mundo, recién llegado a Santiago de Compostela, lo primero que pagué en el check-in fue la tasa turística, 2,5 euros por persona y día. Gobierno de Canarias, no me lo mejoren, igualenmelo. WhatsApp, buenos días. No sé cómo este jueves podrán controlar la afluencia de tantas miles de personas en la ciudad de Las Palmas. ¿Cuándo hubiesen evitado todo esto decretando un día de fiesta en la isla? Así, todas estas miles de personas que entran cada día a trabajar, muchas de ellas se quedarían en casa, pero aquí no se piensa en nada positivo y así nos va. Un saludo. La entrevista a Nalea Bueno no pasó desapercibida para nadie, ni para Gómez Florido de Canarias 7, que prácticamente la reprodujo para sus lectores. Empoderada, me dejó un sabor agridulce, te conquista, pero luego te lleva al fraude, a una decepción. Me gustaría saber su opinión al respecto. Con la visita del Papa León XIV, viene Pedro Sánchez, ¿seré capaz de decirle a la cara que la abandonó cuando más le necesitaba?
1: Lo dudo, porque ahí delante del Papa es feo decirle algo a Pedro Sánchez, ¿no?
19: Buen día, equipo de Gran Canaria. Mi más sincera felicitación y agradecimiento al equipo de La Laguna por su gran clasificación y el coraje que demostraron para poder eliminar al Real Madrid. Cuando las cosas se hacen bien, suelen salir bien. Es un equipazo a seguir así. Saludos. WhatsApp, Chabanel. Si Nalea Bueno se presentara presidenta al Cabildo, ¿sería una buena presidenta? ¿Tendría alguna posibilidad de ganar o está demasiado verde?
1: Yo creo que tiene opciones de ganar en el caso que se presente y en la oferta que tiene por parte del Partido Popular. Ahora bien, el Partido Popular no creo que le dé a ella la cabecera de la lista. Sí, le dará el segundo puesto y tengo la impresión de que será Carlos Sánchez el candidato.
19: La Unión Deportiva Las Palmas pierde toda esperanza de superar a Málaga, que le dio un baño, y pierde 0-1. La imagen muy pobre de los amarillos, al parecer hubo movida en el vestuario, reproche por el planteamiento y los cambios que no aportaron nada entre Jesse, Kirian y Viera. Si no pasa esta eliminatoria, ¿podría no renovar Luis García?
1: Sí hubo reproches en el vestuario, efectivamente, porque nadie estaba muy tranquilo y muy contento con la forma en que planteó el partido, aunque en cualquier caso, cuando hablamos de forma de plantear el partido, es el partido que plantea todos los partidos plantea exactamente igual el señor Luis García.
19: WhatsApp, España, en este momento de la mayor corrupción de la historia de los 50 años de democracia, necesita con urgencia que Vox comparta gobierno. La marca España está por los suelos de los separatistas, golpistas, herederos de los etarras, los nacionalistas. Poco a poco han conseguido aprovechar la debilidad del gobierno de Sánchez e imponer los traductores de sus lenguas en el Parlamento de España. WhatsApp, chacho, qué vergüenza estoy pasando en un país a confesional la cobertura mediática y el dinero al público que se están gastando en el show del Papa. Deberíamos reflexionar sobre este tema y pensar en las cosas importantes que dejamos atrás. Vergonzoso, saludo. Buen día, equipo. Viendo el ambientazo del paso de la guagua antes del partido de la Unión Deportiva, me imagino cómo le iría al pueblo canario si se uniese y manifestase de esta manera para los temas importantes. Seríamos invencibles. Ah, y en la tele canaria sin darle cobertura, cómo se nota que no es el tete, vergüenza. WhatsApp, Pedro Quevedo, concejal de playas de Las Palmas de Gran Canaria, es el responsable de la pérdida de las 3 banderas azules de las canteras, las Alcarabaneras y San Cristóbal. Pedro Quevedo, Román Rodríguez, Carmelo Ramírez, Antonio Morales, se han quedado solos en Nueva Canaria. todos los alcaldes de Nueva Canaria se cansaron de la dictadura comunista de los dirigentes. Román, su máximo representante, no se quiere enterar que las urnas lo echaron de la política. WhatsApp, ¿qué tal, espejeros? ¿Darán ustedes las carreteras y vías a evitar por ser impracticables durante la visita del Papa? Gracias y les escucho atentamente, como siempre.
20: Diremos algo el miércoles sobre eso.
19: Buenos días. Después de viajar por un medio mundo, las comparaciones es el recurso de los que opinan de todo y no saben de nada. España es un gran país con los políticos peores del mundo. En cuanto llegan al gobierno, se convierten en empresas de colocación, de amigos, familiares y afiliados. Busca votos de los míos, que quitando los 2 años de CDS, siempre gobernaron PSOE y el PP. El Partido Socialista va

0: una persona abierta de mente y dialogante, y que anhela la paz mundial, cosa que si fuese por lo anteriormente mencionado nos hubiese metido en una guerra absurda. Gracias. WhatsApp, señor Chabanel, no es Gui, es Gui.
1: Sí, yo lo pronuncio como lo pronunciaban antes, ¿no? Se decía que era Gui, ahora es Gui, ¿de acuerdo?
0: Señor Chabanel, después de la noticia de ayer domingo de la agresión grupal brutal a un transeúnte que iba con su pareja por la calle León y Castillo, por mucho que diga el delegado del gobierno, la alcaldesa de Las Palmas, es una ciudad segura, eso no se lo cree ni ello. Yo ya he visto estar a ciertas horas en ciertos lugares. Dicho de otra manera, los ciudadanos tenemos temor, algo que jamás antes habíamos experimentado. En algún momento tendremos que salir a manifestarnos y exigir seguridad en nuestra ciudad.
1: Le digo la verdad, yo también siento temor, el mismo temor que siente usted, porque he leído una página de suceso en el día de hoy, en el periódico La Provincia, cuya página de suceso nada más que habla de tres cosas que sucedieron en la ciudad de Las Palmas de Gran Canaria en paralelo en este fin de semana. Y se ponen los pelos como escarpias. En el caso concreto que usted acaba de comentar, esa agresión que creo que fue por San Telmo, pero puede que a lo mejor me equivoque y sea por el Parque Santa Catalina, eran 10 personas contra uno. 10 contra uno. De modo que es para pensarlo y no para tirar balones fuera, ni mucho menos, sino para pensar en serio que hay que hacer algo. 22 minutos que pasan de las 8.
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0: Vamos con la pregunta del día de hoy. ¿Le parece incoherente o le parece ilógico que los responsables del protocolo de la visita del Papa a Canarias no hayan invitado a Alpidio Armas, presidente del Cabildo del Hierro, teniendo en cuenta que uno de los episodios más macabros de la denominada Ruta Atlántica tuvo lugar en el puerto de la Restinga? ¿No habría que tener un mínimo de consideración y de respeto con la Isla del Hierro invitando a su presidente? Denos su opinión argumentada, por favor. Les presento a los falsos autónomos y a los bolcheviques.
1: Arriba los pobres del mundo.
0: Faila Fele, buenos días.
2: Buenos días.
0: Lito Mesa, buenos días.
3: Buenos días.
0: Don Enrique Rey Pitti, buenos días.
4: Buenos días.
0: Iván García, buenos días.
5: Buenos días.
0: Valentín Ollané, buenos días. Don Valentín, ¿está usted por ahí? ¿Cómo es posible que usted...
5: Buenos días, buenos días, buenos días.
0: Menos mal que está usted, hombre, por favor. Pensé que se lo había llevado el viento, ¿eh? De verdad, ¿eh?
5: Porque pues casi, ¿eh? Pues casi.
0: Casi, casi, casi. Hubo un ventazo sí. Este fin de semana en Lanzarote. Ahora comentamos eso. Ya estamos en el estadio. Unión Deportiva Las Palmas Málaga. Es normal que la gente se sienta tocada, se sienta afectada y se sienta, pues, dolida, porque es que ayer no se estuvo bien. Partido fundamental de la temporada, el más importante de la temporada, sin duda ninguna. Y Las Palmas hizo lo mismo de siempre, eso lo sabe todo el mundo. Y es fácil trincarla y es fácil pillarla. Y Unión Deportiva Las Palmas prácticamente no hubo juego hasta principios de la segunda parte, que parece que jugaron con más tesón, con más ganas, con más ideas. Metió el gol en Málaga y ahí se acabó el partido. Pero es que no hubo reacción, no hubo prácticamente nada. Y entonces la impresión que causó ¿es un equipo superior al Málaga? Pues no. El Málaga dio la impresión de que es un equipo muy superior, más trabajado, tanto físicamente como técnicamente, como tácticamente, que la Unión Deportiva Las Palmas. ¿Está complicada la cosa? Sí. Pero Las Palmas puede hacer una hombrada, puede hacer una gesta el próximo miércoles en el campo del Málaga. Puede hacerlo. Tiene equipo para eso. Puede hacerlo, claro que puede hacerlo. Pero una hombrada significa ganar por 2 goles de ventaja al Málaga en su campo. Cuidado.
4: Sí, pero en el fútbol...
6: Pero eso es muy difícil. Lo tiene muy difícil. Porque...
0: Pero Las Palmas tiene equipo para eso. Lo que pasa es que tiene que desordenarse un poquito y no seguir tanto la fiera interior que tiene ese entrenador, que es un amarrategui de mucho cuidado.
6: Uno ve un equipo sin confianza. O sea, es decir, no tienen confianza en ellos mismos como equipo. Entonces, la verdad, es muy difícil afrontar partidos así, donde... tienes el miedo siempre metido en el cuerpo y donde en cualquier momento te pueden marcar un gol y tú no sabes reaccionar. O sea, es decir, este es un equipo que no tiene confianza en sí mismo. Me da la impresión
0: Pero en el momento de la verdad puede tener esa confianza. Tiene jugadores muy, muy notables, jugadores que tienen mucha experiencia en ese tipo de partidos. Jugadores son los que tienen ahora que liderar ese momento mágico. Tienen que hacerlo. Tienen que hacer una gesta. La gesta que no han hecho en esta temporada, tienen que hacerla ahora. Pues no queda otra, es que no tienes solución ninguna, o lo haces o te vas a tu casa, no hay más.
5: Fíjate que hasta la afición lo notó, porque yo creo que había muchísima ilusión en el partido.

0: de Las Palmas frente al Málaga, y desde el momento que empezamos a ver cómo estaba jugando y encima después del gol, yo creo que a todo el mundo se le pusieron otra vez los pies sobre la tierra, diciendo a ver si no vamos a tener, digamos, la suficiente capacidad como para pasar a la siguiente, a la final. Vamos.
1: Hay que meter un gol en el tiempo reglamentario. Se empataría la eliminatoria. Un gol o dos, uno más que el contrario. Y luego hay que rematar esto en la prórroga con otro gol. No se puede ir a los penaltis, la acción de penaltis, porque no habría. En este caso concreto, la norma favorece a aquel equipo que queda por delante de la clasificación, que en este caso fue el Málaga, con los mismos puntos antes que la Unión Deportiva Las Palmas, de modo que es una final brutal. Bueno,
2: tiene que ganar y ganar.
1: Pero o sea, yo creo que lo que tiene que hacer es dar la cara y luego ya veremos qué es lo que pasa. Primero lo que tiene que hacer es dar la cara. Esconderse ahí, estar con el pasecito corto del rato, eso no se solventa los partidos. Y por cierto, aprender un poquito más de la rabia de Jesse. Yo no justifico a los jugadores rabiosos cuando los quitan, pero ayer tenía mucha razón Jesse. Era el único jugador en el campo que tenía alma, de verdad. El único que lo tenía.
3: Y cuando te falta gol, no sé por qué lo quitas.
1: Sí, está cansado. Sí. Está cansado, pues, para eso que se agote. Es que estamos ya en los últimos partidos de la temporada, que se canse del todo. Pero era un jugador muy importante y el único que llegaba con cierto peligro a la cancha del Málaga, al portero del Málaga. En fin, vamos a ver qué es lo que pasa. A ver si hay un gesto de soberbia y de enaltecimiento por parte del Deportivo de Las Palmas y se pone a la altura de las circunstancias. Y por otra parte, hablando de estadios, importantísimo lo conseguido por la Laguna de baloncesto, importantísimo. Fascinante. Le ha ganado la eliminatoria al Real Madrid en su campo, dos veces le ha ganado.
2: Lo ha eliminado, o sea, es decir, lo ha eliminado. Fuera Madrid. Ha sido una gesta increíble, porque decía el entrenador que estaba flipando con el esfuerzo de sus jugadores.
1: La más importante de su carrera, casi, ¿no?
2: Sí, o sea que nadie se lo esperaba.
1: Y ahora le toca eliminar al Barça, ¿no?
2: Al Barça, sí.
3: A cinco partidos, además.
2: Claro,
1: eso es más difícil.
2: En teoría parece más fácil, porque el Barcelona no está tampoco a la altura del Madrid, pero es complicado.
1: Hubo un partidazo de un señor que acaba de llegar, hace cosa de tres meses llegó, este chico que tiene nada más que 37 años, que viene de la Liga, viene de la NBA, ha jugado 13 temporadas en la NBA, es australiano, se llama Patty Mills, hizo un partido realmente brutal. Yo imagino que la afición de Gran Canaria que habrá visto el partido dirá, hombre, es que hay algunos que hacen las cosas mejor que otros, ¿no? Y esto es así, en el Gran Canaria baloncesto se ha acercado un poco con los fichajes y aunque se acertaron en un momento determinado, son fichajes que no han estado de una forma regular o establecidos durante la temporada, ni muchísimo menos. Cosa que el Tenerife ha encontrado una solución fantástica.
2: Es que es un equipo modesto donde tiene que mirar muy bien a quién ficha, ¿no? Y qué rendimiento te va a dar. Y en eso creo que están acertando prácticamente en todos los fichajes, ¿no? Es decir, Marcelino Huertas ha sido un espectáculo metiendo canastas y disfrutando con un partido. Y un hombre ya que tiene una edad, pero que parece que es un jovencito en la cancha, ¿no? Es decir, entre ellos, vamos, ha sido un conjunto impresionante. La
1: pues
2: verdad que
1: no ha sido fácil ni muchísimo menos, de modo que lo que esperamos ahora es que gane el partido de semifinales contra el Barça y que se proclame el campeón de Liga. Ya sería ya tremendo.
2: Una cantidad de aficionados que fueron a recibirlo en el aeropuerto de La Laguna. Impresionante también eso.
1: Lo entiendo perfectamente. Y ya por último terminamos con la selección del Real Madrid. Cuidado, ¿eh? Sí, ganó Florentino, pero no ha sido una barrida. Es 65-35 ante un señor que no conocía ni nadie. Ahora ya todo el mundo lo conoce, a Riquelme. Y Riquelme está en condiciones de pensar que igual en los próximos 4 años igual tiene opciones ante el todopoderoso Florentino, que seguro que las va a tener.
2: La prensa de Florentino se ha encargado de
3: 37 años,
2: ¿sí? Sí. La prensa de Florentino se ha encargado de saltar esto como un triunfo maravilloso. No.
1: Hay otra prensa que también de Florentino que ha dicho que cuidado, que esto es un momentito. Y el profesor Florentino ha dicho que él va a intentar por todos los medios que todos aquellos que no le han votado que también se sientan partícipes del proyecto. Aquello que él quería vender el 5% de las acciones para saber el precio, él decía, para saber el precio de las acciones, eso no lo va a hacer. O sea que...
2: Pero fíjese una cosa, señor Chabanel, la campaña se basó nada más en fichajes multimillonarios. Sí. Es decir, coño, yo ficho y... jugadores que valen más de 150 millones de euros.
1: No estoy de acuerdo con usted. Eso fue otra de las cosas que dijo en la campaña. La campaña se fundamentó fundamentalmente en yo soy Florentino, el Dios. Yo soy esa persona. A mí nadie me puede ganar porque yo soy el mejor presidente de la historia del Real Madrid, un señor que ha ganado no sé cuántos títulos. Eso fue la campaña fue esa. Florentino intocable, pero intocable no. un 35% de los votantes le votaron en contra. Tan intocable ya no es. Quiero decir que en las próximas elecciones ese 35% se convierte en un 50%, fácilmente.
3: Sí, fácilmente. Sí, porque tendrá 83 años Florentino
2: no frente a 41. Florentino no se presentará en la próxima elección.
1: Acabamos de conocer al nuevo presidente del Real Madrid, el señor Riquelme, es el que va a ser el nuevo presidente del Real Madrid. Eso no será ahora, pero será dentro de 3 o 4 años, casi con seguridad. Ya veremos qué pasa. Faina, vamos con los oyentes.
4: Buenos días. Ayer, y aunque falta un partido, la Unión Deportiva Las Palmas culminó su fracaso para ascender. Un equipo ramplón, comido por las lesiones y malas decisiones del entrenador y con un juego lento, previsible y desesperante. Guasá, buenos días al equipo, señor Chabanel. Este fin de semana otra vez varias agresiones en esta ciudad, una de ellas muy grave. Otra vez con marroquí de por medio, casualidad. Como dirían algunos desarmados, caso aislado. Por favor, señor Chabanel, dígale al delegado del gobierno que nos cuente otro chiste con respecto a la delincuencia en esta ciudad. Buenos días, equipo del Espejo Canario. Señor Chabanel, todos sus oyentes sabemos que su inquina por Morales forma parte de la natura y cultura del Espejo Canario y es gracioso y hasta entrañable. Pero ya lo de vilipendiar a profesionales y expertos que emiten informes sobre salud y hacer esas insinuaciones que hundan su reputación se pasa de la delgada línea de lo gracioso hacia lo safio. No le hace falta y sería bueno que lo matizara. Un saludo y buena semana.
1: Lo voy a matizar. Todo lo que he escrito en el día de hoy sobre esa cuestión y lo que he dicho anteriormente es exactamente tal como estoy comentando. No puedo cambiarlo en absoluto porque esa es la verdad. Se compran profesionales para que confeccionen informes adecuados. Se hace desde el cabildo y se habla con personas amigas del Colegio de Médicos, por un lado, o bien de asociaciones que tienen que ver con vecinos de la zona de la isleta, que es donde interesa, etcétera, etcétera. Usted solamente tiene que mirar, mírelo, si lo quiere mirar de una forma tranquila y correcta, tiene que mirar quiénes son los aliados del señor Morales en ese asunto. Y verá que todos son amigos y la mayoría de ellos amamantados por el pesebre del Cabildo de Gran Canaria. De modo que no puedo quitar nada al respecto, en absoluto. Me gustaría, pero no puedo. ¿Alguna cosa más?
4: Sí, entre papa y papa, Perico se va en helicóptero, avión y séquito de 7 vehículos blindados a un concierto en Barcelona. Pero no se engañen, conociendo al personaje, habrá ido a Cataluña con amplios dosieres de políticos de catalanes bajo el brazo para recordarle a los secesionistas que se les ocurre votar una moción de censura, sacará a la luz alguna información húmeda de los catalanistas y así se escribe la historia.
1: No, señor, fue un viaje de placer para ver el Primavera Sound en directo. Así fue.
4: Bueno,
1: PPS, P.S. fue a ver P.S. el Primavera Sound.
4: Buenos días. El mitin más multitudinario de la historia del PSOE fue liderado por Felipe González. Congregó cerca de 400.000 personas. El mitin más multitudinario del PP fue liderado por José María Aznar. Congregó 155.000 personas dentro del Estadio Mestalla y 15.000 personas en los alrededores. La misa del Papa en Cibeles congregó 1.100.000 personas. Pillines, así están buscando un hueco para la foto.
1: Hoy empieza todo. La gente quería, en Lanzarote, quería ir al concierto de Sonidos Líquidos. Esta banda entró al final, Rufus T. Firefly. Con buen criterio quitaron a Ginebra y pusieron a esta banda, que me parece de las mejorcitas que hay en España, con diferencia. Ya lo contó anteriormente nuestro amigo Valentín Goyanes, el viento, se presentó el viento, un viento huracanado, pero un viento bestial que se cargó, porque en la jería es normal, no se celebraba este concierto, es normal que haya viento, pero tanto, hubo tanto.
0: Sí, estábamos en alerta amarilla y bueno, y el comunicado oficial que mandó Sonidos Líquidos a través de Instagram lo decía, que se confirmaban las peores previsiones, que el viento, las rachas de viento eran de más de 75 km/h y que las previsiones era que que siguiese en aumento. Y había un problema, sobre todo, el tema de las pantallas. Y nada, y se tuvo que suspender, sobre todo por la seguridad de la gente.
1: Bien, ¿no?
0: Habían vendido todo.
1: Estaba vendido hacía varios meses.
0: Sí, sí, 2.800 personas sí. Es el aforo.
1: Igual a mí me llamaron en la tarde del viernes me llamaron y dice, ¿puedes conseguir la entrada? Y al final conseguí 2 para unos amigos que me pedían 4. Y bueno, finalmente no se desplazaron. Porque no se desplazaron, pero porque no podían desplazarse de vuelta. No había aviones de vuelta.
0: Uh-huh. Sí,
1: o sea, que la ciudad estaba petada de gente, ¿no?
0: Sí, vamos. Y después lo que pasó fue que se organizó, porque ni siquiera Rufus llegó a volar a Lanzarote, porque se le comunicó que efectivamente que con el viento se iba a cancelar el festival y que no se desplazasen, ¿no? Desde Madrid, creo que venían.
1: Bueno, habrá que buscar la fecha, ¿no? Digo yo.
0: Sí, bueno, la cuestión fue que se organizó, se improvisó incluso un concierto en aquí, en una discoteca que hay en el Laura, en Arrecife.
1: En un lugar cerrado. Pero
0: fue sobre todo porque uno de los grupos que ya lleva aquí como 4 días, que son Sanguijuelas del Guadiana, pues claro, como llevan ahí 4 días, querían tocar, etcétera, y casi todos los grupos que ya habían venido se quedaban en el mismo hotel, pues entre ellos hablaron.
1: Pues se metieron ahí y hicieron una tocada que son de las mejores.
0: Una tocada, sí, ahí media improvisada, 20 minutos. Ángel Stanis también estuvo por ahí con 20 minutillos y se reunió como 1000 y pico personas en el Aura, con los que tenían entradas para Sonidos Líquidos. Pero claro, incluso al haber entrado ahí, como no era un concierto, digamos que no era un lugar alternativo a Sonidos Líquidos, sino fue una cosa improvisada, pues bueno, a ellos también se les va a devolver la
1: claro, entrada. Claro. Hasta sí. Bueno estaría. Hablamos de otra actuación. Actuación en este caso que tendrá lugar en Tenerife el próximo viernes, Santa Cruz Tenerife Capital. Va a sonar esta canción, ¿eh?
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1: La canción se llama Ateo. Nazi Peluso va a estar en Tenerife.
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1: ¿Y cuándo va a estar Nazi Peluso cantando Ateo? Hay un momento en que el Papa esté hablando a 200 metros. ¿Cómo puede ser esto posible, Lito Mesa? Por favor, explíquenme esto.
6: Sí, además. Buenos días, señor. Hay una estructura enorme montada, efectivamente, o sea, un escenario, un macroescenario montado a 200 metros, como usted muy bien indica, al otro macroescenario del Papa. O sea, todos en la misma explanada del muelle de Santa Cruz de Tenerife.
1: Tengo entendido, Iván, que para el Papa van a cantar los abandeños, ¿sí?
6: Sí,
1: y Chago
6: sí,
1: Melián sí, también. Mientras, enfrente a 200 metros va a estar Nati Peluso
6: sí.
1: Cantando está Ateo.
4: Ya, no, se las pruebas.
6: Está la estructura ya montada, es un escenario espectacular y efectivamente, pues vamos, wow, yo no... Pasas por la explanada del muelle y miras todo lo que está montado en estos momentos y dices...
2: Pero se va a poder mover uno.
6: Imposible.
2: Pero de todas maneras...
1: Pero bueno, habrá que hablar de estos temas. Este tema no puede ser, no podrá haber dos actuaciones al mismo tiempo, ¿no?
2: Claro, no entiendo muy
6: claro,
2: bien.
6: Claro, no coincidirán, digo
2: no,
6: yo.
2: Pero no coinciden, porque una cosa es la misa que será a media mañana, que es lo que se va a celebrar en la explanada del pueblo, y después el concierto será por la noche.
1: Sí, tarde noche.
2: Pero sí. Si es casualidad que pues esa canción esté presente y todo el mundo la baile después de haber asistido a la misa del Papa, ¿no?
1: El pecado tan cerca siempre de la bondad.
4: Me gustaría que ella hiciera la prueba de sonido cantando esa canción justo cuando estuviera el Papa. Sería precioso, ¿no? Sería precioso. Sí, sí, sí, sí.
1: Recordemos que la canción se llama Ateo, pero no va de ateísmo, ¿eh? Que quede claro.
4: No, pero bueno, que sería...
1: Ya.
2: Pero que el Papa pasa de todo esto, ¿eh? Ya hablaremos, pero es que ha sido impresionante.
1: El Papa pasa de todo esto, pero el Papa va a hablar... Y lo que no le gustará es que estén escuchando música, ¿no?
2: Hombre, claro que
1: reggaetonera,
2: no coincide,
1: ¿no?
2: Señor Chabanel, no coincide.
6: No coincide.
3: Sí, pero las pruebas de sonido sí coinciden.
1: Claro que coinciden las pruebas
3: de
1: sonido.
2: Las pruebas de sonido...
6: Se organizarán para que no coincida.
4: Hombre, harán las pruebas de sonido a primera hora, cuando el Papa esté en la laguna o llegando a Tenerife y después...
1: A primera hora los músicos se van a levantar. ¿Usted conoce a los músicos? Por favor.
6: ¿Usted sabe que
1: los músicos no se levantan hasta las 10 de la noche o 10 de la mañana o 11 de la mañana? Se levantan los músicos.
2: Pero no hagamos las cosas imposibles. O sea, usted lo que quiere es que estén ensayando los músicos cuando esté el Papa ahí. Eso no puede ser, señor Chabanel.
1: No, yo lo que considero normal en este caso es quién llegó primero, los músicos o el Papa. Los músicos, pues el Papa que vaya a otro sitio a dar su discurso. ¿No?
0: La vida sigue, ¿no? Aparte de la visita.
1: La vida sigue, claro, que se meta en una iglesia allí y que se ponga a hablar. Porque van a quitar
2: los músicos de la iglesia.
1: Van a quitar a los pobres pibes su.
6: A ver, yo creo que pueden convivir las dos, perfectamente, sin ningún tipo de problema.
1: Vale, muy bien. Estas son las noticias más importantes del día de hoy. Allá vamos. ¿Saben cómo va esto? Esto es un buche de agua de Firgas y un par de noticias importantes.
7: 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Firgas, ¿cómo no te voy a querer?
1: El Papa llega a Canarias en una semana muy importante para todo lo que tiene que ver con la inmigración. Pero.
8: No soy racista, pero en realidad recibe más ayudas que todos los demás. Yo no soy.

0: Fíjense cómo está esto. Esta semana empieza a ponerse en marcha una ley migratoria europea que se aprobó en el mes de marzo, creo recordar, febrero, marzo aproximadamente. Es una ley bastante dura, es durísima. Ayer hubo una editorial del periódico El País sobre esta cuestión, con el título Atajos ante la inmigración. La editorial viene a decir que la Unión Europea no puede contribuir a crear limbos del derecho con centros de detención que ponen en peligro los principios europeos. Estamos hablando de llevar a una ley, que es lo que se ha hecho, de las ideas de la señora Meloni en Italia, que son de las ideas más radicales cuando hablamos de migración. Estamos hablando de vallas muy altas, de murallas cada vez mayores, separación cada vez mayores, de confinamientos más largos y de que esos confinamientos se efectúen en países con los que se lleguen a acuerdos, que no sean acuerdos con países de la Unión Europea. Esa es la idea. Ese es el trabajo, más o menos así, escrito, dicho a grosso modo, en el que ha trabajado la Unión Europea. Canarias, a esta altura del campeonato, no sabe nada de nada. Es decir, España no le ha explicado qué protocolo es el que debe de seguir a partir del próximo jueves o viernes, que es el día en que se inicia toda esta historia. Pero le pasa lo mismo al País Vasco, que ha dicho exactamente lo mismo que Canarias. Aquí estamos todos en Belén con los pastores. Y yo he preguntado esta mañana, ahora, a partir de ahora, ¿cómo va a ser el tránsito? Porque cada vez que llega un cayuco o que llega una patera a Canarias, y vienen a bordo pues 100, 200, hemos tenido semanas hasta de 1.000 personas, ¿no? Esas personas están en centros de retenciones, como ustedes saben, de la forma en la que están, y al cabo de un mes aproximadamente, esa es la media, van hacia la península, ¿ok? Luego ya en la península van hacia otros lugares de Europa, etcétera. Pero no se quedan en Canarias, que es lo que siempre hemos dicho, salvo que sean menores. Ahora ya nos están diciendo, cuidado, porque ahora va a ir todo mucho más lento. Pero como ahora lo que se programa es que el confinamiento dure más, en Canarias van a estar con nosotros mínimo 6 meses.
1: Sí. Nos podemos convertir en un campo de concentración.
0: Vamos a convertirnos en un campo de concentración. Ese es el peligro real que hay. Esto es lo que hay. ¿Quieren comentar ustedes alguna cuestión sobre eso?
1: No,
0: ¿o les parece una pesadilla, demasiado pesadilla, para un día que inicia la semana?
2: No, me parece una realidad muy real. De algún modo somos una cárcel, ¿no? De algún modo ya están aquí y nadie se acuerda de que están aquí.
0: Por eso viene el Papa esta semana.
2: Cuesta un mundo que ni siquiera una comunidad autónoma con la que compartimos país eche una mano, se haga responsable, se haga cargo. Pues ahora con esta ley, pues imagínense, la mitad de los países europeos no nos saben poner en el mapa. Entonces, ahí una isla como el Hierro, que esté sobrecargada de migrantes, pues se las trae al pairo hablando en plata. Entonces, con esta ley que ya se lo va a permitir, quien paga no se hace cargo, lo tienen muy fácil y después, al final, ahí no podemos hacer nada porque es una ley europea y hay más países a favor que en contra. Entonces, yo sí que lo veo como un problema que va a atentar muchísimo contra derechos humanos de personas. No hace falta decir personas migrantes. Va a atentar directamente con derechos humanos de las personas y a Canarias la va a colocar en una situación bastante complicada.
3: Tenemos que estar muy preocupados porque esto es como esconder el problema debajo de la alfombra, ¿no? Es decir, pasó con los sirios, ¿recuerdan, no? Con Turquía, que se le pagaba dinero, no me acuerdo, era 30.000 euros, era por cada, persona migrante que recibía. Y esto es la misma política. La política de inmigración de la Unión Europea se ha derechizado y ha copiado y ha asumido, digamos, las tesis de la ultraderecha. Hay que quitarse el problema de la Europa occidental y moderna, dejarlo en otros países terceros y ya está. Y entonces, en ese escenario, el hecho de que Canarias haya sido el refugio para miles de inmigrantes, pues lógicamente lo que cabe pensar es que van a intentar seguir que eso sea así, alejar el problema. Mientras estén en las islas, aunque sea más Europa, parece que para el tema de la inmigración no lo...
2: Claro,
3: no lo
2: que no, es que estamos para ellos estamos una localización perfecta, ¿no? Están
1: en una isla
2: y a ellos no les interfiere para nada.
1: En teoría no debe pasar nada, pues se pueden seguir mandando a la península. El problema está de los Pirineos para arriba, que es por el país, por eso el País Vasco está absolutamente perplejo de lo que va a pasar.
0: En el caso nuestro, lo que va a pasar es que vamos a tener más confinamientos que antes, ya teníamos, ahora van a durar mucho más, y teníamos la sensación de que no nos entendían y de que estábamos en un lugar que no era de este planeta, más sensación vamos a tener, ¿no? Por cierto, tengo que comentar alguna cuestión sobre lo que dijo anteriormente de sonidos líquidos el señor Valentín Ollanet. Me dicen, tal como explicó Valentín hace un momento, que la suspensión, el concierto que se hizo después de la suspensión fue iniciativa de una de las bandas y no del festival. Exacto. Es así, ¿no?
3: No de la organización.
0: Vale. En cuanto a las entradas, compradas por parte de los asistentes al sonido líquido, serán reintegradas en estos días, ya fueran al postconcierto o no, que es lo mismo que ha dicho Valentín Ollané. Valentín Ollané se lo sabía todo, perfectamente todo. Lo tenía bien ensamblado.
3: De hecho, hablé con Nestalí para que me contase bien cómo había pasado todo.
0: Ok. Bueno, recordemos que estuvo la semana pasada, el viernes, a Onalia Bueno, le preguntamos sobre el hacinamiento y dijo esto.
4: Por la indignación de ayer.
0: A ver, es el hacinamiento del año 2020. El hacinamiento en Arguineguín, que es el motivo por el cual el Papa va a estar ahí el próximo jueves.
4: Por la indignación de ayer, la llamada que tuve a primera hora de la mañana cuando me confirman que el presidente del gobierno de España viene al muelle de Arguineguín. Digo, sí. No me lo puedo creer.
0: Sí.
4: En fin, ¿qué decir? Pues lo que ya conocemos. Nos viene
0: ¿Usted ha pensado, usted se acuerda de la guagua que usted utilizó?
4: Claro, las tres guaguas, sí.
0: Las tres guaguas, sí.
4: Sí, sí.
0: Guaguas donde... Claro. Guaguas, usted puso allí la guagua sobre el muelle de Arguineguín, el muelle de la vergüenza, ajá, y la llenó de migrantes, ¿no? Sí.
4: Claro, recordar ese momento.
0: Y vale, su destino fue la plaza de la feria donde estaba el delegado del gobierno.
4: Sí, sí, porque hay que recordar que en ese momento habían 3.600 personas hacinadas en el muelle de Arguineguín durante semanas.
0: 3.600, ¿vale? Sí.
4: 3.600, incumpliendo la ley de extranjería. Eso uno. Y cumpliendo, la vulneración de derechos y todo lo que ya sabemos. Pero es que los querían poner en las calles de Arguineguín. ¿Por qué? Porque se había dado cuenta Marlaska que no estaba cumpliendo la ley de las 72 horas. Usted imagínese, todos los que nos están escuchando, 3.600 personas así en las calles de Arguineguín. Entonces, iban a salir en tandas de 270 personas. Entonces, esas dos primeras 270 personas que salieron y empezaron a correr, que no sabían a dónde iban, afortunadamente las concentramos nuevamente a la entrada de Arguineguín y fue cuando dijimos, venga, la competencia, ¿dónde está? En el gobierno de España, representada por la delegación del gobierno, pues allí fueron. Esta alcaldesa, que lo denunció por activa o por pasiva, la situación denigrante de esas personas que estaban ahí hacinadas, que aquello era un corral de animales, bueno, los corrales de animales estaban mejor tratados que aquellas personas,
0: sí.
4: Porque estamos hablando de la dignidad de las personas, otros debates fuera de esto, ¿no? Entonces, hacíamos llamamiento a que el presidente del gobierno de España viniera. Vinieron tres ministros, la comisaria europea de la Unión Europea sobre migraciones. Allí nada se hizo al respecto. Fue a través del golpe en la mesa que se dio con la acción de esta alcaldesa en tema de las guaguas cuando se empezaron a poner las pilas y a crear las infraestructuras necesarias tanto en Tenerife y las derivaciones y en Gran Canaria. Pero, es decir, yo no tengo competencias en materia migratoria y era como que esto me lo tenía que comer yo como alcaldesa, ¿sabes? Era impresionante la dejación de funciones y de compromiso de ese gobierno que se hace llamar progresista y que defiende a las personas, ¿sabes? Es decir, y que este señor venga ahora, que lo vamos, como no puede ser de otra manera, es decir, el respeto institucional es el que es, pero me encantaría que me diera un minuto, no le pido más, sino un minuto para expresarle el sentir de la población.
0: Ese minuto no creo que lo tenga, ni mucho menos. Por cierto, en este asunto, Partido Popular y Coalición Canaria están enfrentados. En la votación que hubo en el mes de febrero o marzo en el Parlamento Europeo, el Partido Popular votó a favor de esto. Coalición Canaria está en contra de esto. No sé si esto se va a notar en el gobierno regional o no. Imagino que no, porque estas cosas al final parece que no cuentan demasiado. Pero tienen visiones discordantes en relación con el trato de este asunto.
2: En política europea se ven más las costuras, ¿no?, de las diferencias ideológicas que suele haber entre Coalición Canaria y el Partido Popular. También pasa con las cosas del Mercosur, por ejemplo, ¿no?, que son pensamientos totalmente distintos, lo que pasa que no suelen tener impacto a nivel regional.
0: Bueno, es un gran motivo para cortármelo ya. Me lo voy a cortar sobre la marcha, ¿sí? ¿Estamos despistados o qué?

0: frase de Ricardo en el periódico El Mundo ayer domingo, el sábado, mejor dicho. En la viñeta se ve al Papa saludando a varias autoridades y dice lo siguiente: a su llegada a Madrid, el Papa León XIV ha recibido por las máximas autoridades el presidente del Gobierno de España, Pedro Sánchez, los reyes Felipe VI y Leticia y Bad Bunny.
1: Vamos a ver si se produce hoy el encuentro que dice que iba a tener Bad Bunny con el,
0: ¿que vas con el Papa? ¿Van a tener un encuentro en el día de hoy?
1: No, se rumoreaba de que podían tener un encuentro, pero yo creo que tenía que haber sido ayer en el Movistar Arena. No, ya yo creo que se le pasó el tiempo.
0: ¿El Papa iba a ir al Movistar Arena a mover el culo? ¿En serio?
1: Fue ayer con toda la intelectualidad de este país y las autoridades. O sea,
0: ¿al concierto fue el Papa ayer?
2: No.
0: ¿Qué dice? A ver, cuénteme, Enrique, repite, por favor, ¿en qué momento está su locura ahora mismo? Explíquemelo, por favor.
1: No, ninguna locura. En Movistar Arena lo que hubo fue una concentración de las fuerzas artísticas, de la cultura y del empresariado y tal.
0: No había concierto de Bad Bunny.
1: No, había concierto, si lo hubiera, era en el Metropolitano.
2: El sábado por la noche había concierto de Bad Bunny. Pero no coincidía porque el acto del Papa, como dice Enrique, era en el Movistar Arena.
0: Son unos pesados ustedes.
2: En el avión de cuando venía
0: ¿Saben lo que es manejar información que no sirve para nada?
2: Yo solo estoy corrigiendo la información que han dado ustedes y Enrique repite por la confusión. Pero en el avión que venía, que traía el Papa por España, le preguntaron por Bad Bunny, que si se iba a encontrar con él. Y dijo, hombre, estará de concierto. Y después también argumentó que decía... Hombre, si a un joven le preguntan entre ver a Bad Bunny o ir al Papa, pues evidentemente casi todos querrán ir a Bad Bunny. Dice, pero algún joven vendrá y eso ya es una victoria.
0: En cualquier caso, en el caso de que coincidan los dos en Madrid, que no lo sé, que no tengo ni idea, Bad Bunny haría bien en aprenderse esta canción. A ti te alabo.

0: aquí le han echado, aquí le han echado azúcar moreno, azúcar blanco,
1: miel, de todo lo que tiene que haber.
2: Te alabe al Señor y grite bien fuerte.
0: Bueno, te alabo, Señor, pero alabar al presidente del Cabildo del Hierro, al Pidio Arma, de eso nada, se han olvidado de él y se ha quejado. Ha dicho, ¿por qué no me llaman a mí? ¿Por qué no puedo ir yo a los actos protocolarios que se van a hacer en Tenerife con el Papa? ¿Por qué? Yo tampoco lo entiendo, porque él dice que han invitado a los presidentes, los presidentes del resto de los cabildos, sí están, pero él no está.
1: No, pero ayer hubo unas declaraciones de Mazuelos, el obispo de Las Palmas, diciendo que yo sí invité a los de Fuerteventura y Lanzarote. Ahora, si no invitaron al de Hierro, que le pregunten al obispo de Tenerife.
0: No, es que me consta que Fuerteventura y Lanzarote, con sus respectivos cabildos, van a estar representados. Y Casimiro Curbelo va a estar con el presidente de La Gomera, todo el mundo lo sabe, y el presidente de La Palma va a estar. ¿Cómo es posible que hayan hecho esto con él? Es muy feo, muy feo.
3: Si se produce este tipo de... Porque esto se puede reparar inmediatamente. O sea, es decir, que tenga que decir el presidente del Hierro que no ha sido invitado a la visita del Papa.
0: Es el único presidente socialista, cuidado. Es el único presidente socialista.
3: No, pero eso no tiene nada que ver, señor Chavalero. Es que lo que ha pasado en el Hierro ha sido una desgracia, ¿eh? Y además con cámaras televisando en directo lo que estaba ocurriendo. Es decir, yo creo que esto es un fallo del obispado imperdonable y que no puede, tienen que ir a confesarse, el obispo tiene que confesarse y entonar el mea culpa e invitar al presidente del Hierro.
4: Me parece un fallo imperdonable también, porque ya los actos ya de La Laguna están y de Tenerife ya están programados. Va a estar, de hecho, un cura del Hierro con el que hablaremos el jueves, que vive de primera mano el efecto de migración ahí en la isla del Hierro, y que no hayan invitado al presidente del Cabildo.
0: Bueno, están muy claras las causas.
1: No, y vienen 150 reños a la Plaza del Cristo, al acto que va a haber.
0: Está muy claro, está muy claro que tiene que estar el Hierro. De hecho, aquí ya hemos dicho en varias ocasiones en el programa que, en principio, el Papa Francisco viene, cuando dice que venía por lo de que pasó en el Greggy, por lo que pasó en el Hierro. En ese momento justo, cuando estaba pasando lo del Hierro, era cuando estaba hablando del asunto con el presidente de Canarias, el señor Fernando Clavijo, de modo que ese era el motivo también de la visita. ¿Cómo no va a estar allí el señor Armas? Por supuesto que tiene que estar allí.
3: No, pero que tenga que decirlo él. O sea, que tenga que salir el presidente del Hierro y decir, oiga, pero mire, ¿ustedes qué están haciendo que no me han invitado a mí? Coño, pero de verdad, ¿en qué está pensando esta gente? El Hierro ya ha sido marginado porque el Papa no se puede trasladar al Hierro, donde ahí hubo una desgracia.
0: Por si fuera poco, les han preguntado a las personas de protocolo que por qué no se ha contado con el Hierro, por qué no se ha hecho ningún acto en el Hierro, y han dicho no, porque el aeropuerto es muy pequeño.
1: Sí, no caben los aviones grandes, lo que lleva el Papa.
4: También un responsable religioso, no sé qué cargo, porque ahí me pierdo el Hierro, él dijo que se intentó, pero que por la intendencia y todo eso, con el poco tiempo había sido...
0: Pero no te olvides de invitar entonces
4: al
0: presidente
4: claro,
0: del Hierro.
4: Pero que exactamente, lo que vale, no se puede, pero entonces haz que el Hierro tenga un peso, porque el Hierro tendría que tener un peso específico en esta visita, si no es la isla del Hierro.
3: Tendría que haber traído a todos los habitantes de la isla.
4: No,
3: que caen
4: exactamente, un peso específico, porque realmente es una de las islas más afectadas por el fenómeno migratorio y donde se ha pasado muy mal.
0: ¿Alguno de ustedes ha comprado merchandising? No, bueno, ustedes son caros, son
4: bolcheriques. Yo lo compraré, yo lo compro el mismo jueves.
0: Ustedes no tienen ni Dios ni vergüenza, nada de eso.
4: El mismo jueves lo voy a comprar yo, en los chinos.
0: A ver, hay gorras personalizadas, hay camisetas personalizadas del Papa.
4: Banderines.
3: Yo tengo dos gorras.
0: Hay un montón de libros, hay un pack de gorra, camiseta y pañuelo. Eso es precioso.
3: Muy bien.
0: Gorra, camiseta y pañuelo. Qué bonito, ¿eh? Todo eso lo vende, lo más curioso de este asunto es que esto lo vende la diócesis de Canarias.
1: Para hacer caja.
0: ¿Y dónde lo venden? En algunas tiendas, como por ejemplo en el Corte Inglés. Usted va al Corte Inglés y hay un sitio que está perfectamente preparado para vender cosas que tienen que ver con el Papa y con Michael Jackson.
3: Es que la iglesia es un negocio, no se olvide usted.
0: He mezclado mal a Michael Jackson aquí. Por otra parte, vamos a quitar a Michael Jackson y ponemos al Papa y a Bob Bunny. ¿Vale? ¿De acuerdo? Sí. Es que Michael, no.
5: No, nadie. No es apropiado.
0: La vida cañón.
6: La vida cañón.
0: Vaya, correos, please.
4: WhatsApp, buenos días. Mire usted, señor Chavanel, si es ecologista. El señor Morales, que su macroinstalación del cruce de Linaga, donde se celebró Fisaldo este fin de semana se alimenta de un grupo electrógeno de gasoil que está a la entrada del primer aparcamiento, una caseta que hacía un ruido fatal. Y yo me pregunto cómo es posible esto, no tiene estas instalaciones, conexiones directamente a la red. Esto sí es ecologismo. Saludos.
0: A mí me hace mucha gracia las críticas que recibimos nosotros en el programa por criticar las cosas y estupideces que hace habitualmente el señor Morales. Nadie lo critica. Es decir, no está permitido criticarlo, porque quien lo critica se juega pues una magra cantidad de dinero que este señor paga todos los meses por financiar el silencio de todos los demás. El nuestro no lo puede financiar porque no tiene precio. Entonces, nos critican a nosotros en vez de estar criticando a los sinvergüenzas que no hacen bien su trabajo. Es alucinante. O sea, me parece muy, muy gracioso. Sigamos.
4: WhatsApp, señor Chanel, creo en la Machada en Málaga. WhatsApp, don Francisco, ¿dónde está Lukovic? ¿Por qué echaron al mejor delantero que teníamos?
0: Bueno, en aquel momento no metía goles. Jugaba de suplente y no metía goles.
4: Buenos días, al espejo. Yo calificaría de éxito la manifestación en la aldea contra las aulas marinas. Solo espero que ningún político canario sea capaz de apoyar este atentado. WhatsApp, Luis García, entrenador de la Unión Deportiva. ¿Usted cuándo se va a enterar que los entrenadores de los equipos de la Liga, el 50% de los goles recibidos, son para empeñarse en salir jugando desde atrás? Cuando salen los laterales, nadie ocupa el lateral. Se empeñan a hacer el fútbol canario con extranjeros y peninsulares. En las mejores épocas de la Unión Deportiva jugaban 8 canarios, 3 argentinos. Ahora, con un secretario general de la península, tiene una ONG de jugadores acabados. El canario que sale lo venden. ¿Dónde están los 50 millones de Pedri, Coco y Moleiro? ¿No tienen 500.000 euros para traer un entrenador con solvencia? A ver si la próxima temporada consiguen 15.000 abonados. WhatsApp, buenos días. En relación al protagonismo de Donalia Bueno, que rodea el acto del puerto de Arguineguín, en el fondo no deja de ser un protagonismo oportunista ante las inminentes elecciones y sus operaciones de futuro político. Lo que no decepciona de todo esto es que el nacionalismo canario y Donalia no hayan llegado a un acercamiento que hubiera sido la clave de éxito, que hubiera garantizado sumar en las elecciones generales, y no que ahora aspira a ser segundona para el Cabildo, cuando antes declaró que ella no sería un segundo plato para nadie. Gracias. Buen día, equipo. Sobre el show del Papa, y basándonos en la gran seguridad que rodea el evento, me parece que en una isla que tiene una base aérea súper segura, ¿no sería mejor que se desplazase en helicóptero y no machacar a la población con cortes innecesarios de carretera, sobre todo la Gran Canaria 1? Pensar un poco, joder. WhatsApp, los músicos para recibir al Papa estaban incompletos, le falta como director a David Sánchez Castejón.
0: Gran director.
4: Correo, buenos días. No hay nadie que le diga a Analia Bueno que está mal decir la forma verbal hubieron, como dice muchas veces. El sábado lo dijo en Telecinco, que le digan que lo correcto es decir hubo. Si se va a meter con Sánchez por lo de los negritos de Arguineguín, no haga el ridículo y lo diga correctamente. Buenos días. Muchos ya estamos esperando la imagen cateta de todos los políticos enchufados en el Estadio de Gran Canaria, en el palco, en lo del Papa, mientras mucha gente se ha quedado sin entrada. Muchos estaremos haciendo fotos ese día para ponerles. Claro que no sabemos, porque tienen que tener menos derechos. Si entiende el gobierno y la alcaldía, pero el resto de concejales, alcaldes y cargos puestos a dedo, ¿por qué tienen entrada antes de que saliera? Una vergüenza. Buenos días. El presidente del Hierro dijo que si el Papa no iba al Hierro, él no iba donde estaba el Papa. Saludos.
0: Bien, un minuto y medio, casi 2 minutos que pasan de las 9. Que vida, la vida cañón.
7: ¡La vida cañón!
0: Hay que preguntar una vez más, ¿el PSOE es consciente de lo que le está pasando? ¿Realmente creen que no va a pagar ningún pecado, no van a pagar nada por este pecado?
7: ¡La vida cañón!
0: Hablamos de presunta financiación ilegal, que es un caso Kitchen en paralelo. El caso Kitchen es para el Partido Popular, es un caso para el Partido Socialista. Ayer el periódico El Mundo publicó en portada, hablando de las cloacas del PSOE, la fontanera, refiriéndose a Leire Díaz, apuntó en su agenda una reunión con P.S. P.S. Puede ser Pedro Sánchez, ¿no? Puede ser Pedro Sánchez. Puede ser Pocahontas Santana, puede ser también.
4: Partido Socialista.
0: Puede también ser Partido Socialista. Aquí tengo yo lo publicado ayer en el periódico El Mundo, que es una agenda bastante pormenorizada de la libreta, señora sí. Leire Díaz, una agenda, una libreta.
1: Día 3. Es espía, que se dedica a apuntar todo.
0: Sí, bueno, le va a enseñar usted a ella lo que tiene que hacer, Enrique Repiti, ¿en serio? O sea, ella lleva toda la vida dedicándose a eso, y usted viene aquí de buenas a primeras, que nunca en la vida espiaba a nadie, porque usted es incapaz de hacer eso, y le echa la culpa a la pobre espía de que no utiliza unos métodos, digamos, Hombre, por favor.
3: Yo estoy con Enrique. Si eres espía, no dejas apuntar.
0: Yo creo que deben de defender la personalidad de esta señora, que lleva toda la vida espiando y menuda forma de espiar. Bueno, ya. día 3, lunes. No sabemos de qué día es. Debe ser de un día cualquiera. No, del año...
5: 25, ¿no?
0: Es que lo hace tan bien, la verdad.
1: No tiene fecha.
0: No. ¿Cómo que no tiene fecha? Es que
1: pero no todas.
0: No, pero en este caso, 19 del 12 del año 2025. O sea, fue reciente.
3: Toma ya.
0: Reunión con P.S. ¿Ok? O sea, ya teníamos antes el señor X. Teníamos antes a M. Rajoy. Y ahora tenemos a P.S. ¿Qué les parece?
3: La historia
1: eso se lo sé, eso sería para la Copa de Navidad, hombre. No piense mal.
0: Sí, no, yo ni pienso ni mal ni regular. Yo lo único que leo lo que está aquí. Me tengo que ver con reunión con PS, 19 del 12 de 2005. Emma López, cambio de relato. Atención a esto. Dice una cosa que dice, cambio de relato. Y Belén, te aparece Óscar Puente. Uy. Gordo, ¿eh?
3: De verdad que yo creo que no son conscientes porque el presidente del gobierno...
0: Con esto van a hacer aquí una historia loca. Es decir, con esto... Aquí hay un montón de periodistas en este momento en este país trabajando para un solo bando que están buscando P.S. si aparecen más veces. Según el periódico El Mundo, hay una relación de 4 veces donde aparece P.S. Pero en este caso concreto es una reunión. Y además la apuntaba todo con al máximo detalle. Es una espía, es una espía que yo creo que si el Colegio Oficial de Espías se entera de esto, la ha hecho.
1: Sí, claro, por eso le decía que chiquito espía.
0: Usted no se ha dado cuenta que estaba tomando el pelo.
3: Pero la vergüenza de este escuela, país...
1: Que ella quería ser de la escuela de Villarejo, pero sí. No...
0: Su modelo era Villarejo. Por cierto, para que vean ustedes la coña que es esto, en Madrid saben ustedes que ahora mismo se está llevando a cabo, ejecutando, el juicio del caso Kitchen, ¿no? Bueno, sí, pues, se han cruzado el caso Leire con el caso Kitchen. Porque claro, como una de sus fuentes informativas era Villarejo, pues sí. Grabaciones que le han pillado a ella con Villarejo... aparece en el caso Kitchen, que es una cosa ya de loco. O sea, y por ejemplo, ¿qué es lo que ha aparecido? Una confesión de Villarejo a Leire Díaz diciéndole, menudo problema en el Partido Popular. ¿Tú no te has enterado de que esto Soraya es una tía que es súper chunga y está siendo investigada por Dolores Cospedal, que se la quiere cargar? Tenían ese nivel de confidencia, hablaban de cosas de otro partido diferente.
4: Sí, también hay audio de ella con el Francisco Martínez, que era el secretario
0: del
4: PP, diciéndole que al ministro Díaz le encantaba filtrar, que era el que filtraba todo. A él le encanta filtrar, que era el que soltaba todo.
0: Sí, era una mente muy lúcida, por lo que estamos viendo. Bueno,
3: ¿qué país?
0: Hoy, abundando más en este asunto, hoy el periódico El Confidencial habla de Zapatero y publica que ya existe una primera tasación oficial en relación con las joyas, las famosas joyas, que él decía que eso no costaba más de 30.000 euros. Bueno, la tasación, según el periódico Confidencial, que es el que ha iniciado esta investigación hace ya tiempo, dice que la tasación es real, que las joyas son reales, que no son bisutería, y que pueden costar en el mercado 1.000.000 euros aproximadamente. Por lo tanto, el asunto se complica bastante, porque claro, aquí estamos hablando... de una riqueza...
1: ¿Un delito fiscal?
0: Podría hablar de un... Claro, porque la agencia tributaria tenía información... No tenía ninguna información, por lo tanto, estamos hablando de un delito fiscal. En el caso de que esto sea tal como lo estamos comentando en estos momentos, ¿no? O sea, que la cosa se agrava, y no hay ninguna rueda de prensa por parte de nadie. Cada vez que sale el ministro Marlaska, pues es para meter la pata. Ya ha habido 3 contradicciones en sus declaraciones. La máxima responsable de la Guardia Civil continúa siendo máxima responsable de la Guardia Civil, tampoco ha dado ninguna rueda de prensa cuando ya tenía que haber dimitido por las reuniones que ha tenido con esta señora. El tema es de una gravedad extraordinaria, no se le puede quitar esa cuota que tiene, porque es lo que es. Es decir, ¿estamos hablando o no estamos hablando de financiación irregular del Partido Socialista? ¿Sí o no? Eso es lo que tenemos que comentar aquí.
1: Bueno, con matices. Financiación irregular del partido procedente de fuera o que el partido financiaba actividades ilegales, es distinto.
0: Bueno, las dos cosas me parecen feas, ¿no?
4: Sí, pero yo creo que estoy de acuerdo
0: No estoy comparando con que una cosa sea mejor que la otra, me parecen feísimas las dos cosas.
1: No, ya, pero cuando se habla de financiación irregular, es que el partido recibía fondos espurios.
0: En cualquier caso, usted me ha entendido perfectamente, Enrique Repiti. Yo lo que estoy diciendo es que tiene que haber una comparecencia pública de alguien con el suficiente relieve y carácter del Partido Socialista para explicar esto, que no se ha dado ninguna rueda de... Es que cuando hablamos de un país democrático, me hace mucha gracia. ¿Pero qué país es este? ¿Qué país es este donde los políticos no dan explicaciones de las cosas que hacen?
1: Aquí hay cuestiones que tendría que dar la cara es el secretario general del Partido Socialista, ¿no?
3: Aquí hay cuestiones que...
0: Claro. No, pero también la propia directora de la Guardia Civil o dimite o se va para su casa o da una explicación.
3: Aquí hay cosas que...
4: Bueno, ya a mí la nota, lo de la Guardia Civil, que, o sea, primero lo niegan, después sale Marlaska a reconocerlo, después lo vuelven a negar y después ya saca la Guardia Civil una nota. Hombre, yo creo que la directora tenía que haber hecho o algún tipo de una de comparecencia o haber salido en primer lugar de entrada a decir algo, porque es que al final, ¿qué credibilidad te queda? Si primero desmiente, después afirma.
0: Les da igual la credibilidad, es que le impara todo un pimiento.
4: Es que ahí sí
0: que... Recibe la llamada del jefe y dice, no te muevas.
4: Yo veo un patinazo
0: importante. No te muevas, porque si te mueves van a pensar que hay algo. No te muevas, quédate ahí.
4: Además, con la que, o sea, si ya sabes que va a empezar a caer la que va a caer, porque ya estás viendo venir la bola de nieve, por lo menos prepárate para reaccionar en condiciones, pero es que si encima están dudando, primero lo niego, después sale Marlaska ahí con un par a afirmar que son asistidos, hombre, es que les quita credibilidad a ellos mismos.
5: Claro,
8: la prueba del algodón es que el Partido Socialista no ha demandado a Leire Díaz. Desde el principio se decía que si era una especie de pequeño Nicolás y que se lo estaba inventando.
0: Pero ¿cómo la va a demandar si tiene una bomba de relojería esa mujer?
8: Claro, por eso digo. Entonces están esperando a ver por cómo acaba esto. Pero mientras tanto no toman ninguna decisión porque esto huele muy mal.
0: Sigue friéndose su propio jugo. Vamos con los oyentes, Faina.
4: Él no estaba de acuerdo que el Papa no fuese al hierro. WhatsApp, buenos días, aquí pues se rumorea que el Papa Leo XIV va a bendecir las obras de la Metro Guagua a ver si de aquí a 2030 se terminan. Un saludo. WhatsApp, lo que tiene que hacer la alcaldesa de Mogán es poner 20 pancartas bien grandes diciendo, Pedro, no eres bienvenido, te repudiamos, fuera de aquí. WhatsApp, PS, potro salvaje. Buenos días, equipo. En Fuerteventura ya han empezado los movimientos de sillas. Ahora le toca al alcalde de Antigua. Bueno, si es que prospera, porque en algunos círculos ya están comentando que algunos por presión o por otras causas no lo tienen claro. El 19 lo veremos. Pero este solo no será ya el primero. Fue tu ineje entre compañeros.
0: Sí, efectivamente. Luego lo comentaremos después. Luego nos lo contará Valentín Goñanero lo que está pasando en Antigua, que es la localidad, el municipio más pequeño de toda Canarias, creo. Tengo entendido, ¿no? Con 500 censados aproximadamente. ¿No, Valentín? ¿Sí? ¿No?
8: No sé exactamente el censo que tiene, lo buscaré ahora mismo.
0: Pero eso le pasa porque usted no va nunca por allí. Por eso no lo sabe. Yo que tampoco voy nunca, sí lo sé. 11 minutos y medio. A lo mejor pueden ser 600, a lo mejor. Puede ser. No lo sé. Vale, ok. Cerramos aquí, noticias más chispeantes del día de hoy.
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0: Javier Moreno, buenos días.
10: Buenos días, señor Jovenel.
0: Dígame.
10: ¿Qué tal? Nada, felicitar al Ayuntamiento de Las Palmas. No me queda otra.
0: ¿Por qué?
10: Porque los preparativos de la visita del Papa, que ha preparado el Ayuntamiento de Las Palmas, se puede decir que son milimétricos. Milimétricos. Al milímetro. No, que digo al milímetro. Milimilímetro. Es una cosa espectacular. Ayer salí yo con mi moto por la ciudad, pasea con mi moto precisamente para ver los preparativos papales. Y oye, el milímetro, Chabanet. Un aplauso, ovación para la alcaldesa y su equipo.
0: Bueno, después de la propaganda, hábleme de detalles.
10: Te digo el milímetro. Mire, usted va con la moto y como siempre en Las Palmas Gran Canaria, coño, me acabo de meter un socavón. ¿No? Y venga a sacar la moto con cuerda, porque la calle está toda llena de socavones, ¿no?
0: Ya.
10: Pero usted gira a la derecha ahora en un momentito y no. La calle está súper asfaltada que parece que vas entre algodones, vas flotando en la moto. Digo, yo qué de puta madre. Y claro, le pregunto a mi esposa, y estoy ya tú dices, no, es que por aquí pasa el Papa. Después doblas a la derecha, no, otro socavón que sale disparado de la moto, dice, no, por aquí no pasa el Papa. Después pasas por ahí, flores, jardinería, pim, pam, por allí pasar papas. Después por el otro lado, escombros en la carretera que los tienes que apartar para pasar. Por aquí no pasa el papa. Uh-huh. Es decir, estamos actualmente en una ciudad doble, por la que pasa el papa y por la que no pasa el papa. Por la que no pasa el papa es la ciudad de toda la vida.
0: Ya.
10: Por la que pasa el papa, oye, es que es una pasada, es que vas con la moto y es como, es que esta gente lo que ha hecho, ¿sabes lo que es? El milagro de que se abran los mares para que tú pases, porque es que esa es la sensación que te da cuando vas con la moto, no, parece que se abrió el mar y que estoy cruzando el mar.
3: Bueno, ahí te han asfaltado las calles, aquí ni siquiera llegan a eso.
10: Pues muy mal hecho, porque
3: estás con un canto en el pecho.
10: Aquí hemos construido, Lito, la ciudad papal. Uh-huh. Hay una ciudad papal que tú pasas y es que es una pasada, un espectáculo. Después está lo otro, que es el tercer mundo en el que vivimos habitualmente. Y en este sentido, pues hay que felicitar al ayuntamiento porque ha construido una ciudad fake, que es la que va a ver el Papa. Fake. Es decir, señor León, esto no es Las Palmas, esto es otra historia. Lo que le han enseñado a usted es un escenario fake total.
0: Ok, muchas gracias, un saludo, hasta mañana.
2: Corre, hijo de puta, corre.
0: ¡Qué vida tan dura!
2: Puta co-

0: de las cosas sucias de la política. Leí un artículo el pasado sábado de Carlos Boyero, ya saben ustedes que es un crítico bastante importante del mundo del cine, muy duro, tiene muchos amigos y tiene pocos amigos y muchos enemigos, porque casi ninguno sale bien parado. Bueno, entonces él hace, pero son muy interesantes sus artículos porque no se casa con nadie, eso es así, es una certeza, y que en este país exista alguien de que no se casa con nadie es algo bastante llamativo. Lo que transmiten las voces, ese es el titular, y habla, por ejemplo, de todo esta porquería que vimos en España, las cloacas, etcétera, etcétera, y empieza a hablar de las cloacas que en su momento empezó a describir aquel escritor magnífico que era John le Carré, que había sido espía para el M16 de Inglaterra o del Reino Unido. Y entonces él habla de le Carré, habla de los personajes de Circus, la Guerra Fría, George Smiley, Carla, que se le parece mucho a Putin, y luego habla de los nuestros. Dice, provoca bochorno y vergüenza ajena constatar la expresividad, los modales, el lenguaje de tantos individuos acusados por los tribunales de justicia. Parecen sacados de un cómic costroso. Puedes enrojecer de asco escuchando las conversaciones orales y escritas de tipos como el comisario Villarejo, fulano que graba todo y a todos, o las explicaciones del indescriptible Coldo. Ábalos se expresa como un chulo de provincias de los que podría expresar continuamente esta pregunta tragicómica, ¿pero usted sabe con quién está hablando? Cerdán parece un tendero aplicado y la infinita vulgaridad de Leire Díaz conseguiría la protesta de la Matajari de este submundo. Las voces, la entonación, lo que transmiten acostumbran a funcionar como el espejo del alma. No importa lo que dicen los políticos a que acostumbran a hacer la nada, sino cómo lo expresan. Y los actores privilegiados en esta profesión son mínimos. Daba gusto escuchar a Obama. Es infame la oratoria y la gestualidad de Trump. Putin habla lo justo, pasa de dar explicaciones. Y el chino exhibe continuamente media sonrisa. Si ahí se expresan los miserables que dominan el planeta, ¿qué coño vamos a esperar de la dialéctica que utilizan nuestros golfos patrios? Pero habría que exigirles un mínimo de encanto oral a los que se mueven en las tinieblas cutres. Por lo menos pide un poco más de presencia, ¿no? De altura, ¿no? De excelencia,
1: el retrato,
0: ¿no?
1: Que hay, el ya, retrato que hace magistral.
0: Ya que roban, que no sean tan cutres, ¿no? Por lo menos eso. Exacto. Es lo que pide Carlos Boyero, ¿no?
1: Que es lo que pensamos en el fondo, ¿no? ¿De dónde ha venido tanta cutre?
0: Bueno, tengo una mala noticia para Nicasio Galván. ¿Saben ustedes quién es Nicasio Galván, verdad? Es el líder, uno de los líderes en Canarias de Vox, ¿verdad? ¿Sí? ¿Sí, no? Sí, sí. Varios profesionales de todo lo que tiene que ver con el asunto de las tierras raras, geólogos, ¿no? Han trabajado con tierras raras de Fuerteventura. Ustedes saben que el señor ha comprado tierras raras en Fuerteventura. Tiene terrenos donde hay tierras raras. Y que lleva 2 años viviendo obsesionado con la idea de que el Parlamento le dé permiso para que él pueda trabajar ese asunto. A lo mejor porque confía tanto en lo que tiene que piensa que va a ser multimillonario o cosas parecidas. Lo cierto es que el Parlamento no le ha hecho ni caso. Ni se lo va a hacer. Entonces, pero para que Nicasio Galván pueda dormir con cierta tranquilidad y normalidad, lo que los geólogos han dicho es que lo que se ha demostrado es que la concentración en tierras raras de minerales es muy pequeña y que solamente aparece un 2%. Nicasio, con un 2%, tío, ni te cases ni te embarques. Con un 2% no vas a ningún caso, a ningún sitio. Eso no es nada.
1: Y que tendría que poner la isla patas arriba para sacar ese 2%.
0: Sí, no, claro. Claro, que va a poner la en Fuerteventura, además. Donde sí existen los ecologistas. Donde no existe Morales ahí para comprarlo. Complicado, esto es muy complicado, ¿eh? Por cierto, cuando Morales deje de ser el presidente del Cabildo de Gran Canaria, ¿lo puede fichar otro cabildo? Para joder a, no sé, a los ecologistas de allí, por ejemplo. ¿No? Este tío se ve claramente que sabe de esto, ¿no?
1: Si tiene... Pueden fichar de asesor en algún cabildo.
0: Sí. Tú le das una partida económica para comprar gente y él la compra.
1: Y que necesita anular a los ecologistas, claro.
0: Exacto. Pues una buena solución, ¿no? A lo mejor el alcalde de, ¿no? Digo yo, de Arona, ¿no? O mejor el de Adeje, Cuna del Alma, ¿dónde está en Adeje, no?
1: Sí, Rodríguez Fraga.
0: Pues Rodríguez Fraga igual necesita ese tipo como colaborador, como mano directa.
2: Yo creo que no, ¿eh? Rodríguez Fraga lleva 40 años haciendo alcalde y con mayorías absolutas. No creo que el señor Morales le pueda decir algo.
0: Sí. No, sí, tiene razón. Son 40 años, llegaría Morales igual al año siguiente está fuera. Está claro. Bueno, entonces, Nicasio, Nos ponemos de pie, ¿ok? El camino de la riqueza no es fácil. Usted es una persona que, por cuna, no vive mal, vive bastante bien, ¿no? Vive de lujo. Pero usted quiere vivir más sin lujo, ¿no? Quiere llegar más lejos. Hay que sudar más la camiseta. Piense usted que esas tierras raras no tienen demasiada concentración de mineral. No se va a hacer rico con eso. Dedíquese a otra cosa. Dedíquese a otro tráfico, de otro tipo de
2: cosas. No sea la política.
0: En la política le va bien, porque la política es un sueldo que él gana de cualquier forma, sin hacer nada, ¿no? Sí. Porque él no hace nada bueno.

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5: Well, I walked back. 25 minutos que pasan de las 9. Quiero comentar a un par de oyentes que dicen lo siguiente. Dice un oyente: lamentable que el gobierno haya intervenido, según Leire, en el caso Negreira. Ese es el de los futbolistas, ¿no? El árbitro, ¿no? El que tenía fichado el Barça, lo tenía en nómina. Era este, ¿no? Tapando todo. Increíble. Interviene en la inscripción de Olmo y en lo de Negreira también. No sé, no tengo ni idea. Me hago eco de lo que usted me está comentando, pero usted seguro que va por delante antes que yo. Un oyente no ha hablado de Antigua y usted se ha referido al pueblo de Betancuria. Cierto, tiene usted razón. Que no creo, si no fuera la gente de fuera, empadronada de fuera, no llega a 400 habitantes. Betancuria, no Antigua. Está bien. Está bien dicho, bien aclarado. Gracias. Otro día, buenos días, señor Chabanel. Recurro a usted porque usted es un experto, entre otras muchas cosas, del tema de la megafonía. Nosotros corremos con todo lo gasto y tenemos uno de los

0: edificio más alto de Arguineguín para alquilar un equipo de megafonía. Cueste lo que cueste, para poner el silbido canario a esa cosa que va a venir acompañando al Papa llamado Pedro Sánchez. No hagan esas cosas. No hagan eso. Estropean el acto. Otra cita telefónica para el 20 de junio. Médicos en huelga, ambulancias en huelga. Esto es fantástico. Bien, está con nosotros Gonzalo Marrero. Señor Marrero, buenos días.
1: Buenos días.
0: Director de Cáritas Diocesana de Canarias.
1: Efectivamente.
0: Es un gran momento para el Papa, sin duda, ¿no? Yo creo que pocos momentos son... hay una opinión pública tan próxima y tan cercana al Papa, da igual que sea de derecha o de izquierda, da igual que seas creyente o no creyente, hay una idea generalizada de que el Papa ahora mismo es más necesario que nunca. Un Papa como este.
1: Bueno, este Papa yo creo que reúne cuestiones que son difíciles de unificar en una persona. Es un hombre formado inicialmente en la cultura de Estados Unidos. Es un intelectual de primera línea en el ámbito de la inteligencia artificial. En el año 2025, la revista Times lo elige entre las 100 personas más importantes en el mundo en el ámbito de la inteligencia artificial. Y luego es un hombre que en Perú se impregna de la cultura de Perú, de la cultura de la colonización y de la cultura de España. Y es un hombre profundamente conocedor de la cultura de América Latina y de la cultura de España. Su sintonía con el pueblo español, como estamos viendo, es muy sencilla, ¿no? Se maneja por el ámbito citas de personajes y santos históricos. Hemos visto, por ejemplo, que el Papa ha hecho una crítica muy abierta para cualquier persona que conozca la historia de España sobre lo negativo de la corrupción en la construcción de una sociedad, haciendo referencia a Tomás de Villanueva y a Toribio de Mogrovejo, ¿no? Dos santos que se caracterizaron fundamentalmente por una lucha enconada contra la corrupción y contra los abusos de la conquista en América Latina.
0: También ha hablado de polarización el primer día. Mencionó la palabra polarización.
1: Nos están colocando los informes extraoficiales de la Unión Europea como el país con un nivel de polarización más alto de la Unión Europea, con lo cual, por lo que estamos viendo, parece que sí, que efectivamente es que se está polarizando todo.
0: Debajo de todo eso, ¿hay algo que tenga que ver con una creencia religiosa?
1: Hay una vuelta a la espiritualidad en el siglo XX. Y hay empieza a haber un desengaño de que el dinero resuelve todos los problemas que tenemos los seres humanos. Este último, porque efectivamente nos vamos convenciendo de que el dinero no resuelve los problemas de los seres humanos, y porque cada vez es más difícil conseguir dinero, puesto que la riqueza cada vez más se está concentrando no solo en Canarias o en España, sino a nivel mundial. En este último trabajo que ha publicado un catedrático de economía de la St. Mary University sobre Confidence Map, sobre la distribución del poder y el mapa de la desigualdad, constata, haciendo un análisis histórico, que es la primera vez en la historia en que hay tal diferencia en la distribución de la riqueza. Y eso lo estamos viendo en cualquier sitio que analizamos, encontramos que los ricos son cada vez más ricos, ¿no? El Papa anterior y el anterior denunciaban que los ricos eran cada vez más ricos y los pobres cada vez más pobres. Pero la realidad actual ha cambiado. Los ricos son cada vez más ricos, pero menos. Y los pobres son cada vez más pobres, pero más.
0: Bueno, hay una cosa que es muy difícil de explicar. Yo al menos no me lo puedo explicar. ¿Cómo es posible que una persona valga mil veces más que otra? Yo eso no lo entiendo, pero sé que pasa.
1: Sí, efectivamente, sí. Miramos una persona en función del valor del dinero o el poder que maneja, pero los seres humanos afortunadamente no podemos manejarlos con esos parámetros. Nos cuesta, o a determinados sectores sociales le cuesta aceptar que los seres humanos son seres humanos y todos tenemos los mismos derechos y obligaciones.
0: Hay personas que para ganar lo que gana en un año un directivo del IBEX 35 tendrían que vivir 100 años.
1: Sí.
0: 100 años trabajando.
1: Si nosotros analizamos, por ejemplo, Canarias, para no irnos a ningún otro sitio, la distribución de la riqueza en Canarias en el año 2024, el 3,6 de altos ejecutivos y empresarios de la comunidad autónoma se han llevado prácticamente el 95% de la riqueza. El 0,5% restante es para el resto de la población.
0: El 5% se lo ha llevado todo, el 5%. En Canarias.
1: En Canarias, sí. Porque no nos olvidemos de una cosa. En este momento, la locomotora económica de la Unión Europea es España. Y dentro de España, la locomotora es Canarias.
0: Turismo.
1: Turismo, efectivamente.
0: ¿Usted va a confesarse antes de hablar con el Papa?
1: Yo confío.
0: Lo va a ver, ¿no? ¿Eh? Lo va a ver, ¿no?
1: Bueno, vamos a ver. Cáritas está organizando el acto de Arguineguín dentro de la estructura de los actos que organiza la diócesis y estaré en Arguineguín con los voluntarios de Cáritas y las personas migrantes atendidas por Cáritas y espero ver al Papa.
0: Si la Iglesia Católica se desprendiese de todo su brillo y todo su esplendor de épocas pasadas, ¿sería la misma Iglesia Católica? ¿Ganaría más adeptos?
1: Vamos a ver. Yo creo que los cristianos tenemos una visión de que la fe es un don de Dios. Y Dios no se lleva de los parámetros que tenemos los seres humanos, ¿no? La Biblia deja claro que sus caminos no son nuestros caminos, ¿no? Y eso es una cuestión con la que nos enfrentamos. Una iglesia cada vez más pobre, cada vez más transparente y sobre todo cada vez más cercana a los pobres, porque lo que sí está claro en el Evangelio es el capítulo 25 de San Mateo. Seremos juzgados por lo que hacemos al otro. Tuve hambre y me diste de comer, tuve sed y me diste de beber, estuve desnudo y me vestiste. Dios parece que no está muy interesado en preguntarnos el día que muramos si nos hemos pasado de peso o si tenemos poco pelo o si... No, va a estar... El juicio fundamentalmente, según Cristo lo define en el Evangelio, es tú qué has hecho por el hermano que te has encontrado necesitado. Ayer el Papa ha dicho abiertamente, por si hay dudas, que no se puede inclinar la rodilla ante Dios y despreciar al hermano. Eso es el Evangelio.
0: Sí, últimamente habla mucho de Trump, ¿eh? El Papa, ¿eh?
1: No, directamente no, no usa el nombre, pero yo creo que en la actualidad todos hablamos...
0: Se refiere mucho a él, ¿eh? Hay referencias obvias y clarísimas. Bueno, el mundo del Papa no es el mundo de Trump.
1: Dentro de este estudio del mapa de la confianza, que sería la traducción castellana, que el libro que acababa de citar antes, una de las afirmaciones que hace es que en este momento es la edad de oro de los ricos en Estados Unidos, pero no de los ricos, sino de los excesivamente ricos.
0: De los mega ricos.
1: De los mega ricos.
0: 500 mil millones de dólares puede ganar una persona. 100 mil millones puede ganar en un año, 500 mil millones puede llegar su codicia y lo que tiene. Pero no olvidemos de que este Papa puede ser. Este Papa encaja muy bien con el mundo del que hablamos, ¿no? Con el mundo de la carne, con el mundo del demonio. Encaja muy bien este Papa, igual que encajaba el anterior. Pero si se hubiese elegido a otro Papa distinto como Juan Pablo I, ¿entonces qué? Juan Pablo II, mejor dicho. Porque Juan Pablo I murió.
1: Juan Pablo II tuvo un papado en un contexto muy concreto, que fue la caída del...
0: ¿no? ¿Del comunismo?
1: No. Entonces, la situación ahora es radicalmente distinta. Es decir, hoy el problema que tenemos actualmente es la mayor crisis de desigualdad de la historia, y entonces con eso tenemos que lidiar, y hasta ahora pues no éramos conscientes o no éramos totalmente conscientes, y ahora lo tenemos conscientemente, y un cambio en la forma de la imposición y la dictadura. Hasta ahora los dictadores estaban muy vinculados a personas concretas. Actualmente siguen vinculados a personas concretas, y el Papa también, su llegada a España lo ha dejado claro. Es decir, en este momento tenemos que reconocer que en Europa el único país que ha defendido el derecho internacional y el multilateralismo es España.
0: ¿Usted estaría a favor de que los curas se casasen?
1: Es una cuestión que nunca me ha interesado, sinceramente, ¿no? Entonces, no lo he reflexionado, y de las cuestiones que no reflexiono no me gusta hablar, ¿no? Sinceramente, pues no lo sé. Si me dice, usted, si los curas estuvieran casados, ¿usted seguía teniendo fe? Eso yo no me lo cuestiono como una cuestión de fe. Mi fe está al margen de lo que hagan los curas, ¿no? Yo lo que hagan...
0: ¿Le gustaría que en la Iglesia Católica las mujeres pudieran ser sacerdotisas, por ejemplo?
1: Vamos a ver, hay una cuestión de fondo, ¿no? Yo, en estos planteamientos actuales de la mujer por la mujer, no los entiendo, y biológicamente no acabo de encontrarle fundamentación. Yo defiendo la competencia. Una mujer puede ocupar el puesto que sea si es competente para ocuparlo, igual que un hombre. No como una cuestión de sexo o de género, dice, no, tiene que haber mujeres porque tiene que haber mujeres. No. Dice, si en un consejo de administración todas las personas que están son mujeres, pues muy bien, si son las más competentes, pues que sean
0: pues
1: mujeres.
0: Pues entonces don Gonzalo me está diciendo que sí, que está a favor.
1: Pero...
0: Porque las mujeres ya han demostrado suficientemente que son competitivas al lado del hombre, en todo.
1: No, y mejores en muchas cosas.
0: Y mejores en muchas cosas.
1: No, y además la historia está ahí y la vida cotidiana lo, ¿no? Yo he tenido pocos jefes en mi vida, pero en total he tenido 6. Cinco han sido mujeres. Uh-huh. Y han sido mujeres muy competentes, ¿no? Y entonces, y cuando me dice, es que la mujer... No, digo yo, desde luego, he tenido la suerte de haber conocido mujeres muy, muy competentes y no había diferencia, y estamos hablando de mucho tiempo atrás, en que una mujer competente asumiera responsabilidades. Pero yo, estas cuestiones que, si quieres, son más de reflexión teológica o de reflexión social de la diferencia de sexo, de género, etcétera, no es de los temas que yo estudio y domino.
0: Le voy a hablar de uno, sí lo domina, lo que pasa es que usted es muy, muy, muy, muy tímido en ese sentido, pero voy a hablarle de algo que usted controla claramente. ¿Cuánta gente en Canarias vive en estos momentos colgada de un clavo ardiendo? Más o menos, colgada de un clavo ardiendo. O sea, sin caer del todo, abrazado todos los días, pensando que se va a caer, pero que no se cae.
1: Te voy a dar dos perspectivas. Una, que en el año 2025, la mitad de las personas que atendió Cáritas han ido a Cáritas por primera vez. Eso indica que el clavo ardiendo está cogiendo a más gente de la que puede aparecer en los datos técnicos, que los datos técnicos que hay en este momento pues son incuestionables, puesto que son datos que están respaldados por informes independientes como... puede ser el informe FOESA, la encuesta de población activa, el estudio sobre la riqueza en España, el estudio sobre la pobreza en la Unión Europea, etcétera. Entonces, la población en riesgo de exclusión en Canarias, si le quitamos los perfiles, estamos hablando de un 30% de la población en riesgo de exclusión social. O, como tú dices, con una imagen que expresa mucho, está agarrado de un clavo ardiendo, ¿no? Eso son 650.000 personas en Canarias.
0: No ha hablado del excluido, del que está ya excluido, del todo. Ya ese no tiene ni clavo ardiendo para el que pueda decirse. Ya cayó del clavo.
1: Ese está crucificado ya.
0: Ah, y de esos también.
1: Sí.
0: ¿Cuántos pueden estar fuera ahora mismo del juego? ¿20.000, 30.000 personas, 50.000?
1: Vamos a ver. En Canarias es difícil hacer disecciones sociales, puesto que tenemos un sector de población autónoma y un sector de población en situación administrativa irregular que no cuentan. ¿No? Aunque las administraciones públicas, por ejemplo, consideran que sí, ¿no? En mi calle piden 2 chicos y no han tenido acceso al ingreso mínimo vital porque les piden que tengan un móvil con acceso a internet para poderse comunicar.
0: No cuentan,
1: ¿no? Y entonces en Canarias hay una ciudadanía importante canaria que no cuenta. Y además de la irregular. Dice, si hacemos una proyección desde los datos que manejamos en Cáritas, y aquí podemos hacer una proyección de los datos que manejamos en esta Cáritas y en la de la provincia de Tenerife, si ponemos una cifra entre el 8 y el 10%, están en exclusión total.
0: ¿Entre un 8 y un 10?
1: Sí.
0: Eso es mucha gente, ¿eh?
1: Mucha gente.
0: Más de 200.000 personas.
1: Más de 200.000 personas.
0: ¿Y esta gente de qué vive?
1: Vamos a ver, el...
0: ¿De la caridad? ¿De la economía sumergida? Si es que hay economía sumergida para ellos. ¿Del robo?
1: El... En Canarias tenemos un nivel de economía sumergida que nadie se atreve a...
0: Sí, un 20 o un 25.
1: ¿No?
0: Sí.
1: No. Dices tú, ¿por qué? Porque todo el mundo siempre dice, bueno, está, podemos acercar.
0: No, pero gracias a que existe, ¿eh?
1: Sí, sí, está claro.
0: Gracias a que existe, si sí, no lo mataríamos.
1: Sí, sí. En la economía canaria lleva estructurada desde hace muchos años para tener un nivel de economía sumergida en torno al 30% de la población. 25, 29, 27, nos movemos ahí las personas que analizan, ¿no? Estamos hablando y
0: eso es un respiradero.
1: Eso es un respiro y luego instituciones como Cáritas que prestan ayuda a personas que tienen trabajo en precario o trabajo con salario bajo, ¿no? Porque además es que ahora parece que ya no podemos ni leer en voz alta la encuesta de población activa, ¿no? Parece que ya no podemos decir que en Canarias tenemos el salario medio más bajo de España, ¿no? Y decir, oiga, y eso lo que indica es que, sí, un profesional de la comunicación en Las Palmas de Gran Canaria gana 5 euros, en el País Vasco no gana 5 euros. No gana 5 euros. Entonces, esa es una realidad. Y cada vez hay un mayor número de personas que trabajan y son pobres. Y entonces... Y van a Cáritas. ¿Y qué le piden a Cáritas? Ayuda para alimentación, ayuda para medicinas, ayuda para los hijos, para la educación de los hijos, ayuda de alquiler, ayuda de... ¿no? Para poder llegar a fin de mes. Y dos cuestiones que son alarmantes. Este perfil de trabajadores pobres va en aumento y va en aumento el perfil de familia, aunque a mí la palabra no me gusta mucho, pero familias monomarentales encabezadas por una mujer con dos menores a su cargo y una o dos personas con algún tipo de discapacidad.
0: Hay que ir al cielo, ¿no?
1: Yo sé que...
0: Que ir al cielo.
1: Uf. No depende de mí, Paco.
0: Pero hay una putada. Señor Marrero, hay una putada en esto. Usted tendría que ir al cielo, pero no hay cielo. No hay cielo. Debería de haberlo, pero no hay cielo. Tengo la impresión, ¿eh?
1: Claro, lo que pasa es que...
0: ¿Cuenta usted con eso o no cuenta con eso?
1: Hombre, vamos a ver, yo soy...
0: ¿En sus tribulaciones cristianas no piensa en eso?
1: No. Yo creo que todos los seres humanos vamos construyendo una trayectoria, ¿no? Y yo he construido, pues, una trayectoria como... Usted sabe que, bueno, primero trabajé en una empresa, luego fui académico hasta que terminé en la academia. He estado muy vinculado al deporte y después, pues, en un momento concreto dije, bueno, pues, me llamaron para echar una mano en Cáritas y entonces yo ahora mismo en Cáritas de lo que estoy... preocupado es de dentro de las posibilidades que tiene Cáritas atender a todas las personas que tienen necesidad. No podemos atenderlas a todas, pero atenderlas. ¿Estás pensando en el cielo y tal? No, pero sí tengo claro de que biológicamente nuestra vida tiene un límite y lo que esperamos es que haya un tipo de...
0: Un regalo.
1: De continuidad.
0: Un premio, premio, ¿sí? Premio.
1: Bueno, yo no sé si premio, pero un tipo de continuidad y, bueno, y ver a Dios cara a cara.
0: Claro. Pero se imagina usted que muere y de repente sí, hay vida, ¿no? Y el portero es Elon Musk. Y es Musk quien decide quién entra y quién sale.
1: No, eso es.
0: ¿Se imagina eso?
1: Eso es una... Los que estamos, Paco, implicados en la acción social, ya la realidad es más cruda que la ficción. Vemos cosas que...
0: La realidad es tan cruda que se merece que existiera un cielo, eso está claro.
1: Sí.
0: Gonzalo Marrero, muchas gracias, ha sido un placer.
1: Y muchísimas gracias a ti y sabes dónde estamos.
0: Gracias por la humanidad. Seguimos adelante en El Espejo.
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3: ¡Cabrón!
4: Sí, dígame. Permítame una cosa, señor Chabanel. Pedazo de entrevista, ¿eh? De verdad que me he quedado flipado, primero por cómo se produjo la entrevista y segundo por Gonzalo Marrero. Me parece impresionante.
3: El personaje, sí, desde luego.
4: No, me parece impresionante. Y además, cómo ha contestado todas las preguntas, por difíciles que sean. O sea, es decir, me parece un documento impresionante en una radio que cada día pues demuestra que está a la orden del día y sobre todo con algo diferente, ¿no? Así que, de verdad, me siento muy orgulloso de pertenecer a este equipo con usted a la cabeza. Y no es peloteo, usted lo sabe.
3: Yo lo sé, porque me maldice muy a menudo y me trata fatal. sé perfectamente lo que hay. Pero me parece que la visita hoy del máximo responsable de Cáritas, él tiene una personalidad que a lo mejor que va más allá de los datos. Sí. Es un católico, no es un ferviente católico, es un católico con críticas también, y se ha visto en la entrevista, y yo creo que hay que hablar de eso, porque él está esperanzado e ilusionado con mucha gente, pues por ver al Papa, porque lo va a ver, pero por eso hay que meternos ahí.
4: Los datos que ha dado, sí, sí. Los datos son espeluznantes.
3: Espeluznantes. Habló de entre un 8 y un 10% de gente colgada.
4: Vivimos en una sociedad hipócrita totalmente, que no quiere mirar ciertos y determinados problemas, pero por otro lado, participamos de la estafa, de la gran estafa que es la economía sumergida.
5: Ahí me parece dos datos que el de cómo no llega al sistema mucha gente, porque no disponen de un teléfono,
4: porque no tiene móvil.
5: Porque hay ayudas que están hechas, y no me cansaré de insistir sobre eso, a que tú tengas acceso a un móvil con internet, cuando hay mucha gente, aunque nos parezca de locos en este mundo que vivimos, hiperconectados, que no tiene teléfonos con internet. Y me gusta que él lo ponga. Era un porcentaje, no me acuerdo el dato, pero era un porcentaje altísimo. Gente que no está disfrutando de un ingreso mínimo vital que les daría muchísima dignidad, que les cubriría muchísimas necesidades, porque no tienen un teléfono móvil conectado, porque las ayudas no son accesibles para la gente que realmente lo necesita. ¿Quién lo necesita más? ¿Una persona que puede pagarse internet o una persona que no tiene internet en su casa?
3: No nos enfadamos.
5: Es que es un tema
4: Okay. No, pero son datos que te hacen reflexionar sobre lo que está ocurriendo en esta sociedad y que no queremos ver, o sea, es decir, que no queremos enterarnos de lo que está ocurriendo, ¿no? De verdad.
3: 10 minutos, son las 10 de la mañana en punto, quiero decir, no 10 minutos, 10 en punto de la mañana. Faina Correos, please.
5: Me uno a los que hablan de una machada de la Unión Deportiva en Málaga. Pido que le dé vacaciones a Luis. Buenos días, señor Chabanel. Yo estoy de acuerdo en parte en muchos temas de la inmigración con usted. Yo no te presupuesto que no, pero este no es el tema de hoy. La pregunta es si usted ha paseado por el Parque de San Telmo a ciertas horas, y hay que tener los masculinos muy grandes para mantener la mirada a esos grupos de migrantes. ¿Cuántos hay sentados en los bancos con los pies en los asientos y el culo en la parte alta de espaldar? Porque si les mantienes la mirada son capaces de escupirte o de pegarte, como han hecho estos días, y muchas veces más que nos salen en los medios. Y como lo considero un tío valiente, preparado, informado, no estaría mal desarrollar esa miserable pelea contra un ciudadano solo. A ese no se le puede llamar inmigración, a eso otra cosa, que no quiero que le afecte esta emisora, me la reservo a partir de los puntos. Y seguido, usted puede añadir lo que crea oportuno. Un abrazo y a seguir luchando.
3: A ver, mañana haremos una disquisición sobre eso, porque sobre esa página que se ha publicado en el periódico La Provincia me parece muy interesante sacar algunos relatos, las ideas que están ahí o las ideas que vamos a volcar nosotros. Pero, por ejemplo, a mí me faltan, dentro del dato, me faltan cosas muy elementales. Yo no sé quiénes son los 10. No sé quién es la persona agredida. No tengo ni el nombre, ni los apellidos, ni sé cuál es su nacionalidad. No tengo la menor idea. No lo sé. Usted presume algo que yo no lo sé. Es decir, cuando busco en las informaciones esos detalles que usted los ha encontrado fácilmente, yo no los encuentro. Con lo cual yo no puedo criticar una acción. Solamente puedo decir, la ciudad de Las Palmas de Gran Canaria es una ciudad donde se presume, donde da la impresión de que hay una violencia ahí en el ambiente, de que hay inseguridad. Por supuesto, yo lo puedo decir porque es lo que yo siento. Yo llego todos los días a trabajar aquí a las 5 de la mañana y yo sé lo que veo. Y nadie me puede decir lo contrario porque yo sé muy bien lo que veo. Y algún día he venido con 4 furgones de la policía enfrente. Algún día, no todos los días, algún día. Y sé perfectamente, me puede hacer una idea más o menos clara de las cosas que están pasando o de las cosas que están ocurriendo. Pero, ¿quién quiere ver la realidad? ¿Quién nos da los datos reales para poder tener una idea concreta, exacta de lo que está pasando? No lo sé. ¿Esos 3 delitos que pasaron este fin de semana fueron solamente 3? ¿O son 33? ¿O son 45? ¿O estos son los importantes? ¿O es que le damos una importancia fuera de lo normal? Tengo muchas cosas que preguntarme sobre eso. Y yo no quiero acabar en el amarillismo. No quiero acabar en el escándalo. No quiero. Ni debo de hacerlo. Vale, seguimos. Y mañana seguimos hablando de esto también.
5: Perdón. WhatsApp, me uno a los que esperan una machada en Málaga. Solo necesitan que le den vacaciones a Luis. Gracias a Manuel Rodríguez. No les cuesta nada al entrenador Manuel Rodríguez. Es empleado de la Unión Deportiva. Si salvó a Las Palmas Atlético del descenso, ¿por qué no puede salvar a la Unión Deportiva de la que con Luis García ha perdido los 3 partidos con el Málaga? No hay 3 sin 4. WhatsApp, ya les anticipo el lema del PP y Vox cuando gobiernen. Bajamos sueldos por la herencia recibida. Subimos impuestos por la herencia recibida. Los migrantes en su entorno natural, que es Canarias, la herencia recibida. Y aún así gobernarán por demérito, no por valía de los que están. Yo votaré al Papa. La situación de la pobreza en Canarias, señor Chabanel, por favor, en crudo, que se caigan las caretas. Buenos días, Onalia Bueno. Trata de alzar la voz de protesta indigenista, aprovechando la visita al barrio de Arguineguín del presidente del gobierno. Sabe que no verá otra ocasión, pues el resto del año no tiene ni voz ni voto en el Parlamento Nacional. Ella y los rupturistas ayudan al sonrojante 14-1 de los españolistas sobre los nacionalistas canarios. Buenos días, vaya, si es la edad de oro de los megarricos en Estados Unidos, que Elon Musk está a punto de convertirse en el primer trillonario del mundo. No se olviden que el señor Musk inyectaba 40 millones de dólares cada mes a la campaña de Trump, tantos meses como que duró la misma, y luego fue miembro del gobierno americano en un inicio, como decía en el siglo de oro Quevedo, poderoso caballero, don dinero. Un saludo. Buenos días. Titular del periódico de la provincia de Las Palmas de Gran Canaria, este fin de semana 2 apuñalados por menores marroquíes y español en Tamaraceite, otro en Guanarteme. Además, paliza a un joven en Santa Catalina y recordar muerto en Chamán por un canario. En fin, tengo claro que hace falta la policía de barrio. Tengo claro hace tiempo que hay que cambiar de gobierno en el ayuntamiento. Toca votar al PP.
3: Un momento, señor. Yo creo que estamos hablando de la misma página. En la página no se dice para nada, no se habla de ninguna nacionalidad de nadie. Tengo que pensar que igual usted se ha equivocado y me habla de la provincia y es otro periódico diferente donde usted tiene esos datos. O bien usted me está engañando. Tengo la impresión de que puede que me esté usted engañando, porque esa información no se da en ese medio de comunicación en concreto que usted acaba de citar. Sigamos.
5: Buenos días, me encanta escuchar.
3: No empecemos a utilizar temas de la migración, ni temas de la violencia, ni temas que pasan en las calles en contra de la migración. No empecemos con esto, ¿eh? No vamos a jugar a esto, ¿eh?
5: Buenos días, me encanta escuchar en su programa a cada uno de nuestros parlamentarios en Madrid. Así conocemos a quienes de otra forma no sabríamos que existen, pero que hemos votado. Buenos días, usted y su programa difícilmente podrán entender la espiritualidad y la fe que nos mueve a los creyentes laicos en esta visita al Santo Padre. Será por ello que ustedes describen y analizan la visita del Papa como si de una romería o un carnaval se tratara.
3: ¿En serio? ¿Tenemos que escuchar esto? ¿Usted ha oído la entrevista que hicimos con Gonzalo Marrero? Nosotros no nos dedicamos a eso, creo que se equivoca usted de emisora, ¿eh? Sinceramente se lo digo. Sigamos.
5: Buenos días, equipo. El país que más multimillonarios ha subido en los últimos 20 años es China. Pero por aquí no ponemos el foco. El foco siempre es Estados Unidos para poder construir el relato de la mala distribución de la riqueza. En ese relato dejamos fuera a los multimillonarios hindúes y del Golfo Pérsico. Ahí, al parecer, son muy justos con su población a la hora de repartir riqueza.
3: Señores, yo no sé qué es lo que pasa con algunos de ustedes. Creo que tienen un poquito de sal de fruta dentro del cerebro, ¿eh? Todos los años se publica la lista de los financieros o de los ricos, más mega ricos del mundo. Y aparece una lista de 30 a 50 personas. En esa lista podemos encontrar algún hindú, sí. Y podemos encontrar también algún chino, sí, lo encontramos, ¿eh? Alguno. Pero los 10 primeros son occidentales. occidentales sin ojos rasgados, ni nada por el estilo. Occidentales blanquísimos, la inmensa mayoría. No hay ningún negro, por cierto. Todos son blanquísimos. Y ganando cifras que pueden ir desde los 220 mil millones de euros a los 500 mil millones de los que presume que tiene el señor Elon Musk. O sea, que ya está bien. De cachondeo, no subvirtamos la realidad. 7 minutos que pasan de las 10. Hoy me encuentro con un público un poquito mentiroso, ¿eh? Este no es el sitio. Señores de Vox, a vomitar a casa de Nicasio Galván, ¿de acuerdo?
4: En la tierra rara, ¿no?
3: Sí. En sus tierras raras. Esta noticia tiene su importancia. Una decena de aeropuertos de AENA encaran el verano al límite de su capacidad. Bien, vamos a ver qué aeropuertos son. Hay 5 canarios. Está el de Lanzarote, el de Gran Canaria, Tenerife Sur, Fuerteventura y Tenerife Norte. Límite de la capacidad. Entonces tenemos, por ejemplo, en Madrid-Barajas la capacidad de viajeros son 70 millones y el tráfico que se puede, debería de ir, serían 68,8, de modo que están 2 millones por encima de lo que debieran de utilizar. En el caso de Canarias, Gran Canaria, la capacidad es para 20 millones y llegan 15,83. Estamos cerquita. Tenerife Sur, 16 millones, llegan 13,97. Fuerteventura, capacidad máxima 12 y llega a la mitad, 6,89. Aquí estamos un poquito más holgados. Lanzarote, atención a Lanzarote. Capacidad máxima 9 millones de habitantes. ¿Cuántos llegan a Lanzarote? 8,92. Valentín, esto es por el éxito. Esto es por
6: estamos
3: el éxito.
6: En el límite.
3: Están en el límite de los límites, ¿eh?
6: Sí.
3: Y Tenerife Norte, la capacidad está en 6,5 millones de habitantes, de viajeros, mejor dicho, y está por encima, 7,17 es lo que son los que llegan.
7: Sí, los rodeos están sobrepasados.
3: Está sobrepasado, sí, señor, está sobrepasado. Impresionante el documento. ¿Por esto nos van a dar más dinero por tener un aeropuerto tan eficiente? No, al contrario. Vale, ahora me cuenta usted, Valentín Collanés, seguimos Premio Cabrón. Cuénteme la moción de censura en Antigua. A ver, ¿de qué va esto?
8: Bueno, esto va de que ya se había ido del grupo de gobierno el Coalición Canarias, que gobernaba con Matías Peña el ayuntamiento y un concejal del Partido Socialista. En febrero había discrepancias con este partido, con el partido del alcalde, de Matías Peña, y que se llama pues Alternativa Local por Antigua, que es un partido que ya, bueno, fue como en coalición, digamos, con Nueva Canaria, digamos que es la patita que tiene puesto Nueva Canaria en Fuerteventura. Y había discrepancias con la actitud del alcalde, Matías Peña, había problemas relacionados con temas de seguridad, etcétera, etcétera, y en febrero Coalición Canaria abandona el grupo de gobierno, se queda en minoría. Y lo que se anunciaba ya la pasada semana es la presentación de una moción de censura en la que participan pues Coalición Canaria, participa Asambleas Municipales de Fuerteventura, el Partido Popular y el concejal de una formación que se llama Contigo. Por cierto, que siempre hablamos de la presencia de italianos en Fuerteventura, el concejal de Contigo se llama Giuseppe Signorino se llama. O sea que tenemos ya un concejal italiano en ese municipio. La moción de censura, todos los partidos que la van a apoyar aluden al mismo argumento, el individualismo del alcalde y sobre todo falta de seguridad, temas relacionados con limpieza, etcétera, etcétera. Queda un año, pero la moción de censura parece que puede salir adelante porque está prevista para el próximo día 19 de junio. Y el alcalde en este caso es el concejal de las asambleas municipales de Fuerteventura, de AMF, Juan Cabrera.
3: Ok, de acuerdo. Siguiendo con política, encuesta que se publica hoy en el periódico El País en relación con las políticas nacionales y con el caso Ley de por medio y también con el tema de Zapatero, las cloacas del PSOE, etcétera. El PP ganaría con el 32,4% de los votos. Esto lo hace El País, no lo hace el señor responsable del CIS, del señor Tezanos. El PSOE tendría 27,7, caería casi un punto en relación con lo que obtuvo anteriormente. Vox se quedaría con el 17,4%, subiría un poquito, y Sumar estaría pues con un 6,2% aproximadamente. De modo que las cosas seguirían igual. Y el Partido Popular dependería de Vox para formar gobierno. Así están las cosas.
4: Es increíble que no barra el Partido Popular con todo lo que está pasando. Sí. O sea, es decir, que tienen que hacérselo mirar, de verdad. ¿Eh?
3: Sí, sí, sí.
8: Y luego, cierto que el Mundo también publicaba datos sobre Canarias. La encuesta
3: explícalo usted.
8: Sí, ganaría Ángel Víctor Torres, pero lo que habíamos también vaticinado, que no tiene, digamos, referentes a su izquierda para poder formar pacto, porque Nueva Canarias, que ahí estaría la clave, se desploma, según la encuesta del Mundo, a uno o dos diputados de los cinco que tiene. Vox subiría a 7 u 8, dice el Mundo, y Coalición Canaria se mantiene o incluso ganaría un diputado, además de que el Partido Popular puede bajar 2, pero se podría mantener el actual pacto de gobierno en la suma de Coalición, Partido Popular, la Agrupación de Reyes Independiente, que tiene uno,
3: sí,
8: y la Agrupación Socialista.
3: La izquierda, el problema que tiene es que no tiene nada por la izquierda, es el PSOE, punto, que aguanta, Ángel Torres de momento aguanta, ya veremos al final qué es lo que pasa, pero en principio está aguantando el tirón bastante, bastante bien. Me refiero desde el punto de vista electoral. Los datos le siguen dando como campeonísimo en el caso de que hubiese elecciones en estos momentos, ¿no? Vale, quiero comentarles una cosita más. Primero cabrón del día de hoy. ¡Cabrón! Para hacer las 9 de la mañana, la aldea de San Nicolás, 1,000 ecologistas allí, no está mal, ¿eh? 1,000 ecologistas el pasado domingo para protestar por las jaulas marinas, que más jaulas marinas que quieren colocar por la zona de Gui, ¿no? Entonces, me parece, 1,000 está bien, ¿no?
4: Sí, muy bien.
3: Y luego estamos asistiendo a una cierta, ¿cómo explicarlo yo? Sí, una cierta resurrección por parte de Benmajet, que ha estado, como ustedes saben, en toda esta trayectoria larguísima de Antonio Morales, ha estado pues escondida, oculta, porque no podían dar la cara porque estaban cobrando y siguen cobrando del Cabildo de Gran Canaria. Eso es un hecho.
4: Al final han salido
3: del Eso túnel, es ¿no? un hecho. Esa es la realidad. Que si alguien investigase esa cuestión, aparecería un montón de pasta. Y no nieguen la realidad, porque esto es lo que está pasando. Y yo lo digo con mi nombre, con apellido, sabiendo muy bien lo que estoy diciendo. Todas estas personas que estaban dentro de Benmajet, personas que han hecho trabajos para el Cabildo y que siguen haciendo trabajos para el Cabildo, todas son perfectamente remuneradas por esos trabajos. Y si pensaran de forma contraria, les pasaría exactamente igual que a Julio Cuenca, que lo están persiguiendo permanentemente para que no haga absolutamente nada. Se están aburriendo. ¿Ok? Así que tengamos las cosas claras. Ahora, como se ven que esto ya termina, porque le queda un año a este vacilón, ¿qué están haciendo? Ahora vuelven de nuevo a las manifestaciones. Y estuvieron con el tema de la jaula marina en la aldea de San Nicolás. Se esforzaron, porque se levantaron temprano y se fueron para allá arriba.
4: Porque saben que no hay memoria histórica aquí. O sea, si claro. Lo que ocurrió ayer ya no sirve para hoy.
3: Ellos consideran que la desmemoria de la gente les puede ayudar mucho, claro, en el futuro. Yo pienso que la gente no tiene que olvidarse de que esta gente no son ecologistas ni son nada, son negociantes. Son otra cosa, no son, y por eso no existe el ecologismo en la isla de Gran Canaria. Vale, 1,000 personas para hablar de playas contaminadas, de jaulas no, y toda esa historia, recordando lógicamente la historia de Telde, que eso no puede volver a pasar. Bueno, pues su rey, su referencia, Morales, es el que tiene los datos, piénselo. Faina, correos, please.
5: Vamos para allá. WhatsApp, señor Chabanel, respecto a la agresión del sábado de 10 personas contra la pareja, tras solicitar refuerzos, los agentes de la policía local dan alcance a un grupo de 6 chicos y 2 chicas a la altura de la calle Luis Morote, cuyas descripciones coincidían con los datos aportados por los testigos. WhatsApp, buenos días.
3: Perdón, está leyendo usted textualmente lo que se ha escrito hoy en la provincia. Como verá, no habla ni de blancos, ni de negros, ni de ninguna nacionalidad. ¿Queda claro? Descripciones, no sabemos cuáles son. ¿Qué fue lo que le dijeron? Ni idea. No tengo la menor idea. Sigamos.
5: Buenos días, equipo, señor Chabanel. Me gustan mucho las entrevistas que le hace siempre al señor Marrero de Cáritas. Hay cosas que se pueden decir más altas, pero no más claras. Un abrazo, Majorero. Un WhatsApp. ¿Se acuerdan del asesinato de la sumería de Chamán? Todos decían que era un moro, que si los moros, pues detenido ya. Hay más canario que el gofio, conejero, para más señas. WhatsApp. Buenos días, señor Chabanel. De nuevo, yo debo de confesar, de verdad, que no tengo ni los medios ni la preparación que tiene usted, pero me ha parecido una respuesta a mi comentario bien argumentada y valiente. Como siempre, cuando digo valiente, no estoy hablando de ese macho que está por encima de todo, estoy hablando de cómo me ha contestado a mi pregunta, y le prometo por mi palabra de honor que me ha emocionado y me ha tocado usted la fibra del corazón. Por lo tanto, a lo mejor no hice el comentario lo correcto que debería haber sido y por eso pido disculpas. Pero por otra parte, me quedo satisfecho por abrir esa página que no la deberemos de olvidar en nuestras islas. Un abrazo y hacerlo cada día mejor, como usted lo sabe hacer. Un WhatsApp, hola equipo, me gustaría que la administración se impulsara. No somos un número, ahora bien, para Hacienda si tenemos nombre, apellido y nos cobran. Pues para las personas que caen en la indigencia es importante impulsarse y hacerles llegar las ayudas. La diferencia entre la gestión hispana y la anglosajona es que los hispanos debemos rellenar la solicitud para que luego la denieguen y los anglosajones, si te corresponden, se te busca y se te entrega. WhatsApp, señor Chabanel. ¿Se sabe algo si el señor Tarife va a tener una foto del Papa personalizada?
3: De momento no tengo ninguna idea. No sé si mis compañeros tienen alguna idea sobre eso. ¿Saben ustedes algo de Tarife?
4: Acudirá a la laguna donde van a recibir a todas las corporaciones.
3: Ah, vale. Los detendrán a la laguna.
4: Se podrá sacar, no creo que se pueda sacar un selfie, pero bueno, sacará fotos.
5: No solo no baja, sino sube la violencia en esta ciudad. Ahora que venga la delegación del gobierno a contarnos cuentos de fantasía. Enhorabuena, señor Pestana. Los que generalizan con los moros son los que se ofenden si las mujeres generalizamos con los hombres. Cosa veré de señor Chabanel. Señor Chabanel, lo de las nacionalidades de Marroquí y algún canario la dio ayer en un programa de radiotelevisión canaria, más concretamente Iván Padrón.
3: Perfecto. No sé la fuente donde las tiene, yo no tengo esas fuentes, por tanto no puedo nada más que hablar de lo que sé y de lo que conozco. Y de lo que he leído esta mañana, donde no hay fuentes, donde no se dice nada en relación con la nacionalidad de... ¿Que puede haber alguno? Puede ser, pero no lo sé. Yo hasta que no lo vea no me lo creo. Hemos visto muchas cosas que al final se le han adosado a personas que no han nacido en nuestra tierra y luego resulta que no es la verdad. No lo sé. En cualquier caso, tampoco me sorprendería, pero me gustaría saberlo. Me gustaría que nos diesen los datos sin ningún tipo de problema. 19 minutos para las 10. Iván Drama, ¿estás preparado ya, Iván?
9: Sí, por aquí estamos. Sí, y les hablamos.
3: Desde el premio cabrón va a hacer hablar en el día de hoy, ¿de acuerdo? Porque usted nada más que habla de cabronada. Venga, empiece.
9: Sí, pues bueno, además una auténtica cabronada porque hablamos de un accidente que se produjo en Rada Azul. Un buceador es arrollado por una embarcación de recreo mientras practicaba pesca submarina. Esto en medio, en las inmediaciones insisto, del puerto de Rada Azul. A pesar de las heridas del golpe tan grande que se produjo al impactar con la embarcación, el buceador pudo ir nadando a trompicones hasta el espigón del puerto y afortunadamente los pescadores que estaban ahí en esa zona pues pudieron auxiliarle y bueno pues fue trasladado rápidamente al hospital Nuestra Señora de la Candelaria. Y nada, la pregunta es eso, tan grande que es el océano, al final...
4: No, pero sí. Tienen que ir con una boya, si no llevaba la boya, la embarcación no lo ve.
9: Claro, claro.
4: Si lleva la boya, tiene que desviarse.
3: Pero perdóname, estaba usted diciendo, estaba haciendo usted una disquisición filosófica. ¿Tan grande es el océano como para qué, perdóneme?
9: Sí, que las casualidades de la vida, ¿no? Que al final, fíjese usted, que impacta contra el buceador, ¿no? Esta embarcación de recreo, ¿no?
3: Ah, vale. Que es tan grande el océano que la embarcación... Es que entonces no habría suceso.
9: No voy a ser tan filosófico como
3: Zapatero. No, pero quiero decirle, Iván, es que entonces de qué me hubiese hablado usted hoy. Si no se pegan la hostia, ¿de qué hubiéramos hablado?
9: Claro, de nada.
3: Entonces, claro. Es que es por eso es llamativo y es noticia, porque sucede. Sucede la colisión, sucede el encuentro.
9: Sí.
3: Bueno, señor, cambia la cárcel. Premio Cabra Loca del día de hoy. 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Titular, página 29, domingo. Los visitantes ponen un 4,9 sobre 5 a la calidad del paisaje del Roque Nublo. Esto es de loco. Esto es de loco. Yo me pregunto... ¿Y qué fue lo que pasó para que no pusieran un 5 directamente?
5: Estaba nublado.
3: ¿Qué les pasó? ¿Por qué faltó un 0,1? No lo entiendo.

0: de pudor. De, en serio, han hecho un artículo publicidad, sobre...
1: ¿no? Sí, no va como publicidad, va como información.
0: Va como información.
2: Ya, pero que digo que es una información publicitaria.
1: Por supuesto, es promocional. De loco. En fin, yo sentí vergüenza ajena. Porque, hombre, las cosas pueden hacerse de 20.000 maneras diferentes sin llegar a este tipo de en fin.
0: Sí,
1: en
0: es
1: fin.
0: Que es como una... Es una...
1: Es lo que hay. Bueno, vamos con otra cuestión. Aquí tenemos un nuevo fenómeno amoroso que se llama The Ick. Ick. I-C-K. Es un fenómeno que se basa en la repulsión súbita. De modo que tú vives con una persona, tienes una relación de pareja, ¿no? Y de repente te levantas por la mañana y sientes repulsión por esa persona. No la puedes ni ver. Te puede pasar al principio de la relación, te puede pasar más adelante o te puede pasar incluso en la parte final de la relación. Te puede ocurrir.
2: Me encanta que, me encanta que le hayan puesto ese nombre.
1: Y es una respuesta física, es decir, es una cosa que se nota la repulsión.
2: Momento,
1: no, sí, no quiero saber
2: en
1: nada.
2: En un momento, ¡ic!
1: Claro.
3: No te puedo ni ver.
1: Entonces, te levantas por la mañana y te dice la pareja, oye, por favor, a distancia, ¿de acuerdo? ¿Cuánta distancia quieres? Por lo menos 7 viviendas más allá. ¿Cómo? No, es que de repente me ha pasado esto, no te puedo ni ver, me pongo enfermo, me pongo fatal, me salen verrugas, me salen ronchas, no te puedo ver.
2: Mándate a mudar.
1: Impresionante, ¿eh?
0: A mí me ha pasado con algunas personas a veces.
1: Sí, incluso con animales también.
0: Sí, que conozco esa sensación bastante bien, la verdad. De levantarte y decir, no, es que no puedo ni ver.
1: Ya.
2: Está bien, el fenómeno IC. ¿Eh? Está bien.
1: Fantástico, vamos con el siguiente.
4: Cobranota, cabranota, y el cabrero que la guarda.
1: He flipado con esta información publicada en Canarias 7, no, en la provincia. Morosos ya deudan a cabildos y ayuntamientos más de 1.000 millones. Han cifrado la deuda en 1.200 millones de euros. Pero yo estoy flipando, pero ¿cómo es posible que una deuda...? Bueno, no es una deuda, son muchas deudas que se van sumando y esa acumulación...
2: Pero si te embargan. Bueno, ¿de qué estamos hablando?
1: No, pues hay un dudoso cobro de recibo, de multas, de tasas vencidas que difícilmente van a...
5: ¿Será insolvente? ¿No te pueden cobrar?
1: Pero ¿cómo puede haber tanta insolvencia?
2: Insolvente, pero...
1: Eso sí, lo unimos entonces al capítulo de Cáritas de hoy. Tanta claro, insolvencia
2: eres
1: hay.
2: Eres insolvente y tienes un coche y cometes una falta. Y te ponen una multa y no la pagas. Yo de verdad eso no lo entiendo. Hay mucha gente que no la paga porque no quiere.
5: La administración que es muy lenta, que no te llega la multa.
1: Yo la verdad es que me he quedado como muy flipado porque es un dato que se da así, de buenas a primeras. Me parece una exageración tremenda. Yo creo que en los peores tiempos del remanente nunca se llegó a esa cantidad. Y de repente nos dicen que por deudas que se tienen, pero que no se pagan por parte del administrador, por parte de cualquiera de nosotros, y hemos llegado a acumular nada más y nada menos que 1.200 millones de dinero moroso, o sea, dinero que no ha cobrado la administración. Me parece que está... No, yo no me lo creo. En serio que no, ¿eh?
3: Mucho dinero, ¿eh?
2: Un poco exagerado.
1: Sí, mucho dinero, claro, por supuesto que yo creo que para llegar a un final, podemos llegar al final de mes como 4 o 5 días, ¿eh? No, sin duda. Vamos con el próximo. Esto es para la gente que se pega todos los días un montón de Red Bulls. Que sepan que hay un estudio que dice una lata de Red Bull equivale a beberse 2 cafés, ¿vale?
2: Yo prefiero beberme 4 cafés.
0: Que era más, ¿eh?
1: Yo pensé que era más, ¿eh?
0: Que yo me tomo 3 cafés al día.
1: Bueno, sí, toma unos cuantos, ¿eh?
0: Cuando necesito, si no me puedo apagar por la tarde, necesito, a veces
1: un Red
0: tengo
1: Bull.
0: Algo que hacer, me tomo un Red Bull.
1: Sí.
0: Y... Yo creo que yo diría que más, casi más efecto que 3.
2: No sé, yo creo que eso no es sano. Es preferible el café y olvidarse de este mejunje.
1: Hagan como yo, que yo no bebo café, salvo los domingos. Vamos con el siguiente. El negocio de los guardacolas. En los conciertos de Bad Bunny hemos visto guardacolas. Son jóvenes que se pegan un madrugón impresionante a 10 euros la hora. ¿Cómo sabe usted eso?
0: Sí, pues han salido por ahí.
1: ¿Sí?
0: Vieron como una oportunidad los chavales. Y dijeron, vamos a ganar unas perrillas. Entonces se empezaron a anunciar en redes sociales y que te guardaban la cola, eso, por 10 euros la hora. Y unas 60 personas lo contrataron. Entonces ellos van a la cola desde las 8 de la mañana
1: van.
0: A la cola de Bad Bunny, ¿sí? Y te guardan el sitio. Y tú llegas tan pancho media horita antes del concierto y tienes tu sitio guardado.
1: Valentín,
0: ahí.
1: ¿No ha pensado nunca utilizar esa técnica?
0: Usted que se va llevan, tanto,
1: se van a los festivales.
0: Se pegan 8 horitas, se llevan 80 euros ese día por
1: 10 euros
0: una
1: la hora,
0: cola.
1: Claro.
0: No,
1: que
0: no
1: sí.
0: Está mal.

0: está nada mal.
1: Vale la pena, vale la pena.
0: Sí, sí, sí, no está nada mal. Y montón de gente les contrató, pero chacho, 80 euros por un día y... vale, estás cansado porque estás en una cola, pero estás con gente, con un ambiente, está estupendo.
2: ¿Cuánto te sale la entrada
1: total? La hora son
2: 10 euros. Pero digo que, ¿cuánto te sale la entrada total? Porque al final vas a pagar una pasta.
0: La entrada es para el que la coja, pero
1: la entrada son 120, 140, 150.
2: Claro, malas horas que esté el chico ahí esperando.
1: Sí, pero ya si has pagado ese dinero, igual te da lo mismo para estar ahí 10 horas.
0: Sí, hombre, si has pagado 400 euros por entrada, pues dice, bueno, 80 euros más, da igual.
1: Sí, se lo voy a pedir a Elon Musk, a ver si me lo da. Vamos con el siguiente, el último. Alguien ha dicho, ha sacado en el día de hoy, Televisión Española monta un espectáculo al más puro estilo de la iglesia fanática latina norteamericana. ¿Quién lo ha sacado esto? Faina no ha sido, ¿no?
3: No. Eso lo puse yo.
1: A ver, Valentín, ¿por qué? ¿En qué se ha percatado usted de que esto pasa?
3: Yo no sé si ustedes vieron parte de lo que pasó en el Movistar Arena.
0: Sí.
1: No.
3: El espectáculo.
1: No lo he visto.
3: Es que, a ver, se hizo puramente para Televisión Española. De hecho, los presentadores fueron presentadores del telediario. Lara Siscar y...
0: No, pero Carlos es de Telecinco, Carlos Franganillo. Ya no está en Televisión Española.
3: Ah, bueno, vale, pero son presentadoras a lo que me refería. Sí, de Televisión Española.
4: Lara Siscar es corresponsal en Lisboa.
1: Venga, vale, no se me enrollen con ese tema. Vayan al fondo de la cuestión, explíquenle a la gente lo que vieron.
3: La cuestión es que era un espectáculo televisivo totalmente. Sí. Hubo actuaciones musicales, actuó Saravara, actuó Rosalén, es decir, y aquellos...
1: Ah, bueno, pero actuaron porque estaba previsto que hablaran con el Papa, ellas.
4: Sí, y que hablaran Antonio Banderas, etc.
3: Sí, no, pero hubo, quiero decir que todo eso estaba todo muy, muy preparado.
1: Muy minutado, muy pautado, sí.
3: Es un espectáculo para televisión, es decir, una cosa y bueno.
1: ¿Y qué tiene de malo eso?
3: No, digo que solo faltó al telepredicador, que el Papa de repente se pusiese a...
1: ¿Está usted le parece, no le parece que haya
2: Bruno,
1: puesto ahí...
2: Bruno.
3: Es la constatación de que efectivamente alguien lo decía, creo que lo decía Lito ayer, de que también esto forma parte de todo un negocio, ¿no? Todo lo que tiene que ver con la iglesia, y ayer lo vimos con el espectáculo que se montó. Oye, que yo respeto muchísimo a los católicos, todo lo que quiera, pero no dejo de ver...
1: Pero en este caso, ¿el negocio qué es? ¿Por el share de audiencia de la televisión española, en este caso?
3: No, porque ten en cuenta que todo esto forma parte de una visita que lleva detrás todo lo que hemos hablado, de marketing, de que la iglesia está también sacando mucho dinero de toda esta cuestión, y después pues mucha gente participando de lo que es el
1: show. ¿Usted insinúa, ¿no?, entonces que la iglesia ha cobrado de la televisión pública española?
0: El acto no lo organiza Televisión Española. Estamos partiendo de una base errónea. No es un acto organizado.
1: Yo creo que estamos sacando las cosas un poco de madre.
0: El acto era del mundo de la cultura, del deporte y de la empresa.
1: Sí, eso
0: de
3: GRL,
0: y las patronales organizado. Sí. Pero no lo organizaba Televisión Española.
3: No.
0: Otra
3: no
0: cosa es que se televisó en el canal 24 horas porque, oye, era un acto donde está el Papa. Como se televisaron... Todos
1: ni siquiera se televisó en la una, fue en 24
0: yo
1: horas.
0: Yo lo vi en el 24 horas. Todo lo del Papa yo lo he visto en el canal 24 horas. La una ha seguido con su programación.
1: Sí, sí.
0: Yo vi la vigilia, una parte de la vigilia el sábado, una parte del encuentro con Cáritas, lo del Movistar Arena. La verdad es que me he tragado bastante la visita al Papa para lo atea que soy.
1: La veo muy creyente.
3: Para lo atea que eres, ¿no?
0: Sí.
1: Bueno, vale, okay, perfecto. No, a usted le faltó algo más de fanatismo. Pero estamos donde estamos, no es imposible. Faina, correos, please.
0: Buenos días. En mi comentario lo que quería resaltar es que claro que hay más inseguridad en Las Palmas de Gran Canaria, viendo los sucesos ocurridos cada vez más en gravedad y frecuencia. Eso imagino que no tiene duda alguna, da igual de donde sean, canarios o no.
1: Bueno, tampoco me parece que da igual, ¿no? O sea, no es eso, pero no estamos discutiendo eso, pero por lo menos tengamos datos sobre esa cuestión. Y por supuesto, yo coincido con usted, la impresión que yo tengo, la mía particular... de una persona que tiene que trabajar todos los días cerca de Franchi Roca, cerca del Parque Santa Catalina, la impresión que tengo es que sí, que la inseguridad va subiendo cada vez más y te empieza a preocupar. Yo estoy preocupado con esa cuestión, porque además todos conocemos que es un tema de percepción, etcétera, etcétera, pero la percepción cada vez va subiendo, ¿no?
4: Sí, porque después las estadísticas del Ministerio del Interior o del Ayuntamiento te lo desmienten.
1: Pero luego hay una cosa, luego cuando hablamos de estadísticas generales, cuando se habla, porque este dato ¿quién lo utiliza fundamentalmente? Vox, porque lo que le interesa a Vox siempre es enfrentar a la población a la que vive, aquí con el que viene de fuera.
4: No, y delincuencia es igual a inmigración, claro.
1: Y luego, claro, al final los datos de toda España vienen diciendo que el 70% de los delitos cometidos en un año, delitos que van contra la seguridad pública, son de españoles, españoles nacidos en nuestra tierra. Y el 30% son de extranjeros. De ese 30% de extranjeros, la mayoría son marroquíes. Eso es así, es un hecho. Pero no es al revés. Mayoría son españoles, son nativos, y luego hay una minoría bastante llamativa también, que son extranjeros. A nivel nacional y a nivel local también pasa lo mismo. Por eso hay que tener mucho cuidado con estos datos, porque nosotros no podemos hacer el mismo discurso que Vox. No, es imposible. Si ellos mienten permanentemente, tenemos que hacer un esfuerzo para contar lo mínimamente razonable lo que pasa realmente. Venga, Faina, sigamos.
0: Pero ¿por qué nos ocultan datos? Buenos días, no creo en el cristianismo, pero me enorgullece ceder en el IRPF a beneficio de la Iglesia Católica por el gran trabajo que hacen con Cáritas, sobre todo por personas como el señor Marrero. Muchas gracias, señor Marrero. WhatsApp, Chabanel. En el Canarias 7, así ya lo leímos. Buenos días. En mi comentario lo que quería resaltar es que claro que hay más inseguridad en Las Palmas de Gran Canaria. Viéndolos, ese también lo hemos leído sí. Ya. Por favor, le faltó la pregunta al señor Marrero si cuando el Papa entra en el Congreso estaría entrando en la comparativa de la época de Jesús en la Tierra, si estaría entrando en la casa de los demonios. WhatsApp, buenos días. A veces sus opiniones me desconciertan. Resulta que critica la protesta contra las aulas marinas que quieren poner a la aldea para que no se dé una actividad que todos hemos criticado por sumar a la práctica desinformación y por contaminar la costa, y le parece mal. Y también comentar que si tiene pruebas de la vendida de ecologista, me gustaría que la compartiera con todo. Gracias y saludos.
1: Pues me parece que me acabo de explicar muy mal. Yo no estoy en contra de la manifestación, al contrario, estoy a favor de la manifestación. Hay que manifestarse en contra de esas jaulas marinas. Me parece que es lo propio de ecologistas. De ecologistas, no de ecologistas que se disfrazan de ecologistas. Por eso he citado el caso de unos señores que se llaman que vienen de Ben Maghet, que se llaman ecologistas, pero que llevan descansando más de 10 años. Vacaciones pagadas por el señor Morales. Pero que se manifiesten, me parece fantástico, porque es lo que hay que hacer para defender nuestras costas. Ahora me parece que me explica un poco mejor, ¿no? Venga, ¿de acuerdo?
0: Sí.
1: ¿Hasta aquí? ¿A quién le damos el premio Acuavia, lo mejor que habrá hablado el día de hoy?
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1: ¿Ustedes dicen?
4: O a Roque Nublo, o al IC, esa, la de repulsión de la
0: pared. Roque
1: Nublo, que tuvo un 4,9 mereciendo un 8.
2: Sí.
0: Pobre Roque.
2: Pobre Roque.
1: 4,9. Gran trabajo.
2: Vale.
1: Vamos a la publicidad, continuamos en el espejo.
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3: La mañana en el archipiélago canario nos centramos hoy en algunos de los principales desafíos que afronta el comercio en el archipiélago canario. Para hablar de los mismos nos acompaña hoy en el Espejo Canario Antonio Luis González Núñez, que es presidente de FEDECO Canarias, la Federación de Desarrollo Empresarial y Comercial del Archipiélago, y además es vocal de la COE en Tenerife para analizar la petición que ha realizado abierta de adaptar el sistema fiscal canario al nuevo marco europeo del comercio electrónico, además del incremento del precio de los alquileres de los locales comerciales, y evidentemente hay un reto importante que está por delante para todos los comerciantes, pequeñas y medianas empresas, la digitalización del sector. Antonio Luis González Núñez, buenos días.
4: Hola, buenos días, Iván, ¿qué tal? Saludos para ti y a todos tus oyentes.
3: Gracias por atendernos. Bueno, FEDECO ha solicitado la adaptación del sistema canario, fiscal canario, del nuevo marco europeo del comercio electrónico, como os comentado. ¿Por qué consideran que esta modificación es necesaria en este momento?
4: Hombre, a ver, a partir del día 1 de julio, pues entra la nueva regulación aduanera. Y a partir de ahí, ¿qué es lo que implica? Pues que hay determinadas modificaciones que desde Europa se van a implantar a todos los productos que entren de fuera de la comunidad europea, que entren sobre todo temas en nivel de comercio electrónico. Y en Canarias tenemos un tema específico, y es que hay la eliminación, una exención del IGIC para todos aquellos envíos que sean procedentes del exterior, que sean de inferior a 150 euros. ¿Qué pasa? Que con la nueva modificación eso a nivel europeo desaparece, y a nivel Canarias hasta ahora esa franquicia arancelaria ha sido una auténtica, entre comillas, si me permites un poco la expresión, una coladera, ¿vale? ¿Por qué? Porque los envíos procedentes de plataformas internacionales pueden acceder al mercado canario bajo un régimen fiscal completamente diferente, y eso ha provocado una circunstancia que provoca una situación de desigualdad competitiva. Siendo el sector de Canarias, pues uno del comercial, de los principales, en torno a los 160.000 puestos de trabajo directos e indirectos, nos encontramos con que todo aquel que, por los hábitos nuevos, hábitos de consumo de los consumidores, que es comprar con el clic, pues entran, y todos los días a nuestros aeropuertos entra un avión, tanto en Gran Canaria como en Tenerife, de material de menor cuantía y con declaraciones incluso de menor cuantía, que hace que no se apliquen las mismas condiciones para el mismo juego y las mismas reglas de juego para todos. Lo que se solicita es que se equipare esas condiciones, y que a partir de ahí pues podamos jugar todos con las mismas condiciones y con las mismas reglas.
3: Vamos, ¿en qué consistiría la propuesta exactamente?
4: Pues no, la propuesta es simplemente aplicar el marco, es decir, evitar que se aplique la franquicia, quitar la franquicia, y que todos aquellos bienes tributen como tributamos los que estamos aquí, en igualdad de condiciones. Estamos hablando de que, por ejemplo, sectores como el libro, que a nivel nacional pues tienen un reparto online y pueden competir, en Canarias es prohibitivo. Y prácticamente los libros que se editan en Canarias no son capaces de saltar ni cruzar el charco, porque se les aplica un importe, mientras que la entrada de todo materiales, de lo que te puedes imaginar, que entra por el aeropuerto, viene libre, viene sin pagar, y sí, mientras que todo lo que se genera aquí para el consumidor...
3: O sea, hay una situación clara de desventaja competitiva para los comercios de Canarias entre estas empresas de la prensa de otros países europeos, entiendo, ¿no?
4: Efectivamente, una desigualdad competitiva, y sobre todo porque ese marco que durante un tiempo sí fue, digamos, fue en su momento atrevido y valiente, en el sentido de facilitar el tráfico comercial, pero con el paso del tiempo y los cambios, sobre todo, de hábitos de los consumidores, se ha convertido, lejos de ser una ventaja, se ha convertido, desgraciadamente, en un inconveniente, y sobre todo porque está creando desigualdad y una competencia desleal a todos aquellos productos que vienen de fuera sin tener que pagar absolutamente nada respecto de los que estamos aquí y creamos y generamos riqueza y empleo al archipiélago.
3: Antonio, ¿y qué riesgos tendría para la economía canaria? No, digamos, no cometer esta actualización fiscal que ustedes...
4: quedaríamos fuera con esa franquicia, quedaríamos fuera del marco europeo. Entonces, estar fuera del marco europeo es entender que todo lo que nosotros importamos y exportamos de menor cuantía va a quedar acogido a esa franquicia. Si no se adapta todos los productos a partir del día 1, se hablaba de la aplicación de la tasa fija de 3 euros y ese incremento por cada uno de los productos. Esa barrera ya va a hacer que a la hora de competir, los tramos se acerquen y podamos ser pues un poquito más competitivos, más que nada por evitar que lo que entre libre.
3: Ya. Esto podría ir ligado a lo que es la digitalización del sector comercial, me refiero a la pequeña y mediana empresa. ¿Cómo está en estos momentos, en ese capítulo, este sector aquí en el archipiélago? Me refiero a la digitalización.
4: La digitalización.
3: Y al comercio electrónico en general.
4: Hace ya unos meses que hemos sacado un informe de madurez del comercio y se tomaban en cuenta pues todo ese tipo de aspectos, ¿vale? Con un índice que al final sacamos y que les recomiendo que puedan visitar la página web de la Federación y que pudieran entrar en ese informe. Son más de 250 páginas analizadas isla por isla y los diferentes aspectos que hemos tratado de valorar. ¿Qué ocurre? Pues que esa digitalización, según ciudad como tal y zona más rural o municipios y ciudades más turísticas respecto de las no turísticas, pues se ve que hay un mayor índice de digitalización, de trabajo en remoto y determinados aspectos que en este caso facilitan esos nuevos hábitos de los consumidores. Pero esos hábitos de los consumidores, un poco para unirlo con al hilo de lo que veníamos contando, hace que no se le da valor añadido a cualquier extra que el comercio pueda dar, sino simplemente se va al precio puro y duro, al descuento puro y duro. Y se crea pues una sociedad en descuento permanente, que no se consigue tener músculo suficiente el pequeño comercio para poder afrontar las campañas o para poder hacer la habitual, digamos, tracto camino de una temporada al paso de la otra. Los consumidores esperan a las rebajas, los consumidores esperan a último momento, las compras se hacen por impulso y cuando son las diferentes campañas se deja todo a última hora y nos encontramos con las colas y la saturación en épocas concretas de campañas del padre, de la madre, o incluso Navidades y Reyes, mientras que el resto de temporada, pues muchos establecimientos pues no reciben visitas.
3: Bueno, quiero referirme en cualquier caso también, Antonio, a lo que es la logística, digamos, todas las herramientas necesarias para que este comercio electrónico sea efectivo dentro de lo que es el sector comercial. ¿En qué punto se encuentra en estos momentos ese sector en el archipiélago? Es decir, ¿ha desarrollado, se ha desarrollado de manera puntual para poder estar a la altura de para poder competir, digamos,
4: Después de la pandemia, ¿vale? Han salido determinadas actividades. Es decir, antes no nos planteábamos que cualquier establecimiento de hostelería tuviera reparto a domicilio. Ahora considero que ya es algo que es impensable, ¿no? Es decir, ya prácticamente todo establecimiento de hostelería que desarrolle actividad tiene que tener un servicio de reparto y entrega a domicilio. En el caso del pequeño comercio, digamos que está en ese mismo camino, donde prácticamente la entrega de pedidos pequeños pues no, ya es algo que ni se cuestiona, ¿vale? ¿Qué es lo que ocurre? Que esos postes de logística son los que no se puede competir, dado que la mayoría de esas plataformas externas, las devoluciones o la política de devoluciones, al ser cuestiones de menor cuantía, prácticamente es que ni se recogen. mientras que el comercio local sí tiene que cumplir. Y el punto de vista del consumidor, al comercio local se le exigen determinadas cuestiones, determinadas obligaciones, como no puede ser de otra manera. Pero esa política de devoluciones y de recogida y de garantía a todo lo que viene de fuera, el consumidor no se le exige. Entonces, vuelve a haber otro agravio comparativo. Por lo tanto, sí hay un desarrollo que poco a poco se ha ido adaptando a ese pequeño comercio a nivel de logística, de entrega de productos y demás, pero no, digamos que son dos velocidades, tres velocidades incluso las que hay. Entonces, se trata de converger todos a una y que el consumidor sea consciente de que cuando consume aquí, el beneficio se reinvierte y se queda aquí. Cuando consume fuera, pues sale fuera y ni genera riqueza, ni genera empleo, ni genera nada.
3: Es que no hay que olvidar que el sector comercial es el principal tejido económico de nuestras islas. Es decir, digo tejido económico, no hablamos del sector industrial, que ahí está el turismo. Digo tejido económico de, por ejemplo, de un municipio. La pequeña y mediana empresa juega un papel importantísimo, ¿no? ¿Cuántas familias, por ejemplo, en Canarias pueden estar viviendo en estos momentos de este sector?
4: El dato exacto, tú sabes que es imposible, pero estamos hablando de que, digamos, como motor económico en Canarias, estamos hablando de en torno a 160,000-180,000 puestos de trabajo directos e indirectos que van de la mano de la actividad del sector comercial.
3: Esto quedaría, bueno, pues, tanto con el tema de la presión fiscal como, en este caso, la no presión fiscal, como por cierto, ¿cómo va el tema del incremento del precio del alquiler de los locales comerciales? Pues sabemos que hace algunas veces también ponía sobre la mesa o abría el melón, un melón creo que muy interesante e importante poner sobre la mesa del precio del alquiler de los locales comerciales. Pues bueno, hasta ahora evidentemente hemos hablado de la vivienda, pero en este caso, ¿cómo está? Es decir, ¿sigue en aumento? ¿Se ha regulado?
4: Pues desgraciadamente sigue igual de lo que ya hace unos meses alertábamos. ¿Por qué? Porque mientras que el sector de la vivienda a nivel residencial, ¿vale?, en los años pasados el gobierno topó los alquileres, y en ese tope de alquileres estamos hablando de que después de la pandemia, si un poco tomamos la referencia para poder un poco segmentar el tramo, después de la pandemia y hasta 31 de diciembre, pues el incremento con el tope de los alquileres en las viviendas, estamos hablando de que era en torno al 9,2, 9,3%. A eso le añadimos el IPC, lo que llevamos a día de hoy. Mientras que en el sector de los locales de comercial, que no están regulados y que no han sido topados por el gobierno, estamos hablando de que el incremento ha superado el 30% de subida. Por lo tanto, si de cara a la vivienda normal es un escándalo, sí, y así pues se han manifestado desde todos los sectores, pues qué decir respecto de los locales comerciales que, digamos, que están en caída libre y aparecen otra vez carteles de se vende o se traspasa, que desde la famosa crisis de 2008-2009 no se veían. ¿Por qué? Porque la presión fiscal solamente del local ya te implica un 30% más. Yo utilizaba, cuando tuve las entrevistas y demás, un ejemplo. Y el ejemplo es que en la venta de un vehículo en la actualidad, un tercio corresponde a materias primas, consumos y demás. El otro tercio del precio del vehículo correspondía a la logística y la distribución, ¿vale? Y el tercer tercio era, pues, el beneficio que tenía la actividad. Con lo que un vehículo de 30.000 euros, 10.000, sí, estamos hablando de que va el alquiler, van las materias primas, va la seguridad social, va el pago de nómina, van los suministros y demás. El otro tercio, pues poner el vehículo, promocionarlo y poner el vehículo en el concesionario más cerca de nuestra casa, y el último tercio, el beneficio por la producción. En el caso específico de los alquileres, el 33% es para el alquiler. Del 32, 31, 33. A eso le tenemos que añadir nóminas, seguros sociales, le tenemos que poner suministros, le tenemos que poner las materias primas. Luego estamos hablando de que llegamos casi un 60%. y en algunos casos más. Y de lo que queda, del otro 40%, es donde tenemos que plantear la distribución, la logística, la publicidad, la promoción, y el margen se ve, pues, la verdad, vamos, que bastante menguado.
3: Que se le quedan a uno las ganas de emprender con estos números, Antonio.
4: Antonio
3: Luis González Núñez, presidente de la Federación de Desarrollo Comercial Empresarial de Canarias, FEDECO, y además es vocal de la COE. Gracias por atendernos.
4: Muchísimas gracias para ti y para todos los oyentes.
3: Hasta una próxima ocasión. Un abrazo.
4: Igualmente.
3: Bueno, y somos con la canción del día. Son las 10:52 de la mañana. Soy una banda que siempre navegó contracorriente y que al hacerlo abrieron anchos caminos para otros. Esas son ellos. Es imposible entender el noise sin ellos. Lo mismo que el grunge. Es una banda profética que nos habló de Nirvana 10 años antes de su éxito con Nevermind. La misma trascendencia que se le otorga a los Ramones como padres del punk, hay que otorgársela a Sonic por todos los movimientos alternativos que vinieron después y que se basaban en este caso en tocar de forma desafinada la guitarra hasta llegar la melodía entre una selva de ruido. Pocos saben que Sonic Youth llegó a actuar en Gran Canaria en un WOMAD, así son las cosas. Estuvieron entre nosotros y casi nadie fue a verlos. Hoy los homenajeamos con este 10-8 Riot, resumen de su estilo inigualable.

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8: Nos fijamos ahora en el Espejo Canario, en una iniciativa que busca hacer más llevadera la estancia hospitalaria de muchas personas. Y es que la Fundación Dinosol ha inaugurado una nueva sala de descanso y recreo, en este caso que el Hospital Universitario de Canarias, en Tenerife, un espacio pensado para ofrecer bienestar, entretenimiento y un respiro, tanto a pacientes como a familiares durante momentos que, como saben, suelen ser especialmente difíciles. Nos acompaña hoy en el Espejo Canario Patricia Muñoz, que es directora de la Fundación Dinosol. Patricia, buenos días.
9: Buenos días, Francisco. ¿Qué tal?
8: ¿Cómo surge la idea de crear esta nueva sala de descanso y recreo en el Hospital Universitario de Canarias?
9: Bueno, pues desde la Fundación Dinosol desarrollamos un proyecto que se llama Respiro, en el cual ya hemos hecho alguna adecuación similar en otros hospitales, por ejemplo, en Lanzarote, y también hemos realizado una sala de duelo perinatal en Telde, en el CAE de Telde, junto con el materno infantil. Entonces ahora se nos dio la oportunidad de hacer esta sala, de reformarla integralmente en el Hospital Universitario de Canarias. Y bueno, es un proyecto que lleva encima de la mesa durante un año y medio casi para poder ejecutarlo y llegar, bueno, pues a un entendimiento para poder desarrollarlo. Uh-huh. Y que este lunes pues ha visto la luz por fin.
8: Ya. Bueno, ¿en qué consiste exactamente este nuevo espacio y qué servicios o recursos ofrece a sus usuarios?
9: Mira, pues tiene dos áreas, ¿vale? Son 200 metros cuadrados de techados y una sala totalmente interior en la que tienen pues biblioteca, sala de descanso con televisión, juguetes y algunas mesas también para estudiar, porque justamente está al lado de la escuela que hay dentro del hospital. Y luego tienes otra parte exterior en la que hay pues un parque infantil, ¿no? Con juguetes para los niños y para que puedan jugar a la pelota y un espacio de, digamos, ocio para dentro de esa pues situación en la que están hospitalizados.
8: Y Y que, bueno, que finalmente, de todas formas, ¿qué impacto esperan que tenga esta experiencia en las personas que pasan largas horas e incluso días en el hospital?
9: Sí, bueno, al final los beneficiarios son los entre una media de 15 y 20 niños que se encuentran hospitalizados en esa planta semanalmente. Y bueno, no dejamos atrás a las familias, que son los que los acompañan, ¿no? Al final lo que queremos es dar una sala, ¿no?, o una zona que se puedan distraer de lo que están pues viviendo y pasando en esos momentos, ¿no?, que en algunos momentos puede ser incluso de meses esa hospitalización.
8: Bueno, sabemos que los hospitales pueden generar situaciones de estrés, mucho desgaste emocional. ¿Cómo contribuye también esta sala a mejorar el bienestar de quienes la utilizan? Ya no solo pacientes, sino sus familiares en este caso, ¿no?
9: Sí, bueno, al final, como te comentaba, es un espacio en el que se van a poder distraer, ¿no?, del día a día que están viviendo en el hospital, pues a través de la lectura, de la cultura y del deporte también, porque al final ahí también pueden realizar los que puedan, ¿no? Pueden estar más al aire libre, que es un entorno también necesario para esos días que están siempre pues dentro, ¿no? Entonces, al final, lo que queremos es que tengan un espacio de ocio y de distracción, más que nada.
8: ¿Cómo ha sido la colaboración entre la Fundación Dinosol y el Hospital Universitario de Canarias para hacer realidad este proyecto?
9: Bueno, pues surge de un convenio de colaboración en el que nosotros nos encargamos de la ejecución total de la reforma a nivel integral. Y bueno, pues hemos aportado 130.000 euros aproximadamente para poder acometerla. Y el hospital, bueno, en su parte, pues ha generado el facilitar, ¿no?, todo lo que es la dirección de la obra y el control de la misma.
8: También, bueno, en este caso, ¿han contado con la participación de profesionales sanitarios o asociaciones de pacientes en el diseño de este espacio, Patricia?
9: Sí, contamos siempre con la, o solemos asesorarnos con los, al final, los que están ahí día a día, ¿no? Y hubo una reunión con el equipo técnico y luego también las asociaciones que son usuarias de ese espacio, Cruz Roja, Pequeño Valiente, Asociación Española contra el Cáncer, Fundación Alejandro da Silva, todos ellos nos han ayudado a hacer un espacio mucho más cómodo.
8: Bueno, como seguramente sabrán nuestros oyentes, la Fundación Dinosol mantiene una importante labor social en Canarias. ¿Cómo encaja este proyecto dentro de, digamos, la estrategia global y los objetivos de la Fundación?
9: Bueno, pues al final, dentro de las líneas de actuación de la Fundación está el mejorar la vida, ¿no?, o el bienestar de las personas más vulnerables. En este caso, pues son colectivos que bueno, pues mayores, en situaciones de vulnerabilidad alta, ¿no? Y en este caso los niños para nosotros pues son prioritarios, ¿no? Y de ahí surge ese programa de respiro, de seguir mejorando y acondicionando las zonas de respiro.
8: Bueno, ¿y qué respuesta están recibiendo por parte de pacientes, de familiares, en fin, de personal sanitario? Lo digo por otras experiencias similares que tienen en otros hospitales.
9: Sí, pues mira, del personal sanitario, una necesidad absoluta que tenían, ¿no?, para poder estar en una zona mucho más cómoda, mucho más agradable. Por la parte del público beneficiario, digamos así, la verdad que todos son alabanzas y todo es enhorabuena y felicidades por gestionar esta zona del hospital y hacerla mucho más agradable. Y bueno, tanto en redes como incluso compañeros, dándonos la enhorabuena por acometer este proyecto.
8: Bueno, y para la Fundación Dinosol, ¿qué supone? ¿Contribuirá a humanizar, digamos, estos espacios hospitalarios?
9: Hombre, como te comentaba, es una prioridad estar al lado de las personas y acompañarlas en los momentos más difíciles. Y si a eso acompaña que son personas que están viviendo una enfermedad o un tratamiento, pues para nosotros estar al lado de estas personas es prioritario.
8: ¿Qué supone o qué mensaje le gustaría trasladar a Patricia a las personas que pueden beneficiarse o que puedan beneficiarse de esta nueva sala de descanso y recreo?
9: Bueno, ojalá que nadie tuviera que disfrutarla, ¿no? Pero los que tengan que estar ahí, pues al final lo que queremos es que estén cómodos y que se sientan acompañados, ¿no? Hay un sol en una de las paredes que dice que la Fundación Dinosol te acompaña y eso es lo que queremos hacer, estar al lado de las personas que más lo necesitan.
8: No sé si has tenido la oportunidad, imagino que sí, de estar en algunas ocasiones, en algunas de estas salas. No sé, ¿hay alguna historia, experiencia concreta que hayas vivido en primera persona, que te hayan contado de cómo ha servido esta sala para contribuir a mejorar el día a día de pacientes como de sus familiares?
9: Sí, bueno, en esta no porque lleva poquito, pero en la de Lanzarote, por ejemplo, tenemos pues testimonios de familiares y familias que utilizan diariamente el office y la sala que tenemos ahí y al final se convierte en su casa, ¿no? Entonces tú cuando estás en tu casa quieres estar cómodo y quieres tenerlas en buenas condiciones, pues electrodomésticos, zona de cocina y demás. Entonces para ellos estar en un sitio adecuado cuando están pasando una situación tan compleja, pues la verdad que suele gustar y suelen agradecer mucho, ¿no? Al final nos quedamos con eso, con que los pocos o muchos que lo utilicen, al final están en una forma cómoda.
8: Bueno, es una responsabilidad social, empresarial muy importante, ¿no? La que juegan fundaciones como la de Dinosol. ¿Consideras importante que empresas y fundaciones colaboren con el sistema sanitario público?
9: Sí, si pueden, sí. Al final, claro. todo bienvenido sea. Es decir, hay una necesidad brutal en cada una de los organismos, ¿no? Y si las empresas, bueno, dentro de su core business, ¿no? Dentro de sus líneas de actuación y dentro de su responsabilidad social pueden ayudar a estas áreas, pues ojalá que sí. Todo dependerá de cada uno de los objetivos, ¿no? O de las metas o valores también que tenga. En nuestro caso, la Fundación Dinosol, apoyada por Hiperdino, tiene muy claro el impacto y dónde quiere estar y es cercana a la gente, ¿no? Y mejorar el bienestar de los canarios. Así que nosotros seguiremos apostando por este tipo de iniciativas.
8: Muy bien, pues fantástico. Patricia Muñoz, directora de la Fundación Dinosol, gracias por contarnos en qué consiste esta nueva sala de descanso y recreo que la Fundación Dinosol ha habilitado en el Hospital Universitario de Canarias en Tenerife. Un abrazo, hasta una próxima ocasión.
9: Un abrazo, venga, hasta luego.
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8: Y hoy ponemos en valor en el Espejo Canario una de las tradiciones artesanales más emblemáticas de Canarias. Nos referimos al arte del calado. Nos acompañan hoy en el Espejo Canario dos representantes de la Asociación de Caladoras de la Villa de Ingenio, Obdulia Artiles y Adela Hernández, para hablarnos de un proyecto muy, muy especial que ha unido fe, cultura, patrimonio e identidad canaria. Y es que las caladoras de Ingenio han elaborado un impresionante mantel de altar, una alba litúrgica y una estola personalizada con el nombre del Papa León XIV, unas piezas únicas realizadas de manera artesanal que serán entregadas al Santo Padre por el Gobierno de Canarias como muestra del talento, la dedicación y la riqueza cultural de nuestro archipiélago. Bueno, creo que podemos ya saludar a ambas. Obdulia Artiles, buenos días.
16: Hola, muy buenos días.
8: Y Adela, también Hernández, buenos días. Bueno, creo que tenemos a Adela también, si no, pues la recuperamos enseguida. Bueno, Obdulia, ¿cómo reciben ustedes la noticia de que serían las encargadas de elaborar estos obsequios para el Papa León XIV?
16: Pues allá por el mes de marzo recibimos pues una llamada, una noticia como si era posible que estaban pensando pues hacer este regalo y que si era posible que se hiciese por parte de las caladoras de Ingenio, como bien dice, ese mantel sí. Y también pues el alba litúrgico y la estola. Pues al principio pues se podrán imaginar que bueno nos lo tomamos un poco como podrá ser o no podrá ser, o esto será finalmente un hecho, una realidad. Pues prácticamente sí, y a mediados del mes de marzo pues ya 8 mujeres estaban manos a la obra realizando ese trabajo que ha llevado pues unas 1.400 horas en realizarlo. Y, sí. Y bueno, teniendo en cuenta también que han intervenido las dos costureras, que han sido un poco las que han dado la forma final al trabajo. Así que todas esas personas han estado realizando ese trabajo, lo que supone ya no solo emoción, sino también una alta responsabilidad el que el Gobierno de Canarias haya decidido y haya apostado también por esta artesanía local de la Villa de Ingenio, y que ya no solo se reconozca esa labor realizada por las caladoras, sino también pues a todo un municipio, porque aquí en cada casa, esto es una labor centenaria, pero que en cada casa siempre ha habido alguna persona que realice esta tarea artesanal.
8: Yeah. Bueno, no sé si hemos recuperado ya a Adela Hernández. Adela, buenos días. Bueno, parece que no. Bueno, en cualquier caso, ¿qué características tiene un poco más en concreto este gran mantel de altar que han confeccionado? ¿Qué materiales además han utilizado?
16: Pues el mantel, pues una tela de hilo de alta calidad. Las medidas sí que nos han sido transmitidas directamente desde el Vaticano, 3 sí. metros 25 por 2,45 de ancho. Y bueno, tiene de peculiar, o la particularidad de este mantel, es que se ha empleado, uno de los tres puntos que se ha empleado, el de las tres hebras, como se le conoce, pues un calado que prácticamente no se usa porque es muy laborioso, uh-huh. Y si sí. hubiera que ponerle precio, pues evidentemente sería muy costoso, y que tiene como una antigüedad de unos 200 años y que ha sido transmitido de generación en generación. Y por supuesto que lleva también símbolos ya no solo de la iglesia, como es la cruz, sino también dos símbolos de la cultura de nuestras islas, como son estas pintaderas, una forma de triángulo y otra forma de círculo, que también han sido rellenadas con calados de ingenio.
17: Bueno, vamos a ver, la tercera yo creo que va a ser la vencida. Adela Hernández, buenos días.
18: Buenos días.
17: Encantada de saludarte. Bueno, pues estábamos hablando con Obdulia de las características de las piezas elaboradas. ¿Ha sido muy laborioso la realización de las mismas?
18: Sí, bastante laborioso. Sí. Es un punto de mucho trabajo y muy laborioso. Nos ha costado mucho.
17: Sí, ¿cómo se desarrolla? Es decir, ¿cómo se empieza? En fin, ¿cómo se eligen los materiales? En fin, ¿cómo se elabora en general?
18: Vamos a ver, primero hay que elegir la tela, el tipo de tela. Luego, los hilos también influyen mucho. Hay ese mantel, se utilizó tres tipos de hilos.
17: ¿Qué tipos de hilos exactamente?
18: Mira, primero es un tipo de hilo un poquito más fino para hacerle las pasadas, luego para surcir otro tipo de hilo un poquito más gordo y otro tipo para surcir el caracol.
17: Uh-huh. Vale, sí. ¿Y eso es como base? ¿O hacen ya la o necesitas también luego ya ir incorporando más materiales?
18: No, ya nosotros por la experiencia que ya de muchos años de estar trabajando, pues ya sabemos más o menos lo que le vamos a poner a cada pieza.

0: una compañera y yo, Candela, Martín y yo, la que diseñamos el... O sea, decidimos lo que le íbamos a hacer a las tolas. Pues pensamos en ponerle su santidad Papa y León XIV. O sea que fue idea nuestra. Sacamos las letras, este libro tiene más de 100 años de antigüedad, y sacamos las letras por ahí y ya le fuimos poniendo lo que nos fue viniendo a la cabeza.
1: Digamos que esos son los detalles especiales que incluyen, o se nos escapa alguno más.
0: En lo que se le ha incluido ha sido eso. Es las letras del Papa y luego otro punto que le decimos una estrellita que va también todo rellenado, y que eso no se suele de hacer mucho.
1: Ortelia, hablamos...
0: Sí. ¿Qué se nos ocurrió a nosotros de ponerse?
1: Obdulia, hablamos de un trabajo artesanal. ¿Cuántas personas han participado en la elaboración de este conjunto?
2: Pues han sido 8 las caladoras, como decía, las que han estado trabajando por turnos y durante todas esas horas que también adelantaba anteriormente, más las 2 costureras que han sido finalmente las que le han dado esa forma final, principalmente a la estola y al alba. Destacar también con respecto al alba, que lleva un punto que lleva por nombre Puerta Iglesia, que solo se empleaba para ajuares, para la chicas cuando iban a casarse, y también para prendas litúrgicas, así que cada uno de los puntos que se han empleado en cada una de las prendas han sido también pues minuciosamente cuidados y minuciosamente escogidos para cada una de las prendas, lo que la dota también de cierta exclusividad a cada una.
1: Y en el caso del alba, ¿qué es exactamente?
2: El alba es la especie, es como una especie de bata, de traje que lleva también el clero, los sacerdotes, y que llevan un cinto, ya luego ya pues encima llevan la casulla o lleva también la estola, es lo que lleva encima de su ropa personal.
1: Yes.
2: Es como un traje.
1: Sí. ¿Y cómo se organiza un trabajo colectivo de estas dimensiones y sobre todo con unos tiempos muy limitados?
2: Sí, ha sido contrarreloj el trabajo, y como decía, pues se han organizado por turnos, porque a veces era imposible, aunque la medida de 3 metros y el telar pues un poquito más, ha sido imposible que trabajaran todas juntas, y se han estado a lo largo del día turnando para realizar el trabajo. Pero como siempre, son todas unas maestras, son todas, por supuesto, artesanas ya también de reconocido prestigio, de mucha trayectoria y de mucha experiencia, pero al final cada una de ellas se especializa en un punto, una labor concreta, y eso también ha permitido un poco que se hayan podido turnar y repartir la tarea, que como dice Adela también ha sido muy muy ardua, ha sido laboriosa y ha sido sobre todo también estresante, porque el tiempo para elaborar artículos de esta magnitud pues ha sido pues poquísimo.
1: Adela, te quería preguntar precisamente sobre eso. Cuando les plantean las piezas que tienen que elaborar y en el tiempo que les dan, ¿qué pensaste? ¿Que era imposible? ¿Que se podía hacer? En fin.
0: No, yo pensé que sí nos iba a dar tiempo y que íbamos a hacer todo lo posible para que eso se hiciera y saliera, claro. Y más una cosa de esa, como era... Para nosotros un orgullo hacerle un mantel al Papa y una estola y lo que le hemos hecho, claro.
1: ¿Consideran qué supone para ustedes las caladoras que estas obras lleguen hasta el Vaticano, Adela?
0: Pues mira, una alegría bastante grande y un orgullo. Yo creo que estamos bastante orgullosas de hacerle eso al Papa, y también de que haya elegido a nuestro pueblo para que le hicieran ese encargo. Que el gobierno de Canarias se acordara de nosotros.
1: Claro, sí, sí. Sin duda alguna. Obdulia, ¿consideran que esta entrega es también, digamos, un reconocimiento al trabajo de todas las caladoras de Canarias?
2: Sí, por supuesto.

0: reconocimiento a esta tarea artesanal que existe ya no solo en Ingenio, sino también en otros puntos de las Islas Canarias, pero también reconocemos que en las islas abundan tareas artesanales importantísimas, destacadas y también muy, muy minuciosas. Por eso pensamos que esto también es un reconocimiento y se pone en valor esta tarea artesanal que identifica también al municipio de Ingenio. Pero sobre todo es un revulsivo para las nuevas generaciones continuar trabajando. Indudable que este reconocimiento y este regalo por esta visita tan ilustre pues es importantísimo, pero sobre todo nos refuerza en esa labor que se lleva realizando también de manera ininterrumpida por parte de Coros y Danzas de Ingenio en su taller, porque Coros y Danzas de Ingenio no solo se ocupa de rescatar, conservar y difundir lo que son nuestras piezas del folclore, la música, los cantos y los bailes, sino que también desarrolla una labor cada tarde en su taller y que de manera gratuita pues se forma a las nuevas generaciones, por ejemplo, en lo que es esta tarea artesanal relevante y que es pues uno de los máximos valores culturales patrimoniales del municipio.
1: Adela, si pudieran acompañar personalmente la entrega, ¿qué te gustaría transmitirlo, decirle al Papa?
2: Bueno, sería lo máximo para nosotros. Hay que entregárselo al Papa directamente en la mano, pues ya eso para mí ya sería lo último que yo vería en mi vida.
1: Claro, me imagino. Otulia, ¿qué mensaje le transmitiría?
0: Pues bueno, viendo también las primeras imágenes de sus primeras apariciones también y en las celebraciones en nuestro país, sin duda creemos, porque así también lo ha hecho, lo ha transmitido el gobierno de Canarias, que se va a hacer uso de eso, de esas prendas en la celebración que va a tener lugar el día 11 en la isla de Gran Canaria, porque lo hemos visto también en Madrid, como ha lucido pues las prendas características de la ciudad, y así lo esperamos. Así que, aunque no nos podamos acercar a él y transmitírselo, sin duda alguna, pues será de mucho orgullo para nosotros y será sobre todo pues muy emocionante que se reconozca públicamente el que luzca todas esas prendas el pontífice durante su estancia en nuestra isla.
1: Bueno, pues Abdulia Artiles, portavoz y secretaria de la Asociación de Caladoras de la Villa de Ingenio. Gracias a Adela Hernández también, que forma a margen de Caladora, histórica Caladora, también forma parte de esta Asociación de Caladoras de la Villa de Ingenio. Gracias a las dos, felicidades y bueno, pues ya lo veremos, a ver cómo luce, ¿vale?
0: A ver, muchísimas gracias a ustedes por hacerse eco también y difundir esta tarea que se realiza por aquí, por este municipio del sureste de Gran Canaria.
1: Bueno, adiós, Adela.
2: Muchas gracias.
0: Chao. Gracias.
1: Un abrazo. Chao. Hasta luego. Bueno, pues nada, lo dejamos en este punto, pero enseguida llega como cada día más del Rosario, nosotros y Centro Urbano, nosotros pues regresamos, ya saben, mañana será a partir de las 8, como siempre, bajo la dirección de Francisco Javier Chamanel. Hasta entonces, que tengan una buena tarde, sean felices. Adiós.
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